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0: Edu, le mandamos un beso grande a nuestros amiguitos que están yendo al colegio. Hoy un besito para...
1: La Radio Mitre, ¿todo bien? Bueno, estoy acá ahora yendo a la escuela.
0: Muy bien.
1: Y estoy juntando figuritas para completar el álbum.
0: Muy bien, muy bien.
1: Y hoy vamos a ver si voy a la plaza a juntar más.
0: Qué lindo.
2: Buenísimo, así es.
0: Qué
2: así
0: lindo. Es.
3: Bueno, 7 y 23, María.
2: Sí, a todos los
3: chicos. ¿Nos metemos en los títulos?
2: Sí, nos metemos en los títulos porque esto es todo lo que tenés que saber antes de salir de tu casa en este martes 2 de junio. Caso Agostina Vega. Los primeros resultados de la autopsia revelaron detalles macabros y creen que fue abusada. Oficialmente, la fiscalía comunicó que la adolescente sufrió un daño severo en vísceras y aclararon que la pérdida de integridad de órganos dificultaron la realización del estudio. Milei y Caputo expondrán frente a empresarios para defender el programa económico del gobierno. Se trata del 43º Congreso Anual de Instituto Argentino de Ejecutivos de Finanzas, el IAEF, uno de los encuentros más importantes del sector económico y financiero del país. Causa Cuadernos. Se retoman audiencias en debate oral, lo cuenta el doctor Yesi.
4: Así es, Mary, de las 9 de la mañana en el Salón AMIA, el Salón Auditorio, primer subsuelo Comodoro Py. En una causa Cuadernos de Morada, como dijimos antes, deberían haber declarado 43 testigos, solo 7 en el mes de mayo. Hoy, primera audiencia de junio, es el turno como testigo de Roberto Labaña, Leonardo Fariña y Mariana Zubik.
2: Después de 9 meses de caída, la recaudación se recuperó en mayo, subió 1,7%. Fue por el vencimiento de declaraciones juradas de ganancias, amplía Willy Laborda.
5: Fue impulsada principalmente, como decías, por el impuesto a las ganancias, pero también por el impuesto a los combustibles y bienes personales. Y así la recaudación impositiva de mayo cortó 9 meses consecutivos de caída.
2: A 9 días del arranque del Mundial, Argentina sigue moviéndose en Kansas City, lo cuenta Leandro Gonzante.
6: Exactamente, María, y se vienen amistosos. En los amistosos...

0: Alabama contra Islandia, y un dato de color que ya confirmó la FIFA con los equipos técnicos de todas las selecciones, de las 48. Argentina va a jugar con Argelia y con Austria, con la camiseta titular, la celeste y blanca. Y el último partido de la fase de grupo contra Jordania va a ir con la suplente, con esa azul violeta, con el fileteado porteño, que es muy linda, muy bonita. Ya se definió todo eso, no solamente con Argentina, sino con todas las selecciones, cómo va a vestirse en la primera fase, en la ronda de grupos.
1: Muy bien.
2: Eduardo, queremos hacer una rectificación. El escribano Bonsante me dice que en Córdoba, como hay dos sorteos en las quinielas, salió el 1245.
0: El vino.
1: Ah, ok.
0: Y en la quiniela del turista de Córdoba sí había salido ahí el 04, que es la cama, ahí efectivamente.
1: Está. Muy bien, 7:26. Hoy el tránsito, Fino Martínez.
3: Sí, Eduardo, actualizamos los choques en la ciudad de Buenos Aires, en Fragata Sarmiento, al 2100, entre Cuchacucha y Maturín. Chocaron un auto contra otros vehículos estacionados, estaba trabajando personal de emergencia en este punto, y también en Beiró, entre Virgilio y Podestá, en Villa Devoto. Un tránsito muy lento desde el norte en la autopista Panamericana. También viene muy cargada, la autopista Buenos Aires-La Plata desde Quilmes y hasta ingresar a la 25 de mayo, sentido centro porteño, y también la General Paz entre Mataderos y Villa Devoto, por un lado, y luego a partir de Tecnópolis y hasta ingresar a la avenida Lugones. En cuanto a los trenes, el Belgrano Sur está operando con demoras, el resto a horario.
1: Muy bien, señores, 7:27. Lo contábamos ayer con Willy Laborda, el gobierno terminó reglamentando el famoso FAL, que es este nuevo fondo para pagar indemnizaciones, ¿no?
4: Sí, con la entrada en vigencia prevista para el 1 de noviembre, y es un cambio importantísimo en cómo va a ser operar el sistema de indemnizaciones laborales desde ahora en adelante.
1: Bueno, en un ratito vamos a hablar con Rodrigo Solá Torino, que es del Departamento de Derecho del Trabajo del estudio Marvalio, Farrell y Mayral, para ver cómo funciona, básicamente, claro, ¿no?
4: Y por lo menos podemos decir, Eduardo, que da certeza de cobro, claro. Porque últimamente, y si acá el doctor Lenzi me ayuda, creo que la mayoría de las indemnizaciones se terminan pagando en cuotas, claro, tras largos años. Acá hay un fondo de ahorro que tiene cada la empresa, que va a ir destinando mes a mes a inversiones en fondos fiduciarios o fondos de inversión financiero, que eso lo define la Comisión de Valores, y en función de eso, si se produce un cese laboral, ya está el dinero para el cobro.
5: Claro, en
4: el
5: medio puede haber un concurso preventivo, muchísimas cuestiones que devenir de los años laborales la empresa puede sufrir.
1: Y de esta manera no llevas a la quiebra a las pymes.
4: Exactamente, y la plata está también para el empleado, claro, que sufre el cese laboral.
1: Bueno, Rodrigo Solá Torino es socio del Departamento de Derecho del Trabajo del estudio Marvalo, Farrell y Mayral. Rodrigo, buen día, ¿qué tal? ¿Cómo le va? ¿Cómo anda?
6: ¿Qué tal? Buen día, Eduardo. Saludos, bueno, a todos.
1: ¿Cómo va a funcionar este famoso FAL?
6: Bueno, básicamente lo que estaba escuchando exactamente es eso, es un fondo de asistencia laboral que lo podemos definir como una especie de ahorro previo para pagar indemnizaciones. Uh-huh. Cuando el empleador integre las cargas sociales al sistema, hay una parte que va a ir a este fondo, va a ir a un fondo o fideicomiso a elección del empleador en una cuenta identificada para el empleador. Todo esto va a estar regulado, está en proceso de regulación por la CNB, por el Banco Central, por la Secretaría de Trabajo. Entonces, ese fondo va a ir generando, digamos, un interés, y al momento de ser necesario afrontar el pago de una indemnización, de una liquidación, se puede hacer uso o no de ese fondo.
1: ¿Y quién lo maneja este fondo?
6: Bueno, va a haber entidades que van, como digo, reguladas por la CNB y por el Banco Central. Recordemos, Eduardo, que la cuestión financiera es una de las actividades más reguladas en la República Argentina, y va a haber distintos operadores que manejen los fondos comunes autorizados por la CNB, como digo. Están justamente participando en la discusión y viendo cómo viene esta regulación. Esto va a dar una garantía para el empleado y para las compañías, va a ser una suerte de ahorro y prefinanciación de las indemnizaciones.
1: ¿En qué beneficia a los empleados?
6: ¿En qué beneficia a los empleados? Bueno, primero, sabemos que en Argentina el costo de una indemnización en determinado momento, dependiendo la estructura

0: o la situación de la compañía puede ser bastante importante en su funcionamiento, puede generar un, digamos, un shock de fondos, y el empleado va a tener la certeza de que hay un dinero ahorrado, con lo cual, si llega el momento en el que se disponga a su cese, o bien pacte con el empleado una salida, porque esto también abarca, por ejemplo, a lo que se conoce como el retiro voluntario o mutuo acuerdo de despido, regulado por el 241 de la Ley de Contrato de Trabajo. Bueno, va a haber fondos que están asegurados para eso. Estos fondos son inembargables, son indisponibles. La cuenta está a nombre del empleador, pero solo se puede usar para pagar conceptos indemnizatorios, preaviso, indemnización o el monto del retiro voluntario.
1: Uh-huh. ¿El empleado puede cobrarlo todo junto o solamente está estipulado que se pague en cuotas esa indemnización?
0: No, es una muy buena pregunta, porque acá me parece, Eduardo, que hay un poco de confusión con esto del pago en cuotas. El pago en cuotas, como fue modificado, aplica a procesos judiciales. Hoy por hoy, hoy por hoy, el monto de la indemnización que corresponde, por ejemplo, a un despido, vamos al caso más común, se tiene que pagar por única vez. Se puede pagar en cuotas en la medida en la que haya un pacto entre empleador y empleado desvinculado y ese acuerdo sea homologado por la autoridad laboral, pero si no, hay un plazo de pago concreto y el mecanismo dispone que los fondos se liberen dentro de 5 días. Uh-huh. Hay un pequeño ajuste ahí porque el plazo de pago es de 4 días, pero prácticamente igual.
1: O sea, el empleado no está obligado
0: a recibir cuotas.
1: El pago en cuotas es una excepción a la regla. La regla general es el pago de una vez. La excepción es en cuotas.
0: La excepción es en cuotas y no se le puede imponer al empleado, que esto es muy importante aclararlo. El sistema en general no cambió. Si se dispone un despido, hay que pagar dentro de un plazo determinado y de única vez.
2: Sí, doctor, ahora Guillermo Laborda. ¿Qué pasa si en una crisis, por ejemplo, hay muchos despidos, empresas grandes, y el fondo no alcanza?
0: Bueno, es un buen punto. Esto asegura parcialmente el cobro, Guillermo, porque depende cuánto se haya ahorrado hasta ese momento. Para grandes empresas se va a disponer el 1% de la masa salarial, mientras que para pymes, micropymes, va a haber un aporte del 2,5. Esto se puede incrementar, la autoridad lo puede llevar al 1,5 para grandes empresas y para el 3% respecto de las pymes. Ahora, sí, es posible que en determinado momento y ante una situación compleja, eso no alcance. Bueno, el empleador tiene que afrontar con sus recursos como lo venía haciendo hasta ahora. Si tiene que pagar indemnizaciones, va a tener que afrontarlo con su propio patrimonio.
3: Doctor, soy Gabriel Iesi, buen día, gusto saludarlo.
0: ¿Qué tal, Gabriel? Buen día.
3: Bien, bien. ¿Qué sucede si en el medio de la historia empresarial esta se concursa? ¿Qué sucede con el fondo?
0: Bueno, es un muy buen punto. Justamente el fondo...
1: Hoy venimos bien, con las preguntas.
2: 3-0, Edu.
1: Hoy venimos muy bien.
0: Esta es una de las ventajas del fondo, digamos, por tratarse de un monto que es inembargable, indisponible. Primero hay que afrontar todas las obligaciones laborales. Entonces, los acreedores no pueden perseguir este fondo. Este fondo queda separado, lo cual... Claro. Como usted entiende, Gabriel, que es abogado, no pasa actualmente. Es decir, hay un privilegio para cobros laborales, pero siempre y cuando haya dinero. Entonces, si hay determinados bienes o dinero que han sido alcanzados por acreedores o que tienen alguna garantía real, el trabajador pasa a la fila en ese momento, depende del caso. Acá no, este fondo asegura el cobro, de nuevo, volviendo a la pregunta anterior, en la medida en la que se haya capitalizado.
1: Doctor, muchísimas gracias, gran abrazo.
0: Bueno, gracias a ustedes, que estén muy bien.
1: Y gracias por haber calificado muy buenas nuestras preguntas. Abrazo grande.
0: Muchas gracias.
1: Adiós. Rodrigo Solá Torino.
4: Ese empleado público que decía, si hay algo que odio, pero que odio, es que me despierten cuando estoy trabajando.
1: Breve tanda, ya venimos. Dale.
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2: Bueno, lo contábamos ayer, un economista alemán que predijo correctamente las tres últimas copas del mundo, determinó a través de cálculos matemáticos que la final de este Mundial de Fútbol 2026 será entre Países Bajos y Portugal, que Argentina va a quedar eliminada por Portugal. Portugal después le gana a Inglaterra y llega a la final. En la final, Países Bajos le termina ganando a Portugal. Y que Países Bajos elimina a Francia primero, a España después, y después gana el Mundial. Toma mate.
3: Campañón.
4: Oh, ¿qué tal,
3: eh? ¿Eh? Campañón.
2: Tremendo. Además le gana a todos los grandes.
3: Claro.
2: Ahora, apareció una nota en Clarín donde dice: fútbol y matemática, los datos no se manchan. ¿Cómo le irá a la selección argentina en el Mundial? Según un estudio de la UBA, de la Universidad de Buenos Aires.
1: A ver.
2: Tenemos en línea a Guillermo Willy Durán, matemático y decano de la Facultad de Ciencias Exactas y Naturales de la UBA. Decano, ¿qué tal? ¿Cómo le va? ¿Cómo anda?
5: Hola, Eduardo, ¿cómo estás? ¿Cómo anda? Saludo para todos.
2: Un abrazo muy, muy grande. Bueno, según los cálculos de nuestra universidad, ¿qué dicen? ¿Cómo nos
5: va? Primero, que lo que comentaba recién se encuadra en un libro que acabamos de publicar por Eudeva, la editorial de la Universidad de Buenos Aires, con el colega Waldemar Iglesias, sobre fútbol.

0: tenida como los dos primeros a Brasil y a Bélgica. Siempre hacemos esa comparación para ver en algún sentido cuál de los lugares se acercó un poco más a lo que después pasó. Bueno, nosotros ahora tenemos como principales favoritos a ganar el Mundial a España e Inglaterra, y un escaloncito más abajo aparece en Argentina.
1: Ya lo dije.
2: Eliminado en octavos.
1: Ya lo dije. Eliminado en octavos.
2: En octavos.
1: No lo digo yo, lo dijo la...
3: ¿Octavos que sería el cuarto partido?
4: El quinto, en este caso el quinto. Recordemos que en este mundial tenés los tres primeras fases.
2: Digamos que es la segunda fase.
4: Claro, tenés los partidos, el tres primer partido de primera fase, y después para salir campeón tenés que ganar 5 partidos. Antes eran 4, ahora se agrega una instancia, que es 16avos de final.
2: Claro.
4: Ojalá que son 8 partidos. Antes era, viste, el séptimo partido, ahora es el octavo partido.
2: El octavo partido para salir campeón.
1: La persona que me lo dijo a mí nunca erró. Nada.
4: ¿Nunca erró?
1: Bueno. Nunca erró nada.
2: La bruja.
1: La bruja, mi amiga.
2: La bruja, María.
3: La bruja dice que
1: vos. Que nunca erró nada. Y vos lo sabes bien, María. Nunca erró nada. María es testigo.
3: María fue la que el año pasado dijo que Boca salía campeón.
1: No, ese fue el vidente Vicente.
5: Es otro. Sí.
3: Fue la que dijo que Messi se iba de la selección y no volvía más.
1: Ese fue vidente el Vicente.
5: Bueno, esperemos que se equivoque.
1: Vicente el vidente.
5: Esperemos que se equivoque esta vez, Rolito. Alguna vez se puede equivocar.
2: Bueno, veremos qué pasa.
1: Bueno, como hay deporte y matemática, también estaba Cristina y la matemática.
2: Sí.
1: La matemática tiene suma, resta, multiplicación y división. Igual que Cristina, suma causas, resta credibilidad, multiplicación de bienes y división de los argentinos.
2: Tránsito, Fino Martínez, querido.
6: Sí, Eduardo, hay demoras en la Avenida General Paz desde Mataderos y hasta ingresar a Lugones. Se va agilizando la autopista del oeste, pero Perito Moreno está muy complicada a partir de Villaluro en la conexión con la autopista 25 de Mayo, sentido centro porteño, también la Panamericana y el ramal Tigre empieza ya con demoras en estos momentos. Está cerrado el ingreso de Paseo Colón a la autopista 25 de Mayo, sentido Liniers y Ezeiza por tareas de mantenimiento. Como alternativa, los automovilistas pueden ingresar por Huergo en la ciudad de Beiró y Virgilio. Sigue la reducción luego de un accidente, y atentos usuarios de trenes porque el San Martín y el Belgrano su ramal Catán operan con demoras.
2: Bueno, muy bien. ¿De qué te reís? ¿De qué se ríe usted?
4: Hay muchos oyentes que están prendidos a la radio y que mandan mensaje por WhatsApp.
2: ¿Por el matemático?
4: Por el matemático, por Vicente el vidente.
2: A mí me parece un chanta, pero bueno.
5: A mí todo me parece unos vendehumos, todos.
2: A mí me parece, ¿no? ¿Qué sé yo? Porque decirte, bueno, según los estudios matemáticos, porque el 2 más 2 es 4 y qué sé yo, qué sé cuánto, los que son favoritos son España, Inglaterra, Argentina, Francia, Brasil,
4: y Colombia. Sí, maestro, tiene los mejores jugadores.
2: Así yo
5: pues
2: también.
5: Si no sale,
2: no necesito uno de esos, ir a la facultad para decir eso.
5: Y si no sale uno de esos, es que había una probabilidad también menor.
2: Claro, obviamente.
4: Ah, pero el del matemático alemán es letal. O sea, amparado en esto, buscamos
5: otro un vendehumo.
4: Otro cachafaces ese. Argentinos.
5: Pero ¿qué tiene que ver el PBI?
1: La única vez que se equivocó fue una vez que creyó estar equivocado.
2: Qué sé yo. Pero bueno, qué sé yo, me pareció a mí. 7 minutos para las 8.
1: Dice que tener una banca en el Congreso es como estar en Gran Hermano 2026. Estás rodeado de gente que no hace nada, que se la pasa rascando todo el día, carecen completamente de ideas y no tienen más idea de lo que pasa afuera.
2: Me parece que era más efectivo el pulpo Pol.
3: Totalmente.
2: Que el decano de la facultad.
3: Lástima que
2: ¿no?
3: partió, pobrecito.
2: Pobre, murió el pulpo. Bueno, vamos con el auspicio de Cormillot.
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8: Es así como
2: que... Sí, Alberto.
9: Bueno, una nota muy buena de Diego Bernardini, mi amigo, el negocio de la longevidad. Y, pues, ¿sabes qué? Apareció una nota de Gwyneth Paltrow, ha probado un suplemento que se ha vendido mucho estos años, que es NAD+. Más, la nicotinamida adenina dinucleótido. Es un suplemento anti-envejecimiento que ahora Nature Metabolism, una revista de gran prestigio, dice que en realidad no es una cosa que mejore ni que los niveles de este químico disminuyan con los años. Ahí se suma también lo que nos dice Bernardini del proyecto Blue Point de Brian Johnson, que va siguiendo

0: usando distintos biomarcadores y que se aplica inyecciones, en fin, que hace un montón de cosas, o de Peter Thiel, que hace el transhumanismo, que se aplica plasma de gente joven. Entonces lo que dice, la longevidad se ha convertido en un negocio impulsado por fondos de capital de riesgo y multimillonarios de Silicon Valley, y además voces que se autoproclaman expertos en longevidad. Yo me autoproclamo un comunicador de mi propia experiencia y además un admirador de Bernardini. Entonces, Bernardini no es un escéptico de la longevidad, la estudia en serio y por eso le molesta haberla convertido en un producto. Su advertencia es, cuando el negocio grita más fuerte que la ciencia, lo que termina pagando el precio no son los multimillonarios que financian los experimentos, sino las personas comunes que compran la promesa. Y hace referencia a lo ocurrido en una feria de envejecimiento de Las Vegas, donde hacían pruebas gratuitas de terapias experimentales y dos personas que fueron terminaron en terapia intensiva. Lo que él propone no es resignarse a envejecer mal, es exactamente lo contrario, es vivir el tiempo que nos toca con salud, con vínculos, con presencia. La herramienta más poderosa para envejecer bien no está dentro de una de estas terapias o de estas promesas que aparecen en todas las redes, sino que está en las decisiones de todos los días, en tu alimentación, actividad física, actitudes, si tenés buena onda, sos un mal llevado que se pelea con todo el mundo, vas a tener cortisol que te va a hacer explotar las arterias. Así que en eso confía Diego Bernardini y en eso confío yo también, ¿no?
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4: Bueno, faltan 9 días para el Mundial y se siguen jugando más amistosos internacionales. Ayer se cruzaron, por ejemplo, 4 selecciones que van a estar en la Copa del Mundo. Austria, rival de Argentina, le ganó 1-0 a Túnez. Un triunfo valioso porque si bien es un amistoso, jugó más de un tiempo con un hombre menos, pero lo ganó igual. Austria es de la segunda línea de las selecciones europeas, pero bueno, tienen su plantel a más de la mitad de los jugadores que juegan en el fútbol alemán, en la Bundesliga, que es una de las ligas más potentes que tiene el fútbol europeo. Pero atención, porque hay una noticia de última hora que tiene que ver con un jugador de Austria, que es Christoph Baumgartner, que es uno de los mejores jugadores que tiene, que lo bajaron de la lista. Ey. Se lesionó la entrada en calor. Mirá. Detectaron que era un desgarro grande y lo bajaron de la lista. Uno de los mejores mediocampistas que tiene, figura del Leipzig de Alemania. Una baja que puede ser importante para las aspiraciones de Austria por avanzar en el Mundial. Noruega, que vuelve al Mundial, le ganó 3-1 a Suecia. Ayer en ese partido se aplicó por primera vez esta modificación reglamentaria sobre los laterales. Se demoró un lateral en ejecución. Suecia fue sancionada y el lateral pasó para el rival, para Noruega. Esto va a ocurrir en el Mundial. Uno lo va refrescando porque esto va a pasar en el Mundial. A mí Noruega me gusta. Tiene una camada de buenos jugadores. Tiene un tridente de ataque muy interesante con Odegaard, con Sørloth y obviamente con el más conocido de todos, que es Erling Haaland. Y está el chico Bob, que jugaba en el City, que la verdad que juega muy bien. Oscar Bob. Canadá le ganó 2-0 a Uzbekistán. De los 3 anfitriones, Canadá parece ser el más débil en la previa, porque bueno, está México y Estados Unidos, pero para mí no lo es. De hecho, tiene buenos jugadores como Buchanan, Oliwaseyi, ni hablar de Alfonso Davis, y a los uzbecos los dirige un campeón del mundo, que alguna vez fue Balón de Oro, en el 2006, hablo del italiano Fabio Cannavaro. Italia no está en el Mundial, pero tiene, entre otros, un técnico que dirige una selección debutante. Y además, Colombia, Edu, le ganó 3-1 a Costa Rica. En Colombia hay mucha ilusión de llegar más lejos. Colombia nunca en la historia pasó de los cuartos de final. De Argentina hay que decir que se sigue entrenando en Kansas City, que acá el gran problema siguen siendo los lesionados. Lo del Dibu Martínez es verdad que tiene un problema en un dedo, no parece ser grave. De hecho, atajó una final con el dedo lesionado y si Argentina jugara hoy, el Dibu ataja. Montiel es el más complicado, está desgarrado. El Cuti Romero está en la etapa final de la recuperación de un esguince de rodilla. Ayer empezó a trabajar con pelota. Molina viene de un desgarro, pero no está tan mal. Paredes, una distensión nueva que se le hizo en el partido con Boca en un isquiotibial. Veremos cómo evoluciona Leandro Paredes, que en los amistosos no va a jugar. Y Nicolás Paz, Nico Paz, que tiene una contusión en una de las rodillas. En principio, a uno de los dos amistosos no llegaría. Un poco el panorama de Argentina y el gran rival que tiene, como muchas selecciones, los lesionados.
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5: Eduardo, lo escuchaba el doctor Gormillo recién y me acordaba de ese que vendía el elixir de la juventud.
4: Sí, ¿cuál es?
6: El tipo decía que tenía 350 años. Y uno dice, le pregunta a uno que estaba con el tipo este, ¿es verdad que este tipo tiene 350 años? No sé, yo hace 200 que lo conozco. ¿No?
7: Me dice un amigo.
4: ¿Qué dice?
7: Con esta noticia de los lesionados de último momento, lo están cagando al decano y le van a dar malas predicciones. ¿Cómo hacen? Y otro amigo me dice, che, en vez de hacer estas pelotudeces, ¿por qué no se dedican a dar clases allí en la facultad, ¿no? Bueno, señores, informativo, las 8 en punto en todo el país. Dale.

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2: El cielo algo nublado en Capital Federal y Gran Buenos Aires, la temperatura 11 grados 7 décimos. Mataron a un comisario en La Matanza. Le dispararon para robarle la camioneta cuando iba a buscar a su hijo. Cuatro delincuentes en dos motos lo abordaron en González Catán, en APP, entre Obligado y Sufreteidi. La víctima se desempeñaba como comisario en la Escuela de Policía Juan Bocetich en La Matanza. Uno de los disparos impactó en el abdomen de la víctima. Los motochorros huyeron del lugar sin concretar el robo de la camioneta.
3: Hoy es el día del bombero voluntario, pero hay poco para festejar. Están indignados por el proyecto de ley que entró ayer al Senado que contempla reducir el subsidio de todos los cuarteles del país. Walter de la Fuente, oficial de aquí, de los bomberos voluntarios de La Boca, esto le decía a Radio Mitre.
4: Y hoy está presentando un proyecto de ley en la cual nos quieren disminuir, sacar fondos al subsidio nacional, el cual es repartido en todos los cuarteles de la República Argentina. Vos estimás que hay alrededor de 1.100 cuarteles y más de 55.000 hombres. Esos subsidios se usan para capacitar al bombero, porque el bombero no es que va y tira agua. Se capacita permanentemente, porque los incendios pueden ser incendios químicos, todo eso, y si no sabe actuar, puede ocurrir una desgracia mayor.
3: Desde La Boca, Mercedes Ninzi, Mitre informa primero.
2: Feroz avanzada rusa sobre Ucrania que dejó 13 muertos y decenas de heridos. Moscú lanzó más de 600 drones y más de 70 misiles sobre distintas regiones ucranianas, entre ellas Kiev, Dnipro, Poltava, Kharkiv y Zaporizhia.

0: 9 días. Nueva jornada, segundo entrenamiento de la escaloneta. Ayer a Dibu se lo vio vendado en la mano lesionada. Messi trabajó en forma liviana. Argentina tiene 7 jugadores entre algodones. Todo está relajado.
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2: Y atención porque está cerrado el ingreso de Paseo Colón hacia la autopista 25 de Mayo, sentido Liniers 6, por tareas de mantenimiento. Como alternativa se puede ingresar por Huergo. Una marcha muy lenta todavía, la autopista Perito Moreno se va agilizando el oeste y La Plata Buenos Aires, con retrasos desde Quilmes hasta ingresar a la 25 de Mayo. Atención usuarios de trenes, el San Martín y el Belgrano Sur, ramal Catán, operan con demora.
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0: Estamos en Venado Tuerto. En la 97.3, 11 grados 2 la temperatura, cielo nublado con neblina. Aquí en Capital Federal y Gran Buenos Aires, cielo algo nublado, la temperatura 11 grados 7 décimos, humedad 92%.
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41: Hola, hola, amiguitos. Acá estoy, firme, desde España, Salamanca, escuchándolos. Bueno, un abrazo enorme para todos.
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44: A las 8 y 12 minutos, la temperatura en Buenos Aires es de 11 grados 7 décimas, con cielo algo nublado, máxima para hoy 16 grados.
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45: Bueno, atención con este nombramiento del Papa León XIV, acaba de nombrar a una mujer.
44: Mira.
45: Una mexicana estadounidense como nueva prefecta del Dicasterio para la Comunicación del Vaticano, que va a reemplazar a Paolo Ruffini el 1 de noviembre próximo. ¿Qué es el Dicasterio para la Comunicación del Vaticano? Es el departamento de la Curia Romana encargado de supervisar y unificar todos los medios de comunicación y plataformas digitales de la Santa Sede. O sea, el objetivo de este discaterio y el objetivo que tendrá esta mujer es coordinar la misión evangelizadora de la Iglesia a través de Internet, la televisión, la radio y la prensa.
44: Mirá vos, qué bien, muy
45: una
44: bien.
45: Mujer. Atención con eso. 8 y 3.
0: Eduardo, dicen que hay algunos que se meten en política y cuando se dan cuenta que no tienen ningún talento para la política, ya son demasiado exitosos para dejarla.
45: Bueno, metemos un poco en el tema del el femicidio de Agostina. La oposición en Córdoba está pidiendo apartar a los dos fiscales, ¿eh? Y también está pidiendo la renuncia de Quinteros. Quinteros es el ministro de Seguridad de la provincia. Los dos fiscales son Iván Rodríguez, el que estuvo a cargo de la investigación del primer acto de abuso sexual, ¿no? De abuso sexual.
2: En mayo del 2025.
45: De quien después fue el femicida de Agostina. Y después Raúl Garzón, el actual fiscal del caso Agostina. Oscar Agos Carreño es el presidente del Bloque PRO de Córdoba. Oscar, buen día, ¿qué tal? ¿Cómo le va?
3: Hola, Eduardo, muy buen día para usted y la audiencia.
45: ¿Por qué está pidiendo el jury de enjuiciamiento a los fiscales?
3: Bueno, ayer hemos, la oposición unida ha hecho una conferencia de prensa anunciando que presentaríamos lo que es el jury, que es el procedimiento que se hace para investigar a magistrados en Córdoba. En este caso, en primer lugar, lo estamos acusando al señor Rodríguez, que usted lo ha nombrado bien, sencillamente para que se investigue aquella causa por la cual liberó bajo fianza al señor Barrelier. Es un delito grave, son una situación particular donde además la víctima se acaba de enterar de los hechos después de que se hiciera todo conocido lo de Agostina, que estaba en libertad. Y esa situación, sin duda, no nos hubiese, si él hubiese seguido preso o hubiese tenido otro derrotero esa causa, posiblemente Agostina hoy esté con vida, casi seguro estaría hoy con vida. Por lo tanto, es importante que despejemos todo tipo de dudas. El procedimiento de jury no necesariamente es para sancionar, más allá que nosotros estamos pidiendo que en caso de corresponder incluso sean apartados, pero necesitamos despejar todo tipo de dudas, de la misma forma que con el fiscal Garzón, que tristemente se hizo conocido en todo el país por una conferencia de prensa donde el tono fue muy desafortunado, donde realmente no hubo la empatía necesaria para este tipo de causas y sobre todo, digamos, ese no es el motivo del jury, pero deja a las claras la necesidad de analizar si hubo mal desempeño o negligencia, atento a lo que fue la gravedad institucional que ha tenido este caso, que bueno, ha estado a la vista de todo el país gracias a ustedes, los medios, sobre todo de Buenos Aires.
45: Sí, y la renuncia de Quinteros, ¿por qué piden?
3: Bueno, en este caso, en realidad la viene pidiendo hace bastante tiempo el partido del Frente Cívico que responde a Luis Juez. Ellos históricamente vienen sosteniendo la necesidad de que lo aparte el ministro. En el caso particular, la mayoría de la oposición entiende que el proceso institucional tiene que ver con la investigación que podemos hacer respecto a la actuación de los fiscales, y políticamente el partido Luis Juez agrega a ello la necesidad de apartar al ministro de Justicia, habida cuenta, que estaba en la cancha de Belgrano en el momento donde debía estar investigando la policía.
45: Perdón, ¿estaba en la cancha de Belgrano?
3: Sí, hay videos que aparece que el mismo día donde se hacía la denuncia y tendría que haber empezado la investigación, estaba allí. Pero es un reclamo político que hace el Frente Cívico. Yo me toca ser además de legislador, abogado, y en esto tenemos que ser muy claros, las herramientas institucionales que tenemos y las que nos corresponde como legislador están dentro de este proceso del jury. Después, que históricamente el juecismo mantenga una postura respecto de Quinteros, y si realmente tuviéramos una herramienta para investigar la actuación de Quinteros sería muy bueno, pero lo cierto que en Córdoba quien investiga es la policía judicial, no la policía administrativa, que solamente colabora. Por lo tanto, si bien no fue feliz que Quinteros estuviera a lo mejor ese día en la cancha de Belgrano, fuera del procedimiento, digamos.
45: En el partido, Belgrano-River.
3: En el partido. Exactamente, eso puede ser cuestionable políticamente. Lo cierto es que quien le tocaba investigar y en todo caso pedir asistencia a la policía era el fiscal Garzón, y creo que tenemos que ser muy respetuosos, digamos, de las instituciones en un momento donde también podemos ser acusados de un oportunismo político, que estamos intentando que estar lo más lejos posible de esa tesitura.
2: Oscar, soy Gabriel Iesi, buen día, gusto saludarlo.
3: Hola, Gabriel, buen día.
2: ¿Cómo es el procedimiento del jury en Córdoba y qué tiempos se manejan?
3: Bueno, el jury en Córdoba está compuesto, el jurado está compuesto por un miembro del Tribunal Superior de Justicia y cuatro legisladores. Eso hace que tenga mucho perfil político, más allá de que tenga un procedimiento muy jurídico. Es un proceso bastante interesante. Hace poco tiempo destituyeron los tres fiscales del caso de Dalmazo. Claro. Y ahí pusieron una vara muy alta en el sentido de que es mal desempeño y negligencia, porque lo acusaban los fiscales de no haber seguido determinada línea y de investigación cuando tenían ciertos elementos. Por lo tanto, eso queda demostrado, y la jurisprudencia propia del jury, de que cuando hay mucha trascendencia en los casos, es mayor la necesidad de un control de actuación. Lamentablemente ese proceso de jury tardó 20 años, es decir, estamos hablando del caso Nora Dalmazo, que muchos ya ni lo recuerdan de lo antiguo que fue muy un asesinato de Río Cuarto muy conocido, pero tardó 20 años el proceso de jury. Lamentablemente no tenemos plazos determinantes que sean, digamos, que nos permitan decir que esto va a ser algo muy rápido. Por eso estamos en este momento escribiendo los que son los documentos para valorar si lo presentamos a los dos juntos, por separado, y en qué tesitura hacerlo para que no haya excusas jurídicas para que esto se demore y que lleguemos a tiempo a despejar todo tipo de dudas respecto del accionar estos dos fiscales.
45: Oscar, muchísimas gracias, gran abrazo.
3: Gracias, Eduardo, un abrazo.
45: Oscar Agos Carreño, 8 y 19 en todo el país.
0: Eduardo, el otro día la casona de San José 1111 se iluminó de rosa, salió la chorra al balcón y los militantes gritaban: Cristina libre, damos la vida por Cristina. Cosa que le preguntaron a un militante: si tuvieras que elegir entre dar la vida por Cristina o una tarjeta sin límites, ¿qué elegirías? ¿Visa o Mastercard?
45: María, recordamos la temperatura y pronóstico del tiempo.
44: Sí, 11 grados 7 la actual, Edu, con una máxima estimada para hoy en 17 grados. Hay solcito en Buenos Aires con algunas nubes, pero cada tanto se ve el sol.
45: 8 y 20 en todo el país. Gaby.
2: Sí, señor. El primero de abril de este año, Agostina Páez, la joven santiagueña abogada, regresaba al país en una causa de injuria racial radicada en Brasil, más precisamente en los tribunales de Río Janeiro, que hasta ahora no ha tenido resolución. Se levantaron las medidas cautelares, todavía ya pasaron más de dos meses, hoy es 2 de junio, todavía no tiene resolución desde el tribunal. Pero la noticia ahora nos lleva a otro ciudadano argentino, se llama Eduardo Ignacio Murías, 63 años, detenido en el estado de Minas Gerais, bajo la acusación de racismo. Días pasados lo comentamos, es un hecho. Murías, que también es oriundo casualmente de la provincia de Santiago del Estero, permanece detenido en forma preventiva. Ayer se le dictó la prisión preventiva y le negaron la excarcelación en forma simultánea, unos días antes la preventiva y después la denegatoria de la excarcelación a través de un habeas corpus. Está detenido desde el lunes 25 de mayo, tras un tenso episodio ocurrido el domingo previo, a bordo de un tren turístico María Fumapa, que recorre las localidades de San Pablo del Rey y Tiradentes. No sé si ustedes recuerdan, un caso donde este individuo sacaba con su teléfono celular fotos a un menor de 7 años de edad. Los pasajeros del vagón denunciaron a la madre, dijeron: hay una persona sacándole fotos a su hijo sin autorización, un niño de 7 años. A partir de ahí, intervención de policía militar y detención. Bueno, la situación procesal, por supuesto, se complicó. El Tribunal de Justicia de Minas Gerais, esto es en otro estado dentro de Brasil, rechazó el pedido de habeas corpus, como decía recién, que solicitaba su inmediata liberación, ratificando la prisión preventiva. En este caso, está detenido en una unidad penitenciaria de Brasil.
45: Muy bien, me voy al tránsito. Fino Martínez.
4: Sí, Eduardo, siguen las demoras en la autopista Panamericana, desde la zona de 197, también el ingreso desde el oeste por Perito Moreno, que viene lenta en toda su extensión, sentido al centro, repito, hasta ingresar a la 25 de mayo, la General Paz también desde la zona de Mataderos, y en la ciudad hay reducción por un accidente en Escalabrini Ortiz, a la altura de Gorriti, auto y moto involucrados en este choque, también en Juan B. Justo y Andrés Lamas, en Fragata Sarmiento al 2100, y en cuanto a los trenes, el Belgrano Sur y el San Martín están operando con demoras.
45: Muy bien.
0: Se conocieron, la primera cita fue en un café y la última cita fue en un juzgado.
45: Rodrigo Jorge, hablando de juzgados, me voy a Comodoro Pi. Rodrigo, ¿qué tal? Buen día.
5: ¿Cómo estás, Eduardo? Buen día, un saludo para vos, para todos. Exactamente, Tribunales Federales de Comodoro Py, porque en algunos minutos se reanuda el juicio por la causa Cuadernos, este juicio que comenzó el 6 de noviembre del año pasado. En un primer momento se había instalado como de manera virtual, después pasó un esquema semipresencial, y el 17 de marzo tuvimos en ese momento la declaración de Cristina Fernández de Kirchner, ¿no? Está apuntada como jefa de la asociación ilícita y por cohecho, y lo cierto que junto a la expresidenta van a pasar 19 exfuncionarios, 2 exchoferes y 65 empresarios en la causa Cuadernos. Bueno, la novedad es que hoy, Eduardo, a partir de las 9 de la mañana, declaran como testigos la exdiputada Mariana Zubik, el exministro de Economía Roberto Labaña y el financista Leonardo Fariña. Esto va a ser en la sala AMIA de los Tribunales Federales de Comodoro Py. Ya está aquí el operativo dispuesto. Esto va a ser, como decíamos, a partir de las 9 de la mañana con estas 3 testimoniales.
45: Gracias, querido mío. 8:23 en todo el país. ¿Estás preparando ya tu resumen, Blue?
44: Ya está seleccionada toda la información.
6: ¿Hay algo para mí, María?
44: ¿Hay alguna frase para el locutor?
6: Gracias, María Isabel.
44: Después, pero mire que la frase es fuerte, no quiero quejas.
6: No me importa.
44: Te pide, pide.
6: Te tengo que llevar la comida a mis hijos.
45: Bueno, tiene que decirlo con todas las letras.
7: ¿Tiene hijos usted?
45: ¿Tiene hijos?
6: Y algunos siempre puede haber.
7: No, no.
45: Bueno, una de Willy.
0: Bueno, Eduardo, vamos a hablar de lo que va a ser la cumbre hoy, y importante, por cierto, del Instituto Argentino Ejecutivo de Finanzas, con la participación del ministro Caputo y el presidente Javier Milei cerca del mediodía, con datos que siguen surgiendo de la marcha de la actividad y puntualmente de la inflación. Están surgiendo mediciones de privados con María Castiglione, que le dio la inflación de mayo del 2,2%. Sigue habiendo también datos como el de Ferreres, que confirman que también estaba para abajo la inflación, lo que fue respecto al mes de abril. El partido sigue todos los meses, Eduardo, y en junio hay que ver cómo sigue la historia. Si puede llegar a quebrar el 2%, difícil que quiebre el 2% mensual todavía. Con Ferreres, que decía 2,3%, la Núcleo 1,4%. De todas maneras, Eduardo, te diría que los mercados, si querés, ven en las cotizaciones actuales que el proceso de desinflación va a seguir continuando. La duda es la velocidad, claro, a la cual va ese, claro, proceso de desinflación. Ayer la noticia en los mercados pasó por Colombia. Eduardo, fue la bolsa que más subió en todo el mundo. Mirá, fruto de lo que fue el resultado de la
45: derecha
0: elección,
45: ganando por lo menos la primera vuelta, ¿no?
0: Ganando la primera vuelta, 6% de suba en las acciones colombianas, según el principal índice de la Bolsa de Bogotá, con el dólar en Colombia bajando y una cierta esperanza de que sí se mantenga esa tendencia en función de lo que va a ser el balotaje dentro de un

0: México, Guatemala, Nicaragua, Uruguay, Venezuela y Cuba. 8 y 26 en todo el país.
1: Ese fanático que le dice a Cristiano Ronaldo: Cristiano, yo lo admiro mucho. Ah, yo también. ¿Usted también me admira? No, digo que yo también me admiro mucho. No.
0: Muy bien, 8 y 26. Tengo en línea a Fernanda Alanís, abogada de Gabriel Vega, el padre justamente de Agostina. Fernanda, ¿qué tal, doctora? ¿Cómo le va?
2: ¿Cómo les va? Muy buen día a todos. Muchas gracias por comunicarse conmigo y seguir dándole voz a toda esta situación horrible que estamos atravesando todos como sociedad.
0: Bueno, muy bien. ¿Está hablando con manos libres o con el audífono?
2: Sí, sí, porque estoy llegando a tribunales.
0: Ok. Doctora, ¿cómo está el padre de Agostina?
2: Sí, está destruido, realmente está con asistencia psicológica, psiquiátrica. Estoy en contacto permanente con él porque no lo podemos dejar solo, menos ahora. Está atravesando cada información que llega de Agostina con mucho dolor, con mucha angustia, porque es como rematar a su hija una y otra vez con cada dato. Cada etapa es dolor para él. Ahora estamos trabajando, bueno, con el final de la autopsia, que tuvo que enterarse del lamentoso resultado. También estamos preparando el velatorio, entonces cada situación es súper complicada, ¿no?
0: Sí. ¿Él tenía algún tipo de restricción con la menor, con la niña, con su hija?
2: No, ninguna. No tenía restricción. De hecho, ayer estuve con él y repasamos algunos audios que se habían estado mandando, fotos que se sacaron juntos y no muy lejanas a la fecha. Sí hubo, esto sí lo voy a aclarar porque corresponde que lo aclare para que no se quiera manchar la imagen de Gabriel. Hubo una situación con Agostina. Que ellos habían discutido, pero una discusión de padre e hija, no nada grave.
0: Porque él y quería poner límites.
2: Bueno, discusión de adolescente con los padres, ¿no?
0: Sí.
2: Y bueno, y en este contexto estaban peleados y ella mintió que él la había golpeado, entonces hizo un acta, en la escuela están las actas, y está otra segunda acta en la que la nena se retracta y dice que lo dijo para llamarle la atención, porque como el papá estaba enojado con ella y quería que lo hablara, que la hablara y que le prestara atención, justamente mintió esto. Sí, a ver, es importante aclararlo, porque de repente se le pone en un lugar de monstruo o de golpeador o de padre ausente, que no es real, y tenemos todas las pruebas que demuestran que no era eso, justamente no era eso. Yo ayer me emocionaba escuchando los audios que se mandaban y es un papá diciéndole: no podés hacer esto, no, a esta hora a la calle no te voy a dejar estar. Realmente no vi nada anormal que yo dijera: uy, qué preocupante esta situación.
0: O sea, estamos ante un padre que quería poner límites y una madre que no quería poner ningún límite, o que no ponía límites.
2: Yo de ella no voy a hablar porque no la conozco y no corresponde, ¿no? Nunca le vi ejercer su maternidad. Yo puedo hablar de mi cliente y te puedo decir que él es impecable, que no tiene nada para ocultar, y tenemos todo a disposición de la justicia, por supuesto, por si nos requieren. Pero realmente estamos no me expondría yo de esta manera para representarlo o para mencionar esto, si la pesa suficiente. He accedido a todo este documental de él donde consta lo que te voy informando.
3: Doctora, soy Gabriel Iesi, buen día, gusto saludarla. En función de lo que se conoce del expediente, las demoras, los dichos del fiscal Garzón, ¿cuál es su mirada de la investigación y si piensan recusar al fiscal o continuar con el mismo a cargo de esta?
2: La idea de Gabriel es buscar mantener el mismo fiscal. Él está de acuerdo con la investigación porque estuvo participando desde adentro y estuvo trabajando junto con la policía, y con el fiscal y con el ministro también. Estuvieron trabajando codo a codo, día, noche. Me consta esto porque lo he visto. Por eso siempre hago hincapié en que hay cosas que no se ven de repente, pero suceden.

0: y él está conforme, no, no tiene... A ver, convengamos que un papá, desde el dolor en esa situación, podría querer culpar a cualquiera o estar enojado con cualquier detalle como para apaciguar un poco el malestar que genera una tragedia como esta. Pero en ese sentido es bastante, bastante objetivo, y como policía y como investigador, él mismo reconoce que una buena labor. Entonces yo me adhiero a sus palabras porque corresponde también.
1: Fernanda, muchísimas gracias, ¿eh?
0: Bueno, gracias a ustedes, que tengan buen...
1: Fernanda Alanís, la abogada del padre de Agostina. 8:31 en todo el país. Vamos a las noticias, 2 minutos.
2: Vamos.
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0: Justicia por Agostina. Piden un jury de enjuiciamiento para los fiscales del caso de la adolescente asesinada en Córdoba. El primer fiscal había liberado a Claudio Barrelier, el principal imputado, pese a tener una denuncia por violencia de género. Y el segundo fiscal, Garzón, por su comportamiento durante la investigación en la desaparición de la joven. También piden la renuncia del ministro de Seguridad. Radio Mitre habló con el presidente del Bloque Pro de Córdoba, Caragoz Carreño.
1: Lo estamos acusando al señor Rodríguez sencillamente para que se investigue aquella causa por la cual liberó bajo fianza al señor Barrelier. Es un delito grave, son una situación particular donde además la víctima se acaba de enterar de los hechos después de que se hiciera todo conocido lo de Agostina, que estaba en libertad. Y esa situación, sin duda, no nos hubiese, si él hubiese seguido preso o hubiese tenido otro derrotero esa causa, posiblemente Agostina hoy esté con vida, casi seguro estaría hoy con vida.
0: El presidente de Uruguay tiene que dar explicaciones por la compra de un vehículo con un descuento de $25,000. Yamandú Orsi pidió disculpas luego de que se detectaran incongruencias en la declaración jurada en la compra de una camioneta de alta gama marca Hyundai. Fue un mes antes de asumir la presidencia. La lista de prescindibles que se irían en el corto plazo de River. Hay algunos nombres que meses atrás llegaron en forma rutilante y que no cumplieron las expectativas. Con el boleto picado para irse de un momento a otro son Lautaro Rivero, Ian Zubiaure, Santiago Lencina, Ezequiel Centurión, Ulises Jiménez, Kendry Páez, Maxi Mesa, Maximiliano Salas, Giuliano Galoppo, Kevin Castaño, Fabricio Bustos, Germán Pesela y Paulo Díaz.
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3: Advertimos en un accidente en la avenida General Paz a la altura de Alberti, sentido del Riachuelo. Tres camionetas involucradas en este accidente. Además, en avenida Mosconi y Caracas chocaron un auto y una moto. Sigue muy lenta la autopista Perito Moreno, sentido al centro, en toda su extensión y hasta ingresar a la 25 de mayo. Y atentos, usuarios de trenes, el San Martín y el Belgrano Sur Ramal Catán operan con demora.
4: Buen día.
0: Estamos
4: buen
0: en Concepción día, de Tucumán, día, en la 91.9. 15 grados 9 la temperatura, día, cielo señora, cubierto con llovizna. En Capital Federal y Gran Buenos Aires, cielo ligeramente nublado. La temperatura 12 grados y la humedad 89%.
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0: pique de vacas en Cava. Aprovechando el tema de la niña que han asesinado en Córdoba, no es momento, tú lo dijiste, esa persona no puede salir nunca más a la calle. Y no es momento entonces de que el Estado aplique en este caso una ley de pena de muerte. ¿Por qué mantener de por vida gastando con un asesino, un violador, un chacal, como están diciendo, que se trate definitivamente para casos como este la pena de muerte?
1: Buen día, Eduardo. Doctor Comillot, colega que tanto admiro. Barriguera es un chacal. Ese es el verdadero nombre de chacal. Y andás a ver cuántas desapareció y no nos enteramos. Pablo de Castelar, te mando un abrazo grande.
2: Gracias, ¿eh? A quien habla sobre la pena de muerte, no existe en nuestro código penal.
3: No, lo que sí, nosotros ayer hablábamos con la ministra Monteoliva, que vino al noticiero, y yo le preguntaba si no hay que modificar los tratamientos penitenciarios. Este tipo de delincuentes son irrecuperables. Claro. Y los tratamientos penitenciarios no están dando resultado, porque vuelven a salir, por más que estén 20 días, 12 años, 3 años. Entonces creo que... Y los tratamientos penitenciarios en la época del gobierno kirchnerista estuvieron imbuidos de política de género. Claro. Creo que es momento de replantear los tratamientos penitenciarios en el tema de los delincuentes de los ofensores sexuales. Y respondiendo al segundo señor, que le hablaba a Alberto y hablaba de que es un chacal, cosa que coincido plenamente, en este caso la sociedad tuvo la suerte, por tener alguna, de que sea desprolijo. De que sea desprolijo y que sea improvisado. Si no, sí, quizás hubiese ocasionado la muerte de un montón de mujeres y no nos hubiésemos enterado. Como fue desprolijo, como fue improvisado y fue dejando rastro, se lo pudo detener por segunda vez.
4: Claro, pero no puede salir más de la cárcel.
2: No, este obviamente.
4: Nunca
2: obviamente.
4: Más, porque otra persona va a morir.
3: Si por supuesto, este tipo de delincuente sí.
2: Y yo veo, escucho o leo mucho progre en la República Argentina, mucho progre, mucha persona o personal de izquierda. Miriam Bregman, por ejemplo.
4: Han dicho cualquier cosa sobre esto.
2: Escúchame, han votado en contra.
5: Claro, 2016.
2: Han votado en contra un registro de violadores, ¿no? Y, por ejemplo, yo mañana hay una marcha de Ni Una Menos.
3: Sí, 3 de junio.
2: La famosa marcha de Ni Una Menos. Ahora, yo nunca creo que hay que olvidar que Ni Una Menos fue registrado como una marca comercial. ¿Ustedes sabían eso?
3: No.
4: ¿Es una marca comercial?
2: Fue registrado como una marca comercial a nombre de... Mira, tengo aquí la planilla del Instituto Nacional de la Propiedad Industrial Argentina. Ni Una Menos. Número de acta 346-3361. A nombre de Florencia Echeves, Hilda Pomenariek, Ana Elena Correa, Mariana Ingrid, Vallejos María Soledad, Abiuso Mariana, Ojeda Marcela y Funes María Mercedes. La registraron como marca.
3: Tengamos en cuenta
2: que ni una menos
3: del 3 de junio se debe al homicidio, que en esa época no existía la figura de femicidio, de Kiara Pérez, una adolescente de 14 años que fue asesinada embarazada en Santa Fe hace 14 años. Por eso fijaron como fecha el 3 de junio. Ahora esto si vos no sabías, Edu, que habían registrado la marca Ni Una Menos.
2: Sí. Resultado de marcas, titulares asignados, Carolina Marcucci y Florencia Abate. ¿Cómo marca? La tienen registrado como marca. Marca comercial. ¿Qué sé yo? 8:47.
5: El médico que le dice, señora, para dormir bien no debe llevarse los problemas a la cama. Ay, pero lo que pasa, doctor, que mi marido no quiere dormir en el sofá.
2: Perdón, voraz incendio en Chipoleti, ¿eh? El fuego arrasa con un depósito de la Anónima. Hay pérdidas totales, ¿eh? Un feroz fuego se desató esta madrugada en el depósito del supermercado, hubo derrumbes y el operativo todavía sigue activo. Esto está ocurriendo ahora, ¿eh? 8:47, sí, María.
4: Sí, Edu, te quería preguntar una cosa.
2: Ah, dime.
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2: Sí, Gaby.
3: Gracias, Edu. Dos noticias judiciales hasta ahora. La primera: la Corte Suprema de Justicia de la Nación difunde su plataforma para subasta por Internet de los bienes decomisados a los condenados. Atención con esto, porque la Corte Suprema difundió hoy, hace minutos, su plataforma digital de subastas online. Esto es para combatir, ¿se acuerda la Liga de Rematadores y todo lo que está vinculado a la Liga? Bueno, la Corte difunde hoy su plataforma digital de subastas online de bienes decomisados a delincuentes. La comunicación se dio en coincidencia con una próxima ejecución de la propiedad de Cristina Kirchner para hacer frente al decomiso de 650 millones de dólares, 550, depende del valor que tomemos, en la causa vialidad por la cual fue condenada. La comunicación explica que los interesados en participar de las subastas online del Poder Judicial deben empadronarse, con lo cual, a partir de ahí, atención, porque si bien no hay fecha todavía del remate de los bienes de Cristina Kirchner, Lázaro Báez y otro de la causa vialidad, ya se abre el registro de empadronamiento, por un lado. Y por otro lado, dictamen clave en el caso Cuéider. Edgardo Cuéider, ex senador por Entre Ríos, que está desde ayer lunes afrontando un debate oral por contrabando en grado de tentativa ante la justicia paraguaya. Recordemos cuando quiso ingresar junto a su secretaria con 200 mil dólares y fue detenido. Tiene una causa por supuesto enriquecimiento ilícito, lavado de dinero, etcétera, en el ámbito de nuestro país, donde había una discusión de competencias si seguía interviniendo la jueza Sandra Arroyo Salgado, que lo tenía procesado, o la justicia entrerriana, en el juzgado de garantías 2 de Córdoba. Bueno, ayer la Procuración General de la Nación, a cargo hoy de Eduardo Casal, emitió un dictamen donde dice que debería rechazarse el planteo del juzgado federal de San Isidro y sostuvo que la justicia entrerriana debería seguir investigando el presunto enriquecimiento ilícito del ex legislador Cuéider. Ahora veremos qué resuelve en breve la Corte Suprema.
2: Cerramos.
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2: Bueno, lo decíamos hace un rato, voraz incendio en Chipoleti, el fuego arrasa con un depósito de la Anónima, hay pérdidas totales. En línea está Ayelén Quijada, que es directora de Protección Civil de la Municipalidad de Chipoleti. Ayelén, buen día.
7: Buenos días, buenos días a la audiencia.
2: ¿Cómo comenzó todo?
7: 2:30 de la mañana recibimos un llamado a través de la central de emergencia donde nos informan de un principio de incendio en el depósito de la Anónima. Uh-huh. Rápidamente se dio conocimiento a personal de bomberos y bueno, se acudió al lugar. Al llegar ya el incendio estaba declarado, así que bueno, solicitamos colaboración de las localidades vecinas para el abastecimiento de agua y la colaboración en el lugar.
2: Sí, ¿y se arrasó con todo el fuego?
7: Sí, los daños son totales en el depósito de la Anónima. Así que bueno, sigue personal de bomberos trabajando.
2: ¿Todavía? ¿Desde las 3 de la mañana?
7: Todavía, sí. A la miércoles. De las 3 de la mañana. Sí, están trabajando, están haciendo, el incendio está contenido. Así que están haciendo trabajo de enfriamiento y bueno, a esperar a ver cómo seguimos en el transcurso del día.
2: Solo daños materiales, ¿no?
7: Solo daños materiales, se hizo presente personal de salud, pero para controlar al personal de la Anónima que estaba en el lugar. Para controlarlos por el tema del humo y demás.
2: Bueno, muy bien. A Yelén le agradezco mucho los datos, ¿eh? Le mando un beso muy grande.
7: No, gracias a ustedes.
2: Veo que están trabajando a full, ¿eh? Veo sí. Que están a full, ¿no? Con la radio.
7: Sí.
2: Gracias a Yelén, a Yelén Quijada, la directora de Protección Civil de la Municipalidad de Chipoleti. Faltan 8 minutos para las 9.
3: En el Día del Bombero Voluntario, ¿no? Le toca, les toca trabajar.
2: Mirá vos, en el Día del
5: Bombero Voluntario. Saludos a todos los bomberos. La queja de los alumnos de la universidad: si un solo profesor no puede enseñar todas las materias, ¿por qué un solo alumno tiene que aprenderse todas las materias?
2: Volviendo a la marcha de mañana, una marcha que tiene un objetivo muy, muy, muy, muy importante. Pero hay que recordar, porque mañana va a haber cada personaje ahí metido, ¿no? Hay que recordar que cuando se debatió para que las penas sean más duras para los violadores, entre los que votaron en contra estaba, por ejemplo, Miriam Breckman, que durante todos estos días la vi postear y hablar, y seguramente mañana también, ¿no?
5: Por supuesto.
2: Máximo Kirchner también votó en contra.
5: Mira vos.
2: Victoria Donda también votó en contra. Y la mayoría del kirchnerismo votó en contra justamente de penas más duras para los violadores. Ah, pero ahora levantan las voces contra el violador, el asesino, el chacal, el femicida.
5: Qué bárbaro.
2: Muy bien, es bueno que se acuerden ahora, ¿no?
3: Sí. No solo eso, Edu, sino también recuerdo a aquellos, no tengo la lista, habría que buscarla, de aquellos legisladores que votaron en contra del registro de ADN de delincuentes sexuales, claro, que decían que hasta que no esté firme significa 10 años, no se registre, con lo cual en el devenir del tiempo podía cometer otro delito como cualquier país del mundo. Uruguay, Mendoza, tiene un registro de ADN de delincuentes sexuales, del momento que lo comete le toman una muestra de ADN y lo registra. Bueno, acá hubo una fuerte oposición que recién creo que se pudo zanjar en el gobierno de Mauricio Macri.
8: Da vergüenza ajena.
5: El doble discurso.
2: Da vergüenza ajena. Doble discurso. Siempre el doble discurso, exactamente. Bueno, faltan 6 para las 9 en punto. Me voy con Dillon. Dale.
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2: Bueno, muy bien. Juan, querido.
10: Eduardo, hacemos un breve repaso de la información internacional este 2 de junio. Primero recordar, en este momento son los festejos, celebraciones de un 2 de junio, pero de 1946, son 80 años de la República Italiana, ¿no? Así que está en una serie de actos de conmemoración el presidente Mattarella y la primera ministra o presidenta del Consejo de Ministros de Italia, ¿no? Con un llamado sobre todo a la libertad. Hay que recordar que después de la Segunda Guerra Mundial, la salida del fascismo en Italia y un momento muy simbólico, ¿eh? Sobre todo también el momento tan particular de tanta solidez política que tiene Giorgia Meloni, también después de tantos gobiernos fallidos, ¿no? En un país que repite permanentemente esquemas de gobierno sin suerte. Así que el saludo y también la importancia de este día para Italia. Y dos temas centrales en el día de hoy, querido Eduardo. Uno tiene que ver con lo que está pasando en el Medio Oriente, en la situación de Irán. Decíamos tempranito en una entrevista a ABC, el presidente Donald Trump le puso de nuevo fecha a un acuerdo, sería la próxima semana. Ahora, lo que se ocupa en gran parte de la prensa internacional, los analistas, es la presunta, porque son filtraciones del sitio Axios, de la conversación, la discusión entre el presidente Trump y el primer ministro de Israel, Benjamin Netanyahu. En un tono fuerte, ¿no? Lo habría llamado loco Trump a Netanyahu, le habría dicho que es un ingrato, porque lo que dice el presidente Trump es que incluso si no lo hubiese ayudado Trump, estaría en serios problemas, incluso judiciales, ¿no? Y le dijo, ojo que a ustedes, en este momento Israel no tiene buena prensa, esto lo dice Axios, no tiene buena prensa, tú no tienes buena prensa tampoco, para redondearlo, y nosotros estamos haciendo un favor al acompañar. Ahora, esta es la posición, presumiblemente, que cuenta Axios, de una conversación telefónica chequeada por 3 funcionarios, debe ser cercanos de la Casa Blanca, ¿no? Para saber este tipo de información. Ahora, sí hay que decir que, independientemente, sí, al avance concreto del ejército de Israel hacia el Líbano, con algún intento de ir directamente hacia Beirut por la cuestión de Hezbollah. Estamos hablando de que, en realidad, lo que quiere es deshacer el terrorismo de Hezbollah, que es un auxiliar de Irán, ¿no? Del terrorismo terrorismo islámico. Lo que ha sucedido el fin de semana es también que Hezbollah ha enviado misiles hacia Israel, y esto es una decisión que dentro del gobierno de Benjamín Netanyahu está generando divisiones, ¿no? Hay algunos ministros que están diciéndole a Netanyahu: rompa con el presidente Donald Trump, porque aquí hay que terminar con una tarea que me parece Estados Unidos y parte de Occidente no llegan a comprender. Posiciones que en este momento hay, pero sí, lo que pareciera es que es una decisión prácticamente tomada, la del presidente Donald Trump, Eduardo, de terminar con esta guerra. Sí. Punto para este tema. Y el otro, Eduardo, es la situación en Ucrania esta mañana, ¿no? Sí. Realmente un ataque masivo con misiles balísticos que tienen capacidad nuclear en sus ojivas. Obviamente no fueron utilizados por Putin, pero además de las cifras, que ya hay más de una decena, algunos medios dicen 18, otros 17 muertos, 100 heridos, quizás uno de los ataques más contundentes. Las imágenes son tremendas, que llegan desde Kiev y de otras localidades cercanas a Dnipro, ¿no?, al río Dnipro. Sí, lo que está mostrando también es el enojo de Putin, Eduardo. Hay un cansancio, un fastidio, hay interna muy fuerte, dicen las crónicas y incluso los corresponsales occidentales que están en Rusia, en Moscú, que hay un debilitamiento muy grande del gobierno de Putin por una guerra que no termina, por un verano además que posiciones militares podría volver a recuperar Ucrania, y esto hace que se envalentone o esté mostrando una fuerza bravía Putin contra Ucrania para intentar alguna negociación. Algunos dicen que después del verano europeo, en otoño, llegaría una negociación para el tema de Ucrania. Así que una situación que se describe, repito, en imágenes muy, muy tristes. El pedido también de Rusia de decir que se vayan los occidentales de Kiev. Así que pareciera que los ataques van a continuar en esta guerra que lamentablemente ha aparecido o está un poco más olvidada con la cuestión de Medio Oriente, querido Eduardo.
2: Bueno, abrazo grande, hasta mañana.
10: Abrazo enorme, Edu.
2: 9 en punto en todo el país.
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5: Antes que el doctor que le dice al paciente: a ver, cuénteme su vida sexual desde el comienzo. Pero doctor, ya se lo conté la semana pasada. Sí, pero me cagué tanto de risa que quiero tenerla grabada.
2: Bueno, noticias 2 minutos y en esta media hora venimos con el resumen.
4: Sí, ya está listo el guión del locutor. Todo.
5: Gracias, María.
2: Muy bien.
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0: crece el escándalo de la banda de los mendocinos. Llamará a indagatoria a un exfuncionario de Alberto y Milei.
1: La ruta de la corrupción en manos de quien era el presidente de Arsat hasta 2024, Facundo Leal, encauzaría una trama de coimas y triangulaciones con empresas de logísticas, ayudadas por un grupo de funcionarios que integrarían la banda de los mendocinos. Luego de que se incautaran más de $2.400.000, diversas drogas y monedas de diferentes países en domicilios de Leal, el juez Mirabelli llamaría indagatoria a los involucrados. Estas horas son decisivas para recabar la información sensible en todos los dispositivos secuestrados para ver las conexiones entre estas empresas y los funcionarios estatales. Desde San Isidro, Yasmín Abrán, Mitre informa primero.
0: Impactante incendio en Chipoleti. Se produce en un depósito del supermercado La Anónima. No se reportan víctimas, los daños materiales son grandes. Radio Mitre habló con Ángela Enquijada, directora de Protección Civil de Chipoleti.
2: Los daños son totales en el depósito La Anónima. Sigue personal de bomberos trabajando. Están haciendo, el incendio está contenido. Así que están haciendo trabajo de enfriamiento y bueno, a esperar a ver cómo seguimos en el transcurso del día.
0: La directora del principal canal de TV Católico del Mundo va a dirigir el Dicasterio para la Comunicación del Vaticano. Se trata de María Montserrat Alvarado, presidenta y directora de operaciones de EWTN News, Red de Televisión de la Palabra Eterna, la red global de televisión católica. El nombramiento entrará en vigor el 1 de noviembre de este año.
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4: Advertimos de un accidente en la avenida General Paz a la altura de Alberti, sentido el Riachuelo. 3 camionetas involucradas en este accidente. Además, en la avenida Mosconi y Caracas chocaron un auto y una moto. Sigue muy lenta la autopista Perito Moreno, sentido al centro, en toda su extensión y hasta ingresar a la 25 de mayo. Y atentos, usuarios de trenes, el San Martín y el Belgrano Sur, Ramal Catán, operan con demora.
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0: Estamos en Villa Ángela, en Chaco, en la 88.9. 14 grados la temperatura, cielo parcialmente nublado. Aquí, en Capital Federal y Gran Buenos Aires, cielo ligeramente nublado. La temperatura 12 grados, humedad 89%.
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2: Bueno, un poquito de fútbol argentino, Eduardo, vamos, porque en Copa Argentina se jugó un nuevo cruce de 16avos de final en la cancha de Arsenal a partir de las 21:10. Van a jugar Huracán y Barraca Central, un partido que el año pasado terminó con un escándalo por el perjuicio que recibió el globo por parte del arbitraje de Andrés Gariano. Acá va a haber un ganador, uno va a quedar afuera y el que gane va a jugar contra Estudiantes de La Plata. Boca ya busca técnico, porque ayer el Chelo Delgado tuvo el rol incómodo de decirle a Claudio Oda que no va a seguir luego el 30 de junio, cuando termina su contrato. Era algo que se veía venir. Uno pensaba que Oda iba a decir, después de la eliminación con la U Católica, bueno, hasta aquí llegó mi amor. No lo dijo y bueno, Boca tiene que ahora salir a buscar un técnico, porque obviamente una eliminación en primera fase de Copa Libertadores no la soporta nadie, menos Oda, y en un club como Boca solamente restaba darle formalidad. Así que ahora comenzó la carrera por la sucesión. Riquelme muchas veces subestimó el rol del técnico y la verdad es que uno no tiene ni idea para dónde va a salir el tiro esta vez. Se están tirando un montón de nombres, yo hasta ahora no tengo ninguno concreto, ninguno certero. Lo que sí sé es que la idea de Riquelme es hacerle un contrato al que venga hasta el final de su mandato, es decir, hasta diciembre del 2027. Después, si lo puede cumplir o no, no tengo ni idea, porque desde que Riquelme es presidente de Boca, Boca tuvo de técnico a Diego Martínez, a Gago, a Russo, a Úbeda, más los interinatos de Mariano Ron. 5 técnicos en 2 años y medio me parece para un club como Boca muchísimo, un montón. Boca arranca la pretemporada el 18 de junio y ya el técnico que asuma va a tener un debut pesadísimo. Después del Mundial va a jugar el playoff de Copa Sudamericana contra Higgins, que obviamente Boca parte como favorito, pero después de lo que pasó en la Copa Libertadores, la verdad, hay que ver cómo responde el plantel y el nuevo técnico. Y tema River. Autocrítica y limpieza en River. El presidente Di Carlo reconoció que se van a ir cerca de 15 jugadores del club. Acá básicamente lo que Di Carlo está diciendo es que hay jugadores a los que evidentemente en River no le dio el nivel, que los probaron con Gallardo, los probaron con Cobet y no van. Ahora yo hago una pregunta desde lo comunicacional para River. ¿A quién le vendés bien un jugador después de lo que dijo el presidente de River? Porque si vos decís que hay 15 jugadores que ya no te sirven para nada, uh-huh, ¿a quién se los vendes después? Digo, yo entiendo que algunos son caros por su contrato y no tiene lógica que sigan. El problema es que muchos bajaron su nivel y por ende bajaron el valor de mercado. Castaño ya no vale 15 palos verdes. Maxi Sala no vale 8 palos verdes. Digamos, es probable que River vaya a pérdida con esos jugadores. Entonces ahora lo que tiene que intentar River es recuperar algo de plata, porque toda no la va a poder recuperar. Se saca contrato alto de encima, hay jugadores que están parados arriba del contrato, y sí liberás presupuesto para traer esos 5, 6, 7 refuerzos de nivel importante en un deporte en el cual nunca 2 más 2 es 4, Edu. Porque River invirtió fuerte. A la larga te das cuenta que compró mal, que invirtió mal, que Gallardo fue culpable. Y los dirigentes también, porque antes era Brito, ahora es Di Carlo. Y ahora le toca el primer mercado pleno a Cobet, que tampoco se puede equivocar. Tampoco se pueden equivocar los dirigentes, tampoco se puede equivocar Francescoli. Y hay un nuevo integrante del manejo del fútbol, que es el español Pablo Longoria, que ahora tiene la cruel misión de decirle a 15 jugadores: vos te tenés que ir. Panorama complicado, porque por un lado vos estás diciendo que los que tenés mucho no te sirven, pero le estás advirtiendo también a los eventuales vendedores que tenés plata, que tenés presupuesto para comprar, con lo cual River otra vez tendrá un mercado de pases bastante agresivo a la hora de traer jugadores. Por ahora hay un solo refuerzo confirmado, Nicolás Otamendi.
3: Cerramos.
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6: Eduardo, en Boca se habla del Kiri González, se habla de San Paoli, se habla de Mohamed. Bueno, lo malo ya pasó. Si llegara a venir San Paoli, preparemos para lo peor.
2: No va, no va. Zampoli no va a ser el técnico de Boca. No, mal. Y ayer a la noche, desde algunos lugares, se empezó a instalar el apellido de Gustavo Costas. Costas acá solamente dirigen Racing.
3: Sí. Más. Te cuento que todavía no pude arrancar la jornada de Cuaderno de las 9, que estaba esperando ahí sentado Roberto Labaña. ¿Por qué? Porque no hay internet en Comodoro Pi.
7: Ah, muy bien.
3: Así que se postergó el inicio del debate hasta que se restablezca el servicio.
7: Dios. Muy bien, señores. 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
9: Es así como quiere.
10: Sí, doctor. Eduardo, mira, te quiero contar, como hoy es el día de acción por los desórdenes de alimentación, te quiero contar, y voy a ser preciso, porque hay mucha confusión con respecto a lo que son. Los desórdenes de alimentación hoy aceptados internacionalmente son la anorexia nerviosa, que es la gente que hace una restricción severa de la ingestión por miedo a engordar y por una distorsión del esquema corporal. Se ven gordos cuando en realidad no lo están. Es la enfermedad psiquiátrica que tiene mayor mortalidad. Tiene la mayor mortalidad de todas las enfermedades psiquiátricas. Después viene la bulimia nerviosa, que son atracones seguidos de conductas compensatorias. Puede ser vómito, laxante, ayuno o ejercicio excesivo. El peso puede ser normal, pero es más difícil de detectar. Los motores son la culpa y la vergüenza, porque a la gente le da mucha vergüenza vomitar. El atracón es comer grandes cantidades en poco tiempo con sensación de pérdida de control. Lleva un gran malestar emocional, pero acá no hay purga. Después está la pica, cuando la gente consume tierra, papel, hielo, tiza o cabello. No es un capricho, es una alteración. Después está la rumiación, que es cuando se regurgita repetido los alimentos y se vuelven a escupir. Es involuntaria, pero es consciente. Y después está el trastorno de evitación. La gente come muy poco, pero no es por miedo a engordar, sino los separa por color, por olor, por miedo a atragantarse o por desinterés. Se da mucho en niños, pero también existe en adultos. ¿Cuáles son las señales que tiene que tener en cuenta la familia? Una persona que está haciendo dieta restrictiva, saltea comidas, evita alimentos enteros por principio, por ejemplo, un grupo de alimentos, nada de harina, nada de carnes, lo que sea. Obsesión con las calorías, con las etiquetas, con pesar porciones. Rituales extraños al comer, como cortar en trozos chiquitos, ordenarlo, mezclar, comer a escondidas o solo, ir al baño después de comer inmediatamente, usar laxantes, diuréticos o ayunos frecuentes. En el cuerpo es pérdida de peso sin causa médica, daños en el esmante dental por los vómitos, caída de cabello, piel seca, frío permanente, molestias digestivas, hinchazón, constipación, dolor. En la conducta es una persona que se aísla, puede pesarse muy frecuentemente y examinarse en el espejo buscando defectos. Usan la comida para manejar emociones, ansiedad, tristeza, y hay irritabilidad marcada cuando se la menciona. Ejercicio compulsivo y ropa holgada para ocultar el cuerpo, y una gran negación del problema ante la familia. Lo más importante es que no hacen falta que estén todas las señales juntas. Una sola de estas, Eduardo, sostenida en el tiempo, justifica una consulta. El tratamiento temprano ofrece mejores perspectivas de recuperación. Detectar temprano no es exagerar, es ganar tiempo con las enfermedades que pueden ser muy complicadas para toda la calidad de vida de la persona, de la familia, y también en algunos casos llevar a la muerte.
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7: Bueno, vamos al resumen Blue.
2: Vamos, María. Mary, vamos.
0: Quiero saber si el locutor está listo.
11: Estoy preparado, María.
0: Que ya le di el
11: listo guión. Listo para leer estas barbaridades.
0: Y son barbaridades. Pero bueno,
7: sí, barbaridades.
0: Alguien tiene que decirlas.
7: Sí, claro, claro.
0: Es así.
7: Y es usted el locutor, para eso le pagamos.
0: Y atenta a la patria youtubera, que también hay un mimo para ellos. ¿Eh? Bueno. Hay unos videitos ¿sí? muy lindos.
7: Opa. ¿Para hombres y mujeres?
0: Para hombres, mujeres, niños y todo. Lo que haya del otro lado.
7: Bueno, ok. Dale.
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13: Gloria a Dios.
7: Vamos, Meli, vamos. Argentina y el mundo, María. Vamos.
0: Gloria a Dios, Edu. El Jorge Porcel Jr. encontró el trabajo de sus sueños.
2: Gracias a Dios, gracias a Dios.
0: Esto lo conté ayer en Encendidos en la Tarde.
2: ¿Va a meter la trompeta, Jorgito?
0: No, no. Ahí está. El trabajo de sus sueños es ir a la gente, ir a la casa de la gente durante el mundial a comer asado. Ahí está el aviso. ¿Quién
2: lo hace o él va a morfar?
0: Un asado con el gordo, este mundial con Porcel Jr.
7: O sea, quiere comer gratis en cualquier lado.
0: No, comer gratis no. Él te cobra por ir.
7: Ah, peor todavía.
0: Él te cobra por ir.
10: Vamos la carne y la pecada.
0: Sí. Dice, claro, exactamente.
2: Ah, él es la presencia.
10: Representante, claro.
2: ¿Cuánto cobra la presencia?
0: La presencia cobra entre 200 y 250 mil pesos. El asado es aparte. La picada.
7: Le pagamos por la ausencia. Sí.
0: Igual.
2: Yo lo banco, Jorgito, es un grande.
0: ¿Ah, sí? Bueno.
7: Que se busque un trabajo digno.
0: El proyecto
10: lo lleva a la casa.
0: El proyecto,
2: yo no voy a estar en mi casa en todo el mundial.
0: El proyecto tiene solo 48 horas y ya explotó, ¿eh? Explotó ya. Sí, sí, es impresionante la cantidad de gente que lo llamó.
2: Capaz que ir a todos lados.
0: 500 personas.
10: De querer perder plata, es una cosa increíble.
2: Vos tenés que hacer el asado, que no es barato.
7: Vas a poner 250 mil mangos para comer con este tipo.
0: Y bueno, viene y te anima a la fiestita, qué sé yo. No, bueno, él lo que dice, que la gente necesita de su presencia para que le alegre.
2: ¿Cuánto necesita?
0: No, que le alegre la vida porque está sufriendo mucho.
2: Y te cuenta
0: mucho.
2: Historia, de paso.
0: Dice que los argentinos estamos sufriendo mucho.
7: Y él
0: porque
7: va a alegrar.
0: Como que estamos viniendo de una posguerra, dice.
7: Mirá,
0: él.
7: Mirá, posguerra.
2: Sí, yo que me haga la trompeta a los 90 minutos. Y te cuenta historia de
10: me muero.
2: El teatro revista.
0: Sí, ¿no? Está muy dolido porque todavía la gente se sigue acordando de cuando él quería ganar 20 mil pesos en el año 2012.
2: Ya está un poquito abajo, Jorge, ya.
0: Claro, claro, no. Él está en la política. Dice, les guste o no, me van a tener que aguantar en la política.
7: Mirá,
0: él forma parte del movimiento plural. Que piensa que es necesario seguir sosteniendo el superávit o por lo menos un déficit fiscal moderado.
7: Bien, bien ahí.
0: Sí,
7: bien.
0: Él dice que él se educó en la tradición de Arturo Frondizi. Mirá, bueno.
2: Si no había nacido cuando Frondizi era presidente, sí. ¿Qué está diciendo?
0: Y que es del nacionalismo católico. Nacionalismo católico.
2: O sea que él renunció a la política en el programa de nuestro querido Marcelo Bonelli.
7: Ah, sí.
2: No, ¿no se acuerda que se va
7: por inauténtico?
0: Bueno, no, él dice que va a volver.
2: Alguna vez había subido a la política.
0: Y dice que el kirchnerismo está muerto, que es un cadáver político.
7: Mira vos,
0: el análisis
7: coincido.
0: De la realidad.
2: Es muy probable que venga el pase, Jorgito. Sí, me está escribiendo,
10: está pedida.
2: Es muy probable que venga.
0: Por favor.
2: Con la trompeta, viene con todo.
0: ¿Y nos cobrará? ¿Eh? ¿Nos cobrará a nosotros?
10: No te da apuntada sin hilo el gordo.
0: Bueno, chicos, una mala noticia.
2: ¿Qué pasó? No, mala noticia. No,
10: Mary,
2: no,
10: Mary. Hola, no, Mary, hasta ahora de la mañana.
0: Sí, doctor, hay que hacer algo. Parece que la echaron a Pampita del chat de las mujeres polistas.
2: No,
0: no, polistas.
2: No.
10: Pampita.
0: La sacaron por grasa e infumable.
2: ¡Grasa! Bueno, Pampita.
0: Esto lo contó Pepe Ochoa. Dice que hay un chat de WhatsApp de las mujeres de los polistas. Ella es la mujer de Martín Pepa o la novia. Y se llaman las palenqueras.
2: Mirá vos. Las palenqueras.
0: Las palenqueras.
2: Palenque.
0: Y dice que hay una especialmente que es la más activista, que la quiso sacar a Pampita porque dice que es grasa e infumable.
2: No, no.
0: Y que lo de ella es aspiracional, como que ella quiere ser del mundo del polo, pero no tiene lo que tiene que tener
2: cabida ahí.
0: Para

0: Grimau, me hace acordar a mí, con Cristina Alberó.
1: Cristina Alberó,
2: Dios mío. Igual, chicos, tranquilos, porque fue hecho por inteligencia artificial.
1: María, nos mataste la emoción.
3: Te maté la ilusión. No, María, fue terrible.
4: Yo me lo había creído, María. Yo
0: también. Aparte, como la miraba ella, ¿eh?
2: Mira.
4: Yo me creí.
1: Ah, ¿el beso con IA?
2: El beso fue hecho con inteligencia artificial.
1: Parece
2: posta. Y sí, si no, la mujer de Maxi López la va a agarrar a Wanda Nara de las mechas.
4: Mirá vos.
2: Y Martín Miguel está
0: ahí. Hay amor ahí.
2: Bueno, terrible, doctor Gormillot, tu amigo el doctor Capulla, lo que
1: le pasó?
2: Pasó en la
0: con
2: tele.
0: Capulla no, ¿eh?
3: ¿Qué hizo Guille? Un amigo, Guille.
2: Le dijeron viejo choto.
1: ¡No!
3: ¡No! A Guille no.
0: Con Capulla no.
1: El viejo estuvo de más.
4: Lo del choto está
2: de más. Le mandamos un beso porque nos escucha todo el
3: día. Fuerte abrazo a Guille.
1: Grande, Guillermo.
0: Grande, Guillote.
2: Tuvo un entredicho con Amalia Díaz Guiñazú en la tele.
0: No me vas a decir.
2: Sí, y lo contó Santiago Esposato. Parece que hubo que ambos, esta chica Amalia y el doctor Capulla, tienen la misma funda de celular y el mismo celular.
1: Mm,
2: y se lo confundieron y el doctor Capulla se metió en el bolsillo el celular de ella.
0: No,
2: sin querer. Y parece que ahí se armó.
1: Oh, God,
2: pero bueno, Natalie Weber contó por qué ese entredicho.
0: ¿Por qué?
2: Es un poco fuerte y lo contó, que lo diga el locutor.
4: Ah, el locutor, a ver.
2: Que lo diga, ¿qué dijo Natalie Weber sobre esta situación?
4: A ver.
5: El querido doctor Capulla le habría dicho pelotuda tres veces y por eso ella le dijo viejo choto.
2: Claro. Pero bueno, la verdad es que los compañeros lo bancan al doctor Capulla, dicen que el doctor Capulla es muy educado y que nunca haría una cosa así. Así que todos esos compañeros del lado del doctor Capulla. ¿Vos de qué lado estás,
3: muy
2: doctor?
3: Con Capulla, a
4: muerte. Capulla, muerte.
3: No digo nada con la contrincante, pero...
4: Mira cómo se despega. Mira cómo se despega.
1: Sí, por la duda.
0: Después tenemos el teléfono de ella.
2: Chica linda. Bueno, esta es un poco más fuerte lo que viene ahora. El locutor está preparado.
5: Estoy preparado, María.
2: ¿Vamos? Bueno, ¿qué pasó con Maritza Valli?
4: ¿Qué pasó, María?
2: Maritza Valli, que es una chica, ¿cómo decir? Es impulsiva, vehemente.
0: Divina.
2: Se enojó porque contaron que había algunas decisiones que se tomaron en la producción del programa que conduce Verónica Lozano que le habrían molestado a Maritza Valli.
0: ¿Ah, sí?
2: Por ejemplo, se habría sentido mal al ver que Sol Pérez fue elegida para reemplazar a Verónica Lozano durante una de sus ausencias, y Jimena Capristo aseguró que Maritza Valli también estaría molesta por el protagonismo que tuvo Evangelina Anderson durante la cobertura de los premios Martín Fierro. Mm. Que hay una interna. Bueno, se enojó Maritza Valli sobre estas afirmaciones y lo expresó de la siguiente manera.
4: A ver.
2: Locutor.
5: Les voy a decir algo. ¿Saben que tengo la concha al plato?
3: No.
4: Al plato.
5: Estoy repodrida de que me busquen, me pinchen, me pudran, me superan, me hartan. La verdad, todo me chupa un huevo.
2: Así lo dijo, con sutileza Maritza Valli, ¿eh?
4: Mirá vos.
2: Bueno, vamos a los videitos, chicos.
0: Dale.
2: Bueno, esta es una noticia en realidad, pero tenemos la imagen, la tienen a Serena Williams,
1: vuelve en Queens, ¿no?
2: Vuelve al tenis. Vuelve al tenis, anunció que va a jugar en dobles.
0: Mirá,
2: ¿sí?
0: Que está.
2: Tiene 44 años y va a volver a jugar al tenis en el torneo de Queens, que empieza el 7 de junio, ¿eh? Así que muy pronto la vamos a ver
3: el domingo.
2: Otra vez en las pistas a Serena Williams.
1: Porque arranca la gira de Pasto, es antes de Wimbledon.
2: Miren qué linda que está. Está muy linda. Una diosa. Muy linda. Y todo el mundo la quiere ver, obviamente.
1: Qué lomazo,
2: jugando. Bueno. Este video es terrible. ¿Lo tienen a Kicillof jugando al fútbol?
4: No.
1: Bueno, no, nunca lo vimos.
2: Kicillof,
0: gracias a Dios, no lo vi nunca.
2: Fue a un acto, donde pateó. Espere con el video. Para el video. Porque yo la pregunta. Para en el video.
1: Bueno, no, le pega como.
2: La pregunta es: ¿se puede ser tan chupamedias, tan secanuca, tan alcahuete, de que el arquero se corra para que Kicillof convierta el gol?
4: No.
2: A ver, miremos de nuevo a Kicillof pateando y el arquero corriéndose para que Kicillof haga el gol. Mira, ahí va. Dale. ¿Ves? ¡Ah! Se corre el arquero para
0: pedazo
2: que...
0: Pedazo de alcahuete.
4: No, no, no, ah, de no, esas cosas.

0: No puede ser, no, no puede
1: aparte
0: ser.
1: Le pega horrible a la pelota. Le pegó de puntín, pero del puntín feo, ¿no? Es ese puntín que es útil.
0: Sí.
1: Para definir una jugada, no sé, en espacio reducido. No sabe pegar la pelota.
0: Por lo menos le pegó al arco, qué sé yo.
1: Bueno, si se le erraba al arco ya era demasiado, ¿no?
0: Sí, demasiado,
2: ¿no? Y le viene errando.
1: Y aparte le pegó al medio, el arquero estaba en el medio y
2: se corrió.
0: Se corrió para que la pelota entre. Qué genial. Qué bueno, va. Tengo una novia para Rolo.
3: Bien, Meni, gracias. Sí.
0: Ahora, te conseguí una chica de su casa, Rolo.
3: ¿Sí? De hogar.
4: Sí, entre
0: Nora Rose, un poco más tranqui que las anteriores.
3: De hogar.
0: Nora Rose. A ver si te gusta.
4: Nora
0: Rose. Acá no pueden decir que es operada ni que es inteligencia artificial. No. Las Lolas son verdaderas.
3: Mari.
0: Son naturales.
3: Son naturales.
0: ¿Eh? Mira el movimiento, el movimiento natural.
3: Lo sísmico.
0: ¿Sí? ¿Te gusta, Rolo?
5: Hermosos ojos.
0: Una chica. Si tiene anteojo.
2: Tiene anteojo, claro.
0: Tal cual. Una chica de campo, se podría decir que es esta.
4: Ajá, ¿no? Como Rolo.
0: Sí, una chica de campo. Ahí está.
2: Sí, tiene el look de campo.
5: Juntos en la sierra.
0: Exactamente. Bueno, y para las chicas, para la las chicas de la patria youtubera, lo tengo a Julian.
4: Julian.
0: A ver,
3: Julian.
0: Miren.
3: ¡Ay, por favor!
4: ¿Qué tal, Julian?
0: Es Julian.
6: No es solo un bocciolo. È il modo più semplice che ho per dirti.
0: Opa, è italiano Julian. Sta con una rosa sobre su pecho.
2: ¿Qué tal, Rolo, si te espera así?
5: Este me parece que es Kirla, le decían este.
0: ¿Por qué?
5: Kirlazo de bala.
1: No, te hace dudar un poquito, no te genera alguna.
0: ¿Qué dice la patria youtubera a las chicas sobre Julian? ¿Eh? O Juliano, si quieres.
2: Entregámelo ya.
1: Eso lo dice Cacho, ¿no? Porque uno le entra a jugar.
2: Cachorrita.
1: Claro, entra a jugar el ex defensor de Vélez.
2: Cada uno dice que rosca floja, le dice.
0: Envidioso.
5: Un tipo con una rosa en la boca, no es.
0: Sí, una rosa en la boca y con esa rosa te acaricia.
3: ¡Ay!
1: Te da escalofrío, ¿no?
5: Le dije un día a una chica.
0: ¿Qué le dije?
5: Se te cayó un pétalo. Flor de troll.
1: No. ¿Por qué veníamos tan románticos?
0: ¿Será posible? Cerramos no, el
1: grande Jorgito. Sigue Jorgito con la trompeta.
3: Ahí está. ¡Grande Jorgito!
5: Bueno, ya está invitado al programa de hoy del pase.
1: Jorgito. Va a hablar de. Me dijo que va a hablar de. Pues me mandó un audio. Me mandó un audio recién, Jorgito. Y me dijo que va a hablar del tema de la política. Del desarrollismo y todo.
0: Claro, porque.
4: Ah, mira vos.
0: Es de la época de
1: la línea Frondizi.
0: La línea Frondizi.
1: Qué maestro.
5: Y de Allende en el partido intransigente. ¿Te acuerdas de Allende cuando hace el Allende no se vende?
0: No, él es desarrollista.
5: ¿Dónde hizo la campaña Allende? ¿El Allende no se vende?
1: ¿Dónde?
5: En el 11.
1: Qué maestro.
2: En Plaza Miserere.
5: ¿Te acordás? Sí.
2: En Plaza Miserere. Bueno, señores, terminó el resumen plus.
0: Terminó.
2: Noticias, 2 minutos.
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0: Justicia por Agostina. Habló la dueña del Ford Ka que usó el acusado para trasladar el cuerpo a un descampado. Soledad, quien le prestó el auto a Barrelier, dijo: yo no quería prestarle el auto porque tenía una fea sensación.
1: Y me llamó mucho la atención todo lo que él le contó, y hoy en día analizo, es decir, la firmeza con la que él le hablaba. Él no titubeó en ningún momento. ¿Cómo yo no le voy a creer si, bueno, sabe cómo le contaba las cosas al padre? O sea...
2: ¿Y qué le había dicho? ¿De que la había visto y después se va a un auto rojo, lo que después dijo la justicia?
1: Claro, o sea, él primero le dijo si sabía que su hija había tenido un episodio, a lo que el padre de la nena le pregunta si la mamá, Melissa, lo sabía, a lo que Claudio le contesta: y si lo sabíamos la mitad del equipo, calculo que lo sabía la madre también.
0: En Comodoro Py no hay internet.
3: Comodoro Py paralizado por falta de internet, y se postergaron las tres declaraciones testimoniales previstas para hoy en la causa Cuadernos. La primera era la de Roberto Labaña, el exministro de Economía, quien se presentó, pero su declaración fue postergada. Resta aún definir la situación de Mariana Zubik y Leonardo Fariña, declaraciones que en caso de volver internet comenzarían recién al mediodía. Además, y en caso de poder realizarse, hoy declarará también Pedro Kahn por la causa de las vacunas del COVID durante el gobierno de Alberto Fernández. Desde Comodoro Py, Rodrigo Jorge, Mitre informa primero.
0: Días. Siguen los amistosos previos al Mundial. Hoy juegan Croacia, Bélgica, Marruecos, Madagascar, Gales, Ghana, Haití, Nueva Zelanda, donde juega el desconocido más conocido, Tim Paine.
4: Tránsito.
5: Atención automovilistas, hay un vehículo varado en la autopista Panamericana a la altura de Pellizas, sentido a Capital. Un tránsito lento también en la autopista 25 de Mayo, luego de un accidente en la zona de Parque Chacabuco, mano a Liniers y Ezeiza. En la autopista Buenos Aires-La Plata, la marcha es intensa pero fluye. Y atención usuarios de trenes, el Roca Ramal La Plata opera con demoras, al igual que el San Martín y el Belgrano Sur.
6: Este es un nuevo día.
0: Estamos en Mendoza, capital, en la 100.3.
6: Para empezar de nuevo.
0: 11 grados 5 la temperatura, cielo cubierto.
6: Para buscar al ángel.
0: Aquí en Buenos Aires, cielo nublado.
6: Que nos crece los sueños.
0: 12 grados 2 de temperatura.
6: Para cantar.
0: La humedad,
6: para
0: 90%.
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15: Martín Esteban, ¿qué tal?
16: Sí, aquí estoy, Eduardo, para sumar más datos. Bueno, en la provincia de Entre Ríos, con la siembra de trigo, se proyecta una caída del 18% en el área con el cereal. Sería algo así como 130 mil hectáreas menos que se sembrarían. El costo, el rinde de indiferencia para los que siembran, se calcula en 3.550 kilos por hectárea. Es lo mínimo que tenés que producir solamente para pagar los costos de producción. Hablando del mercado de granos, muy relajado en esta mañana, $434 promediando la soja en el mercado norteamericano, 467 mil pesos la tonelada en Rosario. Así que veremos cómo sigue este día, Eduardo.
15: Bueno, abrazo grande, hasta mañana.
16: Igual para vos, chau.
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22: A las 9:49, la temperatura en Buenos Aires es de 11 grados 7 décimas. Con cielo cubierto, se esperan para hoy 16 grados de máxima.
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23: Bueno, 9:49 en todo el país. Y Leán.
24: Bueno, lo último tiene que ver con Roland Garros, porque ya está el cuadro de caballeros confirmado de cuartos de final. De un lado, estos duelos. Menzi contra Fonseca, y ya están jugando Rafael Jodar y Alexander Zverev. Están arrancando recién el partido, está sacando el español. De estos dos partidos que se van a jugar hoy, sale una semifinal. Y del otro lado, los dos choques que serán mañana, un duelo italiano entre Matteo Berrettini y Arnaldi, y otro entre Coboli, otro italiano, y Auger y Alassime. Es decir, que hay tres italianos entre los ocho mejores. Y eso que se cayó Sinner, que era el gran candidato. Y recordemos que además está fuera una de las mejores raquetas italianas, que es la de Lorenzo Musetti. La verdad que hoy Italia es una potencia mundial, ya no es casualidad, porque esto no es algo que se está dando ahora, sino hace bastante tiempo. Recordemos que ayer Juan Manuel Cerundo lo perdió con Berrettini, pero bueno, fue el único argentino que llegó a la segunda semana, y nadie, Edu, le quita el honor de haberle ganado a un diezmado, pero número uno del mundo, Jannik Sinner. Así que Roland Garros tendrá campeón inédito, y es una moneda al aire. En las apuestas el favorito es Zverev. Veremos si puede capitalizar la chance.
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23: Sí.
2: Bueno, Eduardo, te cuento de los mercados. Están a la expectativa una vez más, harto ya de las declaraciones de Trump, promesas de paz y que no llegan. Y precisamente por eso hay turno de bajas con caídas de 0,2%, 0,5% los índices de las bolsas en Nueva York, que compensan o que, si querés, enfrentan el optimismo que había y reinaba sobre todo lo que es y las empresas de inteligencia artificial, que están generando un boom en las acciones norteamericanas. Pero del otro lado tenés el conflicto entre Irán y Estados Unidos. En Argentina, puntualmente, ayer el riesgo país siguió para abajo, las acciones siguieron para arriba. YPF está hecha una locomotora, Eduardo, porque realmente está alcanzando precios máximos y valores máximos de la empresa, fruto de lo que es las ganancias, la mejor gestión, el petróleo. Hoy YPF está 0,3 arriba en estos momentos en la preapertura. Ayer clavó suba de 53%. A los valores de hoy, YPF vale 23.000 millones de dólares. Para que tengas una idea, Eduardo, la empresa esta acumula ganancias realmente impresionantes en lo que va en un año y en dos años, con rendimientos que en seis meses, por ejemplo, llegan al 48% en dólares. En cinco años, 1021%.
23: Bueno, ¡a la mierda!
2: 1021% en un año. Si quieres, la hacemos más cortita. 54% de ganancia de YPF en dólares.
23: Muy bien.
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23: Dice Sergio Farela que un fiscal federal pidió investigar al Poder Ejecutivo por el retiro del Senado el pliego de Verónica Micheli, quien había sido propuesta para ocupar el cargo de jueza del Tribunal Federal número 3 de La Plata. La postulante, recordemos que es cuñada del colega Hugo Alconada Monge. Claro. Así que hay un juez federal que pidió investigar al Poder Ejecutivo por este tema. Faltan 7 para las 10 de la mañana.
24: El presidente Milei dijo: mi hermana Karina siempre está cuando tomo decisiones importantes. ¿Y ella qué hace? Bueno, ella es la que decide cuáles son las decisiones importantes.
23: Tanda y pase.
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0: Hola, Marce, ¿qué tal? ¿Cómo va?
1: Hola,
0: hay un olor a mandarina acá adentro.
2: ¿Quién comió mandarina?
3: ¡Sobó, Rolo! ¡Sobó!
4: Qué rica esta banche.
5: El rey de la mandarina.
6: La baranda mandarina.
0: ¿Cuántas
6: acá?
0: ¿Cuántas te comiste?
4: Una.
0: ¿Qué olor a mandarina?
6: ¿Te comiste la cáscara también?
7: Robaba mandarina.
5: Eres una baranda mandarina, tremendo.
6: Impresionante.
5: Pero pará, Rolo en una época le daba mucho al cítrico, naranja, limón.
6: 5 kilos por día.
5: ¿Cómo hace para comer 5 kilos de naranja? ¿Me podés explicar?
0: Y limones, que se compraban los limones.
5: Limón, aparte, lo comía como fruta, ¿no? No para exprimir, como fruta.
4: 4 kilos me comía.
5: El hombre cítrico.
6: Todo Rolo lo hace a lo bestia. Cuando le dio por los huevos, era 12 huevos.
5: Entre 12 y 15 por día. Parejito.
1: Qué buena. Esa es la dieta de Cormillón, ¿sí?
4: Claro. No, la dieta mía.
5: La dieta Villares.
6: Es diabético, Rolo, ¿viste?
8: En una época la mandarina era para perfumar. En la época de la colonia, yo me acuerdo que se usaba la cáscara para perfumar.
4: Voy a avisar a los infieles, buen truco, la mandarina.
8: Mira.
0: ¿Así?
4: Salís con una señorita y antes de ir a tu casa, pasás por una verdulería, compras 3-4 mandarinas.
0: Y te comes las 3-4.
4: Pelás. Y te la tirás en la ropa.
5: Te la rociás.
4: Claro, ¿viste?
5: ¿Sabes cuando abrís la mandarina?
4: La cáscara que larga un alcohol.
6: Preferible que se den cuenta que sos infiel.
1: ¿Y qué decís? ¿Qué argumento decís?
4: Mata el perfume.
1: No, mata el perfume,
0: sí, pero tiene olor a mandarina.
1: Que fui a cosechar mandarina.
4: Tu mujer no se da cuenta.
9: Está saliendo con la verdulera, hijo de puta.
5: Con Doña Pancha, la verdulera.
6: Para mí, Mabel, que está saliendo con Sacaca, el verdulero de enfrente.
4: Mi amiga.
9: Te estás comiendo al verdulero, degenerado.
4: Manzana podrida, le decíamos.
5: Manzana podrida.
4: La comía el verdulero. No,
9: claro. Estoy saliendo con un chabón.
5: Estaba el amigo camión de sandía.
4: Pues se cargaba a mano. Hablando de eso, hemos traído un invitado hoy.
1: ¿Cuánto quebrás?
6: Porcel,
4: Jorgito Porcel.
10: No, ¿cómo les va? ¿Cómo andan?
6: No sé.
10: Gracias por la invitación.
6: No sé si vos escuchaste el resumen, Blue, pero él contó, bueno, ahora que hace presencias para el Mundial, va y te come un asado en tu casa, si querés.
1: Claro, pero ¿cuánto cobras? Porque había, primero dijeron 200.000, pero por 70.000 igual aceptaba.
6: Claro, sí.
10: Mira, podemos negociar la plata. Podemos ir negociando.
6: Podés regatearle.
10: Sí.
6: Pero además se declaró desarrollista. Él dice que...
10: Del movimiento del MID.
6: Creció con las ideas de Frondizi,
10: sí,
6: ¿no?
10: Movimiento, integración y desarrollo.
4: Sí, claro.
6: Sos desarrollista.
10: Estaba el gran Rogelio Frigerio él. Y Artisi Fronduro, que era como le decían en la revista Tía Vicenta.
4: Sí, señor.
10: Un apodo que le puso Landru.
4: Sí, señor. Mirá cómo sabe.
10: Arturo Frondizi.
4: Aparte, ejemplo, desarrollista, vos sos. Mirá cómo te has desarrollado.
1: Sí.
6: Pero ¿cuáles son las
10: ideas? A lo largo y a lo alto.
1: Pero irías a los asados y hablarías de la teoría desarrollista.
10: De todo, de cualquier cosa.
6: Se toca la trompeta.
10: Destapas un vino, yo te hablo de cualquier cosa.
4: De las andanzas del padre.
10: Sí, sí.
6: Te come el asado y la picada.
4: De todo.
1: Perdón, Jorgito, ¿el asado lo ponés vos? ¿Es de la tarifa o no?
10: No, mirá, el tema es así. Vos invitás una figura del espectáculo como soy yo, obviamente que tenés que decirme, bueno, ¿cómo lo vamos a hacer al asado? Y ahí vamos viendo, por ahí consigo un canje, un amigo que tiene una carnicería me presta, algunos chorizos, qué sé yo, alguna cosita.
6: Te habla de su vida sexual, gorda, ¿no?
4: Sí. Más o menos está gorda, en los...
10: Me gusta mucho la molleja, tiene que haber molleja, eso sí.
6: Qué rico.
5: Más que una de las cositas más caras. Man.
10: Vos sabés que Chiche decía eso. A veces es preferible comer las mollejas, todo, antes que comer el asado.
5: Ah, ¿sí?
10: La tripa gorda, sí, con eso me lleno. Ya con eso me lleno.
5: ¿Vos te llenás?
10: Y el asado te lo dejo.
4: Este no se llena nunca.
1: Ahí empezamos a hablar,
10: digamos. Sí, ahí empezamos a hablar, de lo que quiera. El libro de Frondizi, Petróleo y Política, ¿sabés que lo publicó antes de llegar a la presidencia? Que tenía ideas mucho más nacionalistas. Cuando llegó a la presidencia dijo, bueno, el petróleo... Tiene que ser empresas privadas que vengan a explotar. Y después Ilia canceló esos contratos. ¿Ya? Y a partir de ahí ya nos empezamos a ir al carajo.
4: Después viene la historia de...
10: Rompió un contrato, claro. María.
6: Qué bien,
10: no se rompen los contratos.
4: ¿Vos sabés la historia
10: de...? Ah, no sé cómo se cumplen los contratos.
4: Vos nunca firmaste uno, ¿no? Bueno, hay que reconocer la honestidad y la decencia de Jorgito Porcel.
10: Sí, claro.
4: Él una vez encontró un laburo y lo devolvió.
10: Sí.
6: Para que sea feliz. No le pagaban 20 mil pesos.
10: ¿Por qué no me hace feliz trabajar? En esa época, 20 mil pesos.
5: Quedaste muy abajo, Jorge.
10: 20 lucas. 20 lucas. 20 lucas. 20 lucas. 20 lucas. 20 lucas.
5: Es verdad que.
10: ¡Trabajo! ¡Trabajo!
4: Es verdad, Jorgito, que
10: en este país tres putas tienen más dignidad que una mujer honrada.
4: Tiene razón.
5: Ah, no, Jorge,
4: para. Ahí tiene razón.
6: Tiene razón, che, la verdad.
4: Él le costaba salir de la cama.
10: ¿Y qué?
4: Sí. A veces la mamá hacía la cama con él adentro.
5: Con él adentro.
6: Y al final le vamos a terminar dando la razón. Acá,
10: unos sillones. Ah, pensé que me iban a terminar dando alojamiento.
6: No, no, no. Ese sillón es de Rolo.
4: No, el sillón no. Pero,
10: ese sillón, el olor a mandarina que tenía. Me recosté y me clavé 15 semillas. Así parecía acupuntura que me estaba haciendo.
5: ¿Puedo comer mandarina, Jorge?
10: Yo le pongo la mandarina sola, no me gusta. Le pongo arriba un poquito de azúcar.
5: ¡Ah! Pero viene es una época buena de mandarina, viene sin semilla.
10: Viene sin semilla, todo. Y además te limpia, está muy bien. Pero quiero hacer una denuncia porque me crucé en el ascensor con el doctor Cormillot.
4: No.
10: ¿Sabés lo que me dijo el hijo de puta?
4: Que atendía a tu padre, no le digas hijo de puta.
10: ¿Sabés lo que me dijo el hijo de puta?
5: Alberto, viene.
10: No te subas conmigo al ascensor porque nos caemos. Y eso es discriminación.
6: Alberto, no puedo.
10: Me hizo subir dos pisos por escalera. ¿Podés creer?
6: Ahí volvió.
10: Sos un hijo de puta.
1: ¿Le vas a hacer alguna acción?
10: Te lo voy a decir. No, te lo digo acá. Lo denuncio públicamente.
0: Disculpame, la falta de respeto no. Acá la falta de respeto.
4: No le digas Cormillot.
0: A mí
10: no. Está bien, no te voy a decir doctor. Está bien. Cormillot, escúchame una cosa.
5: Pensar que...
0: No me tomes el pelo, querido. A mí.
5: Lo atendió a su padre, a Jorge. Sí. A Jorge.
6: Con el doctor.
0: No había arreglo.
5: Jorge no había arreglo. Con
0: ese muchacho.
5: Padre.
10: Le traía una pizza a mi papá. ¿Sabés lo que hacía? La doblaba, se la comía así.
4: Como una empanada. O sea, como...
5: sí. Sí. Adelante del doctor.
10: Adelante del doctor. Dice, mirá cómo me cago en tu dieta. Y le tocaba la trompeta con
4: la pizza. O sea,
0: totalmente.
4: Buena joda, en serio.
0: O sea, yo probé
10: una de jamón y morrones de banchero.
5: Grande, qué rico.
0: La doblaba y se la comía toda.
4: La pizza hacía de trompeta. Para,
10: claro.
4: ¿Se la comía doblada?
5: Era el Luis Armstrong de la pizza.
10: Y así le chorreaba musarilla. Y tenía la habilidad de tocar la trompeta y se iba comiendo.
4: Era impresionante.
10: Esto yo no lo vi nunca.
4: Nunca, nunca.
10: Con Chasman y Chirolita.
4: Impresionante.
0: Yo quiero decir algo a Jorge Porcel, sí. Junior.
10: Me discriminaste, hijo de puta. ¿Eh?
5: No.
10: Con el doctor, son hijo de puta, vos.
6: Un poco de respeto. El doctor es una institución, es una gloria.
0: Yo te voy a decir algo. Gracias,
10: las
0: María.
10: Las instituciones en este país están caducas.
4: Sí, señor. Tiene razón.
10: Exijo trabajo, trabajo. ¡Trabajo!
6: ¿En serio?
4: Yo le dije... Vamos a contar una historia, doctor Cormillot.
0: Sí.
4: En una marcha pidiendo trabajo estaba nuestro querido Junior Porcel.
0: Sí, sí.
4: Eran más de 2.000 personas pidiendo trabajo.
0: Sí, sí.
4: En un momento, al lado de la Casa de Gobierno, Alberto Fernández reconoce a Junior Porcel.
10: ¡Uy, está Jorgito ahí!
4: ¿Qué querés, Jorgito? ¡Queremos trabajar! Bueno, Jorgito, a partir de ahora tenés trabajo. Si se para, hay 2.000 tipos acá y me venía a enganchar a mí.
0: Es cierto.
6: ¿No querés venir a las 6 de la mañana acá a la radio a ser productor del programa?
10: 6 de la mañana.
4: Oh, ¿no te acostaste a esa hora todavía?
0: Claro, vos seguís de largo.
10: Si me pasás a buscar con el auto, tenés un chofer ahí, un culata.
6: Claro, lo tiene a Dani.
10: Lo tenés ahí a Dani.
0: Tengo bastante espacio en el asiento de atrás.
10: Sí.
5: Es sigue tirando.
10: Me está tirando una indirecta, ¿no?
0: Yo te quiero decir algo. Hoy, hablando de las mandarinas, me acuerdo el día que yo le dije a Jorgito, le digo, yo te voy a regalar esta mandarina. Me dice, ¿por qué, doctor? Para que de una buena vez te la pelen.
10: ¡No!
6: ¡No! No.
0: Me venís a faltar el respeto mío. Totalmente, Jorgito. ¿Qué te pensás de eso? Para faltarme el respeto a una institución como soy yo, doctor.
10: Está bien, doctor. Yo solamente exijo respeto en este medio.
0: Exigí respeto con otra persona, porque yo te atendí 500 veces y nunca cumpliste con el plan de alimentación.
6: Pagó,
0: no venía,
6: pagó,
0: no pagaba, no decía absolutamente. Trataba mal a la gente.
10: Qué exigente.
0: Decía groserías todo el tiempo.
4: Como acá.
6: ¿Y pagó el tratamiento, doctor?
0: No pagó absolutamente nada. No.
4: Hizo el tratamiento, el trate y yo miento.
6: Sí. ¿Qué fue, canje, doctor?
0: No, tampoco era la intención de hacer canje, porque nosotros no
4: hacemos. No hace canje.
0: Pero yo me acuerdo del día que me dijo, doctor, ¿usted tiene pastilla de carbón? Sí. Dije, ¿qué pasa, Jorgito? ¿Tenés diarrea? No, me quiero hacer un asado en el orto. Oh, me dijo.
4: No.
0: Así contesta Jorge por ser Junior. ¿Vos te pensás que yo puedo atender a alguien así, Eduardo?
10: Eso es una calumnia.
0: No, ninguna calumnia.
5: A mí me dijo... Hay que judicializar esto, Jorge.
4: No. Tuve una pesadilla terrible. ¿Qué soñaste? Soñé que me daban laburo.
10: Eso es una calumnia y no se lo voy a permitir.
0: No, calumnia no. Te tengo grabado por la chica de la clínica.
10: ¿Por la chica de la clínica?
0: Sí. A la que le tiraban los perros, vos, sí, todo el tiempo diciendo groserías y demás.
10: ¿Por qué?
0: Sí, groserías.
10: Si la quería invitar a salir, a tomar un trago, algo.
6: Por eso ya estaba el doctor.
10: Yo estudié coctelería.
6: ¿Ah, sí?
10: Yo estudié el tema de mezclar.
4: Ajá.
10: Viste que te hacen poner en distintos elementos así.
4: Sí, señor.
10: Me guincé.
4: No, la muñeca.
1: No pudiste seguir. No,
4: pero la muñeca era por
10: otra cosa. Haciendo el batido así.
6: Claro.
10: Mezclando dije, esto no es para mí. Esto no es para mí.
1: Te sacó fuera de la cama.
10: Claro, una cosa es el
4: lacho. De cama.
10: Una cosa es el lacho. Otra cosa es agarrando el coso ese.
5: No. Tendinitis, ¿no? Crónica.
0: La pregunta es para qué servir, Jorgito, porque no puedes batir un trago, no puedes hacer absolutamente nada.
4: Hacé un poquito la trompeta,
10: Te hago el tema del pase también.
4: Igual.
0: Puedes ir al subte con esas pelotudes.
4: Jorgito, vos que sabés. Una cosa que se comenta. Hay putería.
10: Esto lo hacía McPhantom y se lo festejaba.
4: Eso es cierto.
5: Se lo tengo festejado.
10: Se lo hacía McPhantom. En Badía y compañía decían que genio. Lo hace Jorge Porcel Jr., dice, es un pelotudo. ¿Por qué se van a cagar todos?
4: Es verdad. Lo que se comenta en el ambiente. Hay puterío. Hay puterío en el ambiente.
10: Y mirá lo que estamos haciendo nosotros al aire, Rolo. ¿Cómo te parece?
4: Eso es cierto.
10: Que no va a haber puterío. Puterío hubo siempre. Vos sabrás, si sabrás de eso, hijo de puta. Si sabrás de eso,
0: Mucha historia. Sí. Con Rolo.
10: Sí. No, está bien, yo no vengo a agredir a nadie acá.
1: Pero qué.
10: Incluso como ascensorista, si me quieren contratar acá.
1: Junior, ¿pero qué harías si te contratan para un asado? O sea,
10: bueno,
1: son 8, pues. Sí. Argentina jugaría máximo 8 partidos.
4: Sí. Claro. A mí me dijo.
1: No te van a invitar para ver Haití.
4: Te cuento.
0: Nueva Zelanda.
4: Marcelo.
1: Zelanda.
10: El partido que sea, yo voy. Sí. Vos me decís, hay carne.
4: Si está La Plata.
10: Listo, yo voy.
4: Está Zapata.
1: Pero haces algún show.
10: Yo voy. Sí, hago la entrada, todo. Hola, ¿qué hace? Me hago el amigo del dueño de casa, todo.
4: Está bueno eso, porque te cuento historias de la tele, del padre. Claro. Lo que hacía con las chicas.
10: Hay cosas que no se pueden contar al aire, por eso. Tengo todos los archivos prohibidos, cuento cosas.
4: Yo cuento, un día.
10: Muestro fotos, qué sé yo, nos cagamos de risa.
4: un día me invitó y me dice: Rolo, ¿querés venir a comer a casa a comer un asado? Le digo: dale, voy. ¿Querés que se vea algo? Sí, tráete el asado.
0: No, yo lo conozco.
1: Comentarías el partido.
10: A lo
1: sumo,
10: ¿puedo llevar una botella?
0: ¿De qué?
10: ¿Una botella de gaseosa? Para no ir con las manos vacías.
0: Claro. Mínimo, vos decís en el coso que del volante.
10: La botella, nada más.
4: A mí se me apareció un día, lo invité a comer a casa, se me apareció un día con unos guantes blancos. Le dije, esos guantes es que no puedo ir a venir con las manos vacías.
10: Hacía mucho frío ese día.
0: Disculpame, pero vos decís en la publicidad que estás realizando.
10: Sí.
0: Que llevas el asado y la picada. Mínimo tenés que caer con algo de eso. Sino
10: sí,
0: es mentira,
10: sí. La picada, que es una nalga picada por un mosquito.
4: No.
10: Porque tengo un mosquito en mi casa que no lo puedo matar.
4: No
10: sabes lo que... Y siempre va al mismo lugar el hijo de su madre.
0: Al queso.
10: Se ve que ahí hay sangre, ¿eh?
4: Sangre
10: dulce tengo, ¿eh?
4: Sangre dulce.
10: Yo tengo sangre dulce. Está el mosquito así cada vez más gordo.
0: Más gordo, claro.
10: Y no lo puedo... Hago así, así, no lo puedo matar. ¿Podés creer?
0: Es el único que le das una cachetada y deja de chupar ahí, ¿no? Claro.
5: Mosquito. Yo tenía un amigo que le habíamos puesto mosquito de manicomio.
10: ¿Por qué?
5: Chupaba lo loco.
1: Y el otro, etiqueta.
5: Etiqueta porque había pegado a la botella. Sí, me quedé con lo de Frondizi. ¿Hablaste con la gente del MIT, vos, más o menos, para meterte?
10: Sí, está Oscar Sago ahora.
5: Ah, mira vos.
1: Oscarcito.
5: Sí.
10: Él tiene el bloque. Así que seguramente vamos a estar haciendo algunas cositas.
5: Hay una historia.
10: No quiero adelantar porque después me lo roban.
3: Centro de Integración y Desarrollo. Sí.
10: El MID, el claro, querido
1: casi fuiste
10: Arturo
1: candidato por el.
10: Sí, me bajé en tu programa.
5: En tu programa. Sí. Te dio la primicia, ¿eh?
1: Te dio la primicia que se bajó. ¿Por qué decidió Jorgito ser candidato a diputado?
10: Quería tener un sueldo fijo.
5: Y no laburar.
10: Un sueldo
1: fijo. Pero no arreglaste.
10: Y no arreglé, porque yo dije, la campaña también es gratarola.
5: No, la campaña no.
1: Aparte cuando eligió la dieta de los diputados, dijo no.
5: La dieta. Si hay algo que vos no estás, es la dieta.
10: Aparte a mí me dijeron, vos te postulás, de golpe empiezan a aparecer los auspiciantes. Claro. Te aparece uno que te quiere llevar. Ninguno me quiso llevar en avión privado, ni una valija, vi. ¿Podés creer?
1: Siempre viéndola pasar, ¿eh?
0: ¿Pero qué avión privado? ¿Quiere comodidades como si fuese el primer ministro inglés?
5: La diferencia.
1: Tenía que haber hablado con Esper.
5: La diferencia.
11: Yo le hacía un contacto con Fred Machado, lo pasé a buscar, ¿eh? Ningún problema.
5: Después
1: está por salir el micro a Balcar. Sí.
5: Anunciar la partida de Plusmar. Vamos, Esper.
12: Plusmar anuncia la partida de su servicio con destino Balcarce por plataforma 58. Si no se sube al ómnibus, cárcelo bala. No puede subir con más de 2 bultos a la parte de arriba. Tenga bien tomar el café que jugo de paraguas, ¿eh?
0: ¿Dónde estará José, no?
5: Hace mucho que no va a hacer.
10: Esper. Dijeron que están todos en un sótano. Nicolás Pose, Diana Mondino, Esper, todos ahí, los tienen ahí, ¿eh?
3: Son como 300 y pico.
10: Los fusilados de Milei, todos ahí, ninguno habla.
5: Qué maestro.
10: Qué cosa, qué cosa.
5: Me quedé con el tema de Frondizi, porque, viste, YPF.
10: Sí.
5: Marca cuando estuvieron presos 3 grandes políticos. Ajá. En la isla Martín García. Irigoyen,
10: sí.
5: Perón,
10: es verdad.
5: Y Frondizi. Sí, claro. YPF.
10: Bien.
5: Ojo, ¿eh? Sí. Y después era la que le ponían el cartel cuando le ponían a Gálvez. YPF. Ya pasó Fangio.
10: El caso es, y págueme fuerte.
5: Muy
10: necesito bien. Cobrar. ¡Trabajo! ¡Trabajo! ¡Exijo trabajo! Y que me inviten a 2 voces. Aunque sea doctor, podemos ir a hacer...
1: Le invitamos y Solantinota usted.
5: Fue Lantinota.
1: Lantinota.
5: Pero pues
1: arrancamos con todo.
5: Una pregunta, Marcelo. ¿Se le pagó el bolo?
1: No, fue invitado.
10: Estoy reclamando en actores.
0: El remítelo pagar.
1: ¿Cómo le gusta?
10: Podemos hacer la fórmula juntos, doctor.
0: ¿Qué fórmula?
10: Jorge Porcel Junior Cormillot.
5: Qué paradoja, ¿no? Qué antítesis, ¿no?
1: Así aglutina a todo el mundo.
5: Claro. Bueno.
10: Uno engorda al Estado, el otro lo adelgaza. El equilibrio justo que hay que tener, ni un Estado.
1: Se rompe la grieta.
0: ¿Para dónde? ¿Para provincia? ¿Para qué quiere hacer?
10: La nación. Vamos directo a la nación.
5: Vamos, Jorgito.
10: Nunca hay que ser gobernador porque dependés del que está en la rosada.
5: Es verdad, eso sí.
10: Te cierran la canilla, ¿sabes cómo te...?
5: ¿Cómo?
0: Yo me acuerdo del día que le dije a Jorgito Porcel, le digo, mirá, Jorgito, que las verduras hervidas son saludables. Bueno, saludémosla y pidamos 10 milanesas. No se podía armar ninguna comida.
10: Yo saludaba a las chauchas, los choclos, todo. Le decía, hola, ¿cómo te va? Adentro.
0: Posible.
5: El día que...
10: Choclo con sal y manteca. Moscato de cardenal. Qué delicia.
1: Le tiene mucha calor, mucha sal, el sodio, la presión. Se le va la presión.
5: Se le va la presión al carajo. ¿Cómo andas de la presión?
10: ¡Puf! La presión es vivir en este país las 24 horas. Esa es la presión. La presión es todo el tiempo llegar a fin de mes. Lo que sufren los jubilados.
5: La crisis del 30.
10: Sí.
4: Del 30 de cada mes.
8: Porque yo la viví a la crisis del 30. Fue terrible. Terrible, pero sobrevivimos.
4: ¿Del 1800 o del 1900?
8: No, del 1900, querido. No se haga el gracioso conmigo.
0: No te enojes, Mirta, no te enojes. Nosotros
5: la con respeto. Acabamos la fiesta de los 100, Mirta. Claro.
8: Tenemos, espero que usted me acompañe, doctor, porque sí, sé que tiene una. Una dosis ahí. Para durar.
4: Es verdad que.
0: Yo estoy
4: es verdad, contra. Doctor Gomillo.
8: Él hace un preparado, después les va a contar.
4: A mí me contaron.
8: Con clorofila y con cosas.
4: Yo soy amigo de Ventura. Sí. Y Ventura me dijo que Mirta lo invitó a usted al cumpleaños que le están preparando. Y usted le dijo: mira, Mirta, a los 100 no puedo ir, pero te prometo que a los 200 no fallo.
0: Es cierto.
8: Y ahí vamos a estar seguros.
0: Mirta,
8: ellos no lamento. Ese besito, chicos.
0: Es cierto, nosotros vamos a enterrar a todos. Sí. Mirta, ¿cómo
8: le gusta enterrar a usted? Ah,
0: hablando de eso, ¿usted sospecha que digo a usted como mujer, ¿no? Y sí. Le hablo a toda la gente de
8: otro lado. No cierre los ojos porque me encanta la mirada que tiene.
0: Bueno, bueno.
4: Bueno, no es de fierro, ¿no?
8: No se ponga colorado.
0: Gracias, pero Mirta. Los abro más, ¿no?
8: Ay, no tanto que me asusta.
4: Como si le estuvieran poniendo, ¿qué?
5: Supositorio de hielo.
0: Mirta, le hablo a todas las oyentes y a usted que es una mujer con toda la
8: letra. Mujeres, sí.
0: Digo, usted sospecha que su novio o su marido le es infiel, tiene que hacer esto. Escúcheme, me lo pasó una nutricionista.
4: A ver, a ver, a ver.
8: Sí, sí, sí.
0: Cuando llegue a casa, le tiene que bajar los calzones.
8: ¡Ah!
0: Y ahí le echa un puñado de pan rallado en el miembro. No. Si se le queda pegado, se lo corta.
8: ¡No!
0: De esa manera se da cuenta de que fue infiel y estuvo teniendo relaciones.
5: Qué bueno, buen método, ¿eh? Es buen método.
4: No se fue un poco.
8: El langostino empanado. Langostino empanado.
5: Que le gusta la villa.
8: Que pide rollo de
5: Martita,
8: entrada.
5: Martita.
4: Me dijeron que había
5: rico.
8: Podemos hacer una cena ahí en Martita, ¿no?
3: La Martita, sí.
8: ¿Cuándo nos vamos a comer la Martita?
5: Vamos a comer. Lo siente Mirta en la Martita.
4: Divino, ¿no?
8: Ahí se va a tener que poner mandarina. El olor a marisco, pescado.
5: Divino, me encanta.
4: Baranda.
3: No se come tan rico. La Martita es lo más.
8: Hasta reventar.
4: Es verdad eso.
5: Menú de 7 pasos, ¿no?
4: Oso, el pollo está medio crudo. ¿Cómo te diste cuenta? Porque me está comiendo de arroz.
8: Buñuelo de acelga primero. Siempre buñuelo de acelga.
5: Morroncito con un poquito de ajo, un poquito.
4: Una empanada.
5: Empanada santiagueña.
0: Un revuelto de ramajo.
3: Unos langostinos al ajillo.
5: Gambas al ajillo.
4: Gambas al ajillo, sí o sí.
3: Sí o sí, claro. Sí.
5: Fettuccini, ¿no?
3: Valentito.
5: Al fierrito.
8: Y de postre, risotto.
3: Después empanada también.
4: Empanada también, meter.
5: Flan con dulce o budín de pan. Y después un tecito. Para cerrar un té.
3: El risotto.
5: Qué rico, el risotto. El espectacular.
8: Qué maravilla.
5: Tengo un hambre.
4: Qué lindo.
5: De la caloría hay dos calles.
0: No importa. No vamos a morir igual.
4: Venga, doctor, un día con nosotros.
0: Prefiero morirme comiendo un.
5: Venite.
0: Un asado con porcel que estar comiendo mandarinas hasta morirme.
1: Después produce la
0: cerveza
1: de la mandarina, ¿no?
0: No importa.
10: Lo que tiene este que te lo hace bajar bailando tap.
0: Claro.
4: Ah, mirate algo,
0: tap. El mejor método. A la una, a la dos y a la tres. Ahí está.
4: Qué lindo.
1: Eso es flamenco.
0: Sí, es de todo.
5: Sí, Paco de Lucía más que.
3: Es todo lo mismo. Claro.
4: Es todo lo mismo.
5: Lo mejor es el aero, Doc, ahí colgándote de las paredes.
4: Ah, un día te vas a caer, Doc.
8: Estaba pensando que lo podríamos colgar acá del balcón.
0: Sí.
8: ¡Vuela, vuela!
0: Sí. Incluso Mansilla hasta Pueyrredón.
5: Qué locura.
0: Ahí colgado.
3: Con la tela.
13: Qué atento, el operador Mauro Septier, ¿eh? Sí. Escuchen este tema.
0: Grande.
13: Vuela, vuela, un tema del grupo Magneto, Mañeto. Como siempre hasta el. Pero, ¿se dan cuenta que hasta el operador te tiene que mandar saludos a Mañeto? Todos los...
4: Un saludo a Beto que se está escuchando.
14: Vuela,
0: Hago como Spider-Man hasta la Avenida Pueyrredón.
5: Grande.
0: Y que después me busque Crescenti y a la mierda.
8: Sí. Cuando se termina una fiesta, cuando viene Crescenti, te dice, vamos, querido.
3: Vamos al Fernández.
0: Ya está. ¡Alberto!
5: Che, hay 20, casi 20.000 en YouTube.
8: Ah, impresionante.
5: Jorgito fue tremendo.
8: Un beso a toda la gente. Gracias por estar conectados ahí. Tenemos muchos saludos, ¿eh? Yo en una época leía los mensajes de la gente al aire.
5: Divina, los leí.
8: Era por Mirta. Teléfono. Sí, me acuerdo claro. Que saturada, tenemos saturada.
5: Dale un beso a Elvira también.
8: Elvira, una genia. Divina. Elvira. La otra vez me emociono.
5: No, Mirta, no te emociones.
8: Me emociono porque la otra vez, bueno, no tenía yo fondos en la tarjeta, ella me prestó.
5: Qué divina. Qué genia, ¿eh? Qué grande, Elvira.
8: Pablo Margiassi dice, Rolo, dice? Nacho y Ariel, ustedes no se dan una idea a cuánta gente que sigue este pase le sacan una sonrisa. Me emociona. Me pasó a mí. Cuando están picantes se me cierran los ojos y me tengo que cuidar que si no me pego un palo. Abrazo grande a todos.
3: Van manejando con el auto.
8: Sí. Gonzalo dice, ¿es Corbillot o el Bono Mario? Dice, porque está cada vez más caliente.
0: No, por favor. Qué bueno. Dibujo el Bono Mario.
8: A lo tuyo.
0: A lo tuyo. Qué buen dibujito lo veo.
8: Una de las primeras animaciones que hubo en internet.
5: El Mono Mario.
0: Sí, totalmente.
8: ¿Te acuerdas de esta cabeza?
5: ¿Cómo funciona? ¿Qué cabeza tiene? Sí. ¿Se acuerda de todo?
8: El cerebro más saludable del país, dijo Facundo Manes. ¿Dónde está Manes?
5: La memoria que tiene Mirta. La memoria que tiene Mirta es impresionante.
1: Y Wikipedia tiene tanta data.
5: Es impresionante. Dice que un día fue a un picnic con su papá y volvió con su mamá. Aquí ya no había nacido.
8: Roberto dice, ayer le digo a mi esposa, Ale, acabo de suscribir un seguro de vida. Si me muero vas a cobrar $200,000.
5: ¡Epa!
8: Roberto, con que te mueras me alcanza. Es un amor. Es un amor.

0: Me encanta el pase, saludos de Paraná, Entre Ríos.
1: Un beso grande.
0: Todos los verdes, Entre Ríos, este besito en algún momento. Allá vamos, ¿eh?
1: De Victoria, bueno. Le mando un saludo.
0: ¿A quién?
1: A la gente, Victoria.
0: Entre Ríos. El casino está ahí.
1: No, sí.
2: En Paraná también.
1: Sí. Mi amigo es el dueño.
0: Mayorazgo, el
2: mayor. Sí, hotel casino, divino.
1: El hotel, mi amigo es el dueño del hotel.
2: Ajá.
1: Un saludo grande.
2: Muy bien.
0: Qué lindo.
1: No del casino, es del hotel.
0: Pasar una noche ahí, ver el río Paraná.
3: Hermoso.
0: Maravilloso.
2: Pescadito de río, ¿no?
0: Sí.
1: Un pacú.
2: Surubí.
3: La tararida. Y se pesca mucho. No es chiste.
0: No. ¿Sabes, doctor, río? ¿Qué se hace en Santa Fe? Se caranchea. Claro, se pone el pacú ahí en el medio de la mesa y cada uno con un tenedor va sacando.
3: Va picando.
0: Una mugre después de la mesa.
1: Fui al hotel ahí.
2: Con muchos lisitos, ¿no, sí. Mirta? Mucho
0: fui con mi primo. Amo la cerveza.
1: Fui con mi primo al hotel ahí en Victoria. Sí. Y el guacho de mi amigo, ¿qué hizo? Nos preparó una cama matrimonial.
0: No.
1: ¿Y?
2: ¿Era grande la cama?
1: Una cama matrimonial. Era una noche de mucho frío. Y como él era primo mío, yo también soy primo de él.
2: ¿No andaba la calefacción?
1: Divino.
2: ¿Qué va a hacer? Uno no lo de fierro.
0: Adrián y Carmen desde Rosario. Dice, nosotros somos masoquistas, dice. Uno lo ve en vivo y después los dos juntos por YouTube a la noche. Mirá, ¿cuándo vienen Nacho, Rolo y Ariana Rosario? Dice,
1: ir,
0: Adrián Porta, dice.
1: Mira, Porta. Muy buen apellido. Saludo a Porta.
3: Debe ser un primo. Un beso. Ojo la duda.
1: Bueno.
3: Quiero decir que en un rato por YouTube voy a pasar video para adultos.
1: ¿Ah, sí?
3: Sí.
1: Arrancamos, ¿video para adultos?
3: Arrancamos con cómo tener las caras, sacar arrugas y cómo preparar alcohol para reuma.
1: Me anoto, porque yo tengo un cuerpo porno.
0: ¿Sí?
1: Por no parar de morfar.
0: María Victoria dice, estoy llevando a los chicos a la colonia. Colonia de verano, dice. Se ve que nos escucha de en el exterior.
1: Ah, qué bueno, porque los pibes le explican el chiste a la señora.
0: Y me ven reírme, me piden que les explique los chistes. Obvio no, son los mejores, dice este besito. Desde Orlando.
1: Muy bien. Un beso, Orlando.
3: Yo mañana arranco las vacaciones.
1: ¿Hacia dónde vas?
3: Orlando, allá vamos. Orlando. No, Orlando es mi tío y vive en Claymore.
4: Dice, doctor, mi mujer todo el tiempo quiere sexo, todo el tiempo, y yo no sé qué hacer.
1: Y dale mi teléfono, dice.
5: Bueno, voy a cerrar yo entonces. Me la dejaron servida para mí.
3: Vamos, Santiago.
5: Dice Marcelo Colón, dice, hoy estoy trabajando en San Pedro, siempre, y también tengo unas naranjas para Rolo.
1: Dale.
3: Muy bien, un beso grande para Marcelito.
1: Sí. Aprovechá. Estoy haciendo la dieta de la naranja. ¿Mm? Chupa media de la mañana, chupa media de la tarde, chupa media de la
5: Me acabo de enterar que tenía un amigo que después de tantos años de matrimonio le dijo a la mujer, quiero que te hagas macumbera. ¿Para qué? ¿Macumbera? Para que me acogotes la gallina.
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1: Igual.
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0: 10:35, seguimos en nuestra mañana. Estuvimos riéndonos con el pase, con Nacho Bullián, con Ariel Tarico, con Rolo Villar, pasándola bien. Un poco de humor siempre viene muy, muy bien. 10:35, hoy es día martes, vamos hasta las 13. Tenemos mucho material, está fresco, che.
1: Bueno, pero hoy tenemos un poquito menos de nubes, menos, ¿no?
2: El solcito. Sí.
1: Te va gustando un poco más, sí, la verdad. Sí.
0: Bueno, lo ves con mucho cariño.
1: 13. No, pero cambió. Ayer era un gris así como muy oscuro. 13 grados, una décima, Marcelo, la temperatura. Se espera por hoy una máxima de 15 grados. Ay, cielo nublado y mayormente nublado por la tarde y por la noche. Así que disfrutemos esto que tenemos ahora.
0: Bien, muy bien. 10:36. ¿Hoy quién relata? Che, ¿relata alguien?
3: No sé.
2: ¿Hoy te toca a vos de nuevo o no? Ah, hoy era Yasmine, ¿verdad? No, miércoles.
0: Voy a hacer como ustedes. Voy a estar dos semanas preparando.
1: Pero Marce ya termina.
0: Ya termina. No.
2: El primer gol de Argentina en el Mundial.
0: Muy bien. Recién habló Caputo, hizo una alusión bastante extraña, ¿no, Agostina?
4: Caputo, sí, exactamente. Ministro, ¿no? El ministro de Economía, Luis Caputo, habló en un evento que se está desarrollando de la Cámara de Brasil, de empresas que reúnen de compañías de Brasil, y dijo una expresión en línea con lo que ya otros funcionarios de su gobierno vienen repitiendo, en tanto descartando la posibilidad de que la oposición gane las elecciones el año próximo. Bueno, dijo que Kicillof nunca será presidente, ni aunque venga una invasión extraterrestre o haya una guerra mundial.
1: Caputo ahora con los extraterrestres.
5: Sí, la otra vez estaban con los marcianos, Milei, ¿no? Si venía un marciano y veía cómo estaba la economía.
0: A ver, Caputo, que es como después que Adorni no tiene la palabra prohibida, es como un vocero del gobierno, se sale todos los días a decir algo, una... Ya dijo que la economía va a barrer con la política.
4: Sí, que el año que viene la economía se va a llevar puesta a la política.
0: Sí, ojo que varias veces la economía llevó puesta, pero no positivamente, ¿no? Sino negativamente, ¿cierto, no?
4: Me parece que...
0: La historia lo...
4: Sí, lo venimos hablando. Lo dice, ¿no? El gobierno transita el tercer año, que con diferencias o similitudes respecto de otras gestiones, siempre los terceros años presentan desafíos. A mí personalmente me parece que el gobierno podría enfocarse un poco más en la gestión o realzar algunos logros, como lo viene haciendo en materia económica, y no jugársela tanto en cuanto a pronósticos de lo que puede pasar el año próximo.
0: Porque mira, tenemos la encuesta de Hugo Jaime, que lo pone a Axel Kicillof mejor que Milei, o sea, levemente mejor. O sea, 39%... de imagen positiva, 39,5, 52,9 negativa. Y Javier Milei tiene 38,7 positiva, 60,9 negativa. Y Cristina está arriba de ambos. Entonces, yo creo que hay el problema, me parece a mí, que esta frase que no sé quién le escribe a Caputo, ¿no?
4: Porque realmente... Él dijo que no lo decía con soberbia, sino que es efectivamente lo que piensa. Dio más pronósticos
0: también. Está bien, pero son frases como armadas, no sé. Alguien,
4: y generan impacto.
0: La tenés que pensar, porque si no, no se te ocurre decir esto. Vos podés decir, el presidente va a ser reelecto, Kicillof nunca puede ser presidente. Pero hablar de extraterrestres, para mí, porque ¿sabes qué? En el mundo inversor... no descartan la vuelta del kirchnerismo. Entonces, él está insistiendo de que eso es imposible, porque si el mundo inversor exterior piensa vuelve el kirchnerismo, va a frenar todo hasta la elección del 2027. Entonces él está como obsesionado tratando de establecer de que no puede ser que el kirchnerismo venga. Mira, vamos a escuchar la frase guionada de Caputo.
6: El kirchnerismo no es una opción en Argentina, no importa lo que pase. Puede haber un shock externo, el petróleo puede ir a 400, puede haber una guerra mundial o una invasión extraterrestre, que Kicillof no va a ser presidente nunca en su vida en Argentina. ¿Está claro? Bueno, eso es lo que pienso, al menos. Yo no vi la película, pero vieron la película esta, El Eternauta, donde se hizo famosa la frase esa de en Argentina, lo viejo funciona. Bueno, la gente, la mayoría de la gente en Argentina tiene claro que lo viejo no funciona.
0: Bien, bueno. Me gustó que lo aplaudieron cuatro. En este caso habrá llevado, viste que el secretario de Agricultura se enojó porque no lo habían aplaudido.
4: Sí,
0: sí, claro. Vamos a escuchar de vuelta, me llama la atención los aplausos tan que todo el mundo se quedó, habrá quedado sorprendido por la frase. Mirá.
6: El kirchnerismo no es una opción en Argentina, no importa lo que pase. Puede haber un shock externo, el petróleo puede ir a 400, puede haber una guerra mundial o una invasión extraterrestre, que Kicillof no va a ser presidente nunca en su vida en Argentina. ¿Está claro? Bueno, eso es lo que pienso, al menos. Yo no vi la película, pero...
2: Bueno, hay que llevar aplaudidores.
0: Hay que llamar aplaudidores. Ese es el... Hay que poner extra, chicos, por favor.
4: El Cambras Business Day es un evento corporativo que organiza la Cámara Empresaria Brasileña y hay que tener en claro que van tanto ejecutivos de las máximas empresas, principales empresas de nuestro país, pero también... gente extranjera, o sea, digamos, inversores extranjeros. Claro,
2: un mensaje
4: con
2: para
4: lo
2: ellos
4: cual también. Es un, exactamente, claro. Es un claro, mensaje, yo creo que me parece, va, como un público inversor.
0: Va eso, pero me parece que no tuvo mucho... creo que hay que cambiar los guionistas, ¿no?
4: Bueno, después habló un poco de la herencia, este tema que se repite constantemente, de que estábamos en el precipicio, dijo, y que íbamos camino al infierno.
0: Eso es cierto.
4: En noviembre de 2023, y por supuesto hay un repaso de algunas proyecciones, dijo que somos la envidia de la mayoría de los países del mundo, en tanto que la economía hoy crece a un ritmo del 3,5-4% anual, pero que en realidad tenemos un potencial de crecimiento aún mayor de un 7 o un 8%. Esto como para hablar un poco de lo que efectivamente es cierto, iba a hablar Caputo, que era las proyecciones
0: habló
4: económicas.
0: También de Marciano.
5: Sí, en su momento habló sobre los marcianos. Si viniera un marciano, diría que la reconstrucción planteó en aquel entonces de lo que estaba pasando en el país.
0: Ah, por la diferencia de...
5: lo que decían los medios y lo que pasaba en la economía, claro, en la vida real. Digamos.
0: Se ve que están viendo películas de ciencia ficción los muchachos,
7: ¿qué
0: ¿no?
7: ¿Qué pasa si de repente llega un marciano a la Argentina? ¿No? Digamos, ¿cómo sería el ejercicio? Y el marciano quiere saber cómo está la Argentina. Bueno, puede, en primer lugar, ver la política desde los hechos, ¿no? O sea,
0: bueno, ahí está, una de marciano, ¿no?
2: Esto lo mandaría a Constitución al marciano, ¿no?
4: Sí, por ahí sí.
2: Le... termómetro.
4: También estaría bueno que leyeran El Eternauta.
0: Claro, claro, no se queden solo con la frase, ¿no?
5: Claro, soberbio también lo de Caputo diciendo lo viejo no funciona, un sector grande, claro, un sector grande de la Argentina terminó votando a Cristina Fernández Kirchner como vicepresidenta
0: claro, sí,
5: después
0: sí,
5: de eso, dos mandatos previos, digamos, con Alberto presidente.
0: En la Argentina, hoy pareciera que el kirchnerismo es difícil que vuelva, pero... Falta mucho para la elección.
8: Sí, falta muchísimo. El año que viene puede ser otro país.
0: Por suerte vine. Vamos a aprovechar lo de vino Brunelli, chicos.
2: Sí, ¿cómo anda mi equipo? Bien. ¿Cómo anda?
0: ¿Tenés datos de que la gente está confiando en Caputo pero se está comprando todos los dólares, ¿no?
2: Sí, así es. El título es: los argentinos compraron más dólares que el Banco Central en lo que va del año. Bueno, y esto, atención, porque en exclusiva tenemos los nombres de los argentinos que compraron más dólares que el Banco Central.
4: ¿Está Pagani ahí?
2: No, Horacio Pagani no está.
0: Compró 23 dólares.
4: Claro, ayer fue.
0: Sí.
2: Tengo la lista. Escucha, Rodrigo.
5: A ver.
2: Pichirilo y Martín Migueles.
5: Bueno.
2: Porque el resto está más seco que el río Atuel en La Pampa. Así que ahí está el detalle de lo que compraron más dólares que Banco Central. Después voy a tener un informe completo, Marcelo.
0: Bueno, muy bien. Ya escúchame. La semana pasada viniste el lunes para gastarme por Racing. El martes no sé por qué.
2: Y el miércoles vine por Adobo.
0: Como es habitual. Y ahora viniste el martes. Está bien.
4: Mirá el serrucho que trajo.
0: Y bien.
2: La cadena más grande, guarda. Epa.
0: Faltan 15 minutos para las 11.
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0: Bien, en un ratito, Bruno, hablamos del tema de Pato Bullrich, ¿no?
8: Sí, claro.
0: Qué bombazo, ¿no?
8: Sí, sorprendió el tuit de ayer de la senadora, un bombazo, sí.
0: Un bombazo para la interna, que tratan de aplacarla. A mí me dicen que hay toda una ficción para decir ya pasó la interna, pero que se están matando y esto fue. Y vamos a hablar de otro curro.
5: Sí, obviamente algo que está pasó el fin de semana, lo que pasa que el tema Agustina obviamente está muy en los medios, pero está el tema de Facundo Leal, este ex funcionario.
0: Hermoso el
5: tipo. De, sí, que 2,5 millones.
0: Fue funcionario más. Alberto y funcionario de Javier Milei y en siguió el, currando con los
5: en
0: dos.
5: En el de Alberto estuvo a cargo de Arsat y en el de Milei estuvo a cargo de el órgano que tiene que controlar los aeropuertos. Le encontraron más de $2 millones. Vamos a estar hablando exactamente de eso en allanamiento. Está detenido.
0: Pero obviamente hay una gran conmoción por a medida que se conocen más detalles del caso de Agustina. La verdad, un verdadero horror. Los detalles de la autopsia son durísimos, ¿no? Porque a ella la mataron, aparentemente. La asfixiaron.
5: Sí, ¿no? Por estrangulamiento o asfixia, por lo menos es lo que plantea la autopsia preliminar.
0: Y después la desmembraron.
5: Y después, obviamente, hay una cuestión de ahí también de desmembramiento y hay una cuestión respecto de presunto abuso sexual también. Así que ahí se está discutiendo concretamente, hablan de un femicidio, pero si no, en verdad, no se trata de un homicidio crimenis causa. Es decir, que mataron para ocultar otro delito, en este caso, un abuso sexual.
0: Y crece también una hipótesis, no sé, digo, vos estás siguiendo el caso también, de que esto quizás no fue un caso aislado, o sea que el asesino Barrelier quizás captaba chicas para venderlas o meterlas en la trata de personas, porque está el caso de la anterior mujer de 20 años que sufrió lo mismo que Agustina, nada más que pudo escapar.
2: Exactamente, dio testimonio, esto fue a comienzos del año pasado, y habló por primera vez y dijo exactamente eso, que él de alguna manera le dijo que se preparara para, digamos, recibir a otro hombre, ¿no?
0: Claro, y es un hecho que en Córdoba está generando mucha tensión, no son los primeros casos, hay versiones de que desapareció otra mujer, otra joven. Mira, vamos a escuchar el audio de esta joven que logró escapar, que estuvo en la mano de Barrelier, la desnudó, la amenazó, le puso...
1: La maniató,
0: pero por suerte en un descuido pudo escaparse semidesnuda y después hubo un grupo de jóvenes que estaban afuera que la
5: protegieron.
0: Mira, vamos a escuchar, la voz está distorsionada. Esto fue una declaración en Cadena 3 de Córdoba.
9: En esa que saca la pistola, me hace sentarme en el sillón y me dice que a quién le había pasado mi ubicación y quién sabía de esto. Le dije que nadie, y de ahí me dice, sentate en la cama. Y ahí me dice, sácate toda la... Le digo yo, ¿quieres tener relaciones? Le digo, ¿por qué de esta manera? Me dice, no, porque las personas que vienen a traer la plata te tienen que ver bien y tienen que confiar en vos. A todo esto yo desesperada llorando le dije que podría ser su hija, que por qué me estaba haciendo todo esto, y me dijo, quédate tranquila que yo no te voy a hacer nada. A todo esto, él seguía con la pistola y tenía una cinta en la mano, estaba nueva. Saca un cuchillo para abrir la cinta y me dice, acostate. Cuando me acuesto, me ata los pies, me ata las manos y me tapa. En esa que me tapa la boca con cinta también. Yo me doy vuelta, me pone boca abajo y me tapo. Cuando me tapo, yo veo que él va a sacar la llave de mi moto para querer entrarla. Como no me había atado bien los pies, salí corriendo. Salí corriendo y justo había un grupito de chicos en la cual ellos me ayudaron. Ellos me dieron la remera porque yo salí en bombacha. Salí desnuda. Y de ahí le pedí ayuda. Sí salí gritando que me quiso violar, y salí y estaban esos chicos y me dieron la remera, y de ahí me pedía por favor que llamaran a la policía, que estaba armado, que tenía todas mis cosas allá adentro. Lo único que sí puedo llegar a decir que sí tuve mucho miedo. No voy a mentir que ahora también tengo miedo, pero yo creo que si yo hablo ahora es porque quiero que se haga justicia por esa nena.
0: Bueno, este es el testimonio de la mujer de 20 años que pasó lo mismo que Agostina, pero pudo liberarse. El audio está distorsionado, ella pidió, fue un testimonio importante en Córdoba. Y bueno, todas las dudas que hay, ¿no?
2: Hay que recordar, Marce, ¿no?, que estuvo detenido tan solo 20 días por esto, y la calificación, digamos, dentro de todo lo que hizo, fue la mínima, ¿no?, la privación ilegítima de la libertad, es decir, el secuestro, pagó una fianza de 5 millones de pesos y se fue a la casa.
4: Y mientras tanto siguió trabajando.
2: Claro,
5: y adentro de una municipalidad de Córdoba con Daniel Pasarini. Con un dato más, que si hubiese estado detenido por un intento de violación sumado a la privación ilegítima de la libertad, quizá hoy Agostina Vega estaba con vida, ¿no? Claro.
4: Y la municipalidad que dice que no fue notificada de esa detención del año pasado y que por eso siguió trabajando como si nada pasara. Mirá,
0: vamos a ir a Córdoba, vamos a hablar con la titular de la ONG Vínculos en Red, es una gran luchadora contra la trata de personas, muy vinculada al Papa Francisco también, y por la lucha que ella tiene, también perseguida, ¿no? Se trata de Alicia Perezuti, estamos con ella. Alicia, buen día, ¿cómo está?
10: Hola Marcelo, buen día para vos y para los chicos que están ahí.
0: Bien. ¿Es cierto, hay una versión de que puede haber otra joven desaparecida?
10: Mira, Tatiana, la mamá de Tatiana aparece en la marcha cuando estaban buscando a Agostina y pidiendo por Agostina, y en realidad Tatiana aparece. Pero, a ver, Tatiana con 19 años y acaba de aparecer. Ahora, esto que ustedes estaban planteando recién ahí, vos sabés, como mucha gente, y seguramente tu equipo y la gente que escucha, que nosotros en nuestras organizaciones, precisamente por meternos con la mafia en Córdoba, y la mafia por ahí enraizada en el Poder Judicial de Córdoba, terminamos detenidas con una causa armada, y estamos en esa lucha, ¿no? Vamos pidiendo jury a la Fiscal Company y todo lo demás. Pero bueno, no quiero centralizar en lo mío, porque hoy lo importante es el tema de Agostina y lo que está pasando en la justicia de Córdoba. Ustedes recién, cuando ponían al aire el testimonio, que yo ya lo había escuchado, de esta chica, sí, que había sido privada de la libertad y todo lo demás, y este fiscal Rodríguez, que, a ver, con organizaciones como las nuestras, sin denuncia previa y todo lo demás, nos hicieron de todo, y nos siguen haciendo, ¿no? Y digo, y en este caso, que es un caso gravísimo, porque ahí hubo un intento de explotación también, además del intento de violación, hubo un intento de explotación. El hombre habló de la posibilidad de que viniera gente, que pagara por ella y todo lo demás. Y el fiscal lo libera y no sigue investigando. O sea, a ver, no.
0: Claro, abandona la causa.
10: Claro, claro, es gravísimo. Esto que venimos nosotros denunciando en Córdoba, que está pasando, que el Poder Judicial mira para otro lado. En las cosas que son re graves como estas, mira para otro lado, y en causas como la nuestra, que las arman, ahí sí el Poder Judicial está presente, ¿no? A ver, ¿qué decirles? Dice Cardini, este profe de la UBA, de criminalística, que yo también hace años que lo veo diciendo, en Argentina desaparecen 4 niños o niñas por día, de los cuales, o de las cuales, uno o una no vuelve.
0: Claro.
10: ¿Sí? Ahora, pregunta, Marcelo.
0: No, te quería preguntar si vos ves, por lo que había pasado con el asesino de Agostina, ¿no?, Barrieler, en este caso.
10: Sí.
0: Y lo que pasó con Agostina, si podría ser alguien que captaba gente para el tráfico, para la trata de jóvenes, esclavización sexual.
10: Mira, yo creo que es una hipótesis que hay que considerar. Espero que el fiscal Garzón vaya a fondo, que no haga como hizo Rodríguez, ¿verdad? Y sí, es una hipótesis que hay que considerar. Y te voy a explicar por qué. A 2 cuadras de Agostina vive una sobreviviente de trata, una persona maravillosa, una chica maravillosa, que es una activista en este momento re comprometida, y ella nos decía que ha estado estos días en cercanías, y que nos decía que acá habría mucho más de lo que aparenta, o sea, que no es solamente Barrieler, que es mucho más. Así que por eso te digo que espero que el fiscal vaya a fondo, Y bueno, y realmente investigue qué otras cosas hay detrás de todo esto, ¿no?
0: Claro.
1: Alicia, buen día, ¿cómo estás? Quería preguntarte acerca de la víctima de la cual escuchamos el audio, obviamente no sabemos su nombre, que ella dice, tuve mucho miedo, sigue con miedo. En su momento, ella contó, relató todo y no se la tomó en serio, ¿no le creyeron?
10: ¿Cómo estás? Buen día. No, el que no le creyó fue el fiscal. Si no, hubiera seguido investigando, claro. ¿Verdad? Porque, a ver, si no, no lo hubiera liberado. O sea, es gravísimo. La denuncia de ella es gravísima. Entonces digo, a ver, ¿por qué no la tuvo en cuenta? Nosotros no nos enteramos porque ella, por miedo y todo lo demás, digo, como ocurre con la mayoría de las víctimas, se calla, digamos, andás a ver... ¿Qué pasó? Si la han amenazado, no la han amenazado después, ¿qué le habrán dicho? Pero bueno, las víctimas siempre tienen terror. Las víctimas siempre tienen terror. Pero digo, esto es... O sea, acá hay que... Lo que venimos denunciando siempre estas organizaciones que trabajamos en esta temática. La trata de personas existe, la explotación sexual... de personas existe, sobre todo de niños y niñas y adolescentes. Y para que exista, como existe, tiene que haber un apoyo dentro de lo que, o un entramado en el poder judicial, en el poder político. A ver, Barrieler, ¿cómo que no avisaron a la municipalidad que el hombre había estado detenido?
0: Claro, una irregularidad, claro. Increíble.
10: Pero, a ver, otra cosa, si el fiscal lo hubiera imputado... según el testimonio y la denuncia de la víctima, quizás si el fiscal lo hubiera imputado por intento de abuso, intento de explotación y todo lo demás, después no hubiera podido seguir trabajando en la municipalidad. Entonces, perdón, digo...
1: ¿Y sí. Cómo se le tomó, digamos, porque hay parte de la justicia que le creyó que en realidad él había ayudado a la nena a subir a un auto rojo? O sea, no solamente eso, sino que después claro. Se le creyó la versión de que no, en realidad me llamó para que yo la ayude, auto rojo. Y yo la ayudé, o sea, encima se le tomó en serio, unos cuantos días, porque los primeros
0: teniendo ese antecedente.
1: ¿No? Los primeros días no se decía que se había ido con un noviecito.
10: Sí. Exactamente, que esa versión fue la versión que elaboró, claro. Armó, hizo y difundió Barrieler, ¿sí? Esa es la versión de él. Esa es la versión de él. Decir que decir que todo el mundo, los vecinos, el remisero, es decir, todo el mundo dijo, no es así. Y aparte aparece este audio en donde ella dice, me voy con el novio y mamá. Otra cosa que siempre decimos, yo tengo dos hijas adoptadas que fueron víctimas de trata y fueron entregadas de niñas, muy chiquititas, por sus progenitoras. Entonces siempre decimos, en este tema de la explotación y la trata de personas, siempre hay, cuando son niños y niñas, siempre hay entregadores que son cercanos, que por ahí no podemos ponerle nombre y apellido, ¿no? Pero hay entregadores que son cercanos, porque si no el circuito de explotación, cuando hay niños y niñas, no se daría, se daría de esta manera.
2: ¿Qué pudieron indagar ustedes respecto a que haya... drogas detrás de esto, a que haya trata, en este caso en particular de Barrieler, sobre todo que se hablaba de un domicilio donde supuestamente frecuentado por barras de instituto, donde, bueno, habrían menores de edad y estupefacientes?
10: Mira, no podemos al aire, no podemos decir tanto al aire, pero generalmente cuando hay cuestiones de explotación sexual... y esto que está todo mezclado, como es los barra brava y todo, bueno, generalmente hay cuestiones que tienen que ver con el narcotráfico, ¿no? Está siempre donde hay trata, hay narcotráfico, está todo mezclado, donde hay explotación sexual está detrás. ¿Por qué? Porque es lo clandestino, lo delictivo, son delitos conexos, no son delitos que son solos, son delitos que se dan en un contexto de impunidad, y en un contexto de impunidad política también, ¿no?
0: Seguro.
10: En un contexto de impunidad política. Miren, les cuento, les paso lo último.
0: Sí.
10: Nosotros, la fiscal que a nosotros nos arruinó las organizaciones, tiene 4 denuncias penales, tiene 2 sumarios administrativos abiertos, 4 pedidos de jury. A ver, miren cómo juega la política. cómo juega la política cuando tienen que defender a quienes le son funcionales a este tipo de estructuras mafiosas, ¿no? Más de 10 denuncias al Tribunal de Ética. Y ahí está, cobrando, encima le pagamos el sueldo. Lo que más bronca me da es que todos los días, cada vez que pago los impuestos, le estoy pagando el sueldo para que esta fiscal le arruine vidas. Entonces sí. Digo... esto es lo que está pasando. Yo creo que el Poder Judicial de Córdoba tiene un antes y un después con este caso de Agostini. Este es un caso testigo. No se olviden que hace unos meses atrás hubo un caso de un bombero que nos pasó acá en Villa María, que esta fiscal lo mandó a su casa, un abusador confeso de un montón de niños y niñas, lo mandó con prisión domiciliaria, sin control, sin nada. Es decir, una impunidad total.
2: Ahora, al fiscal, agrego algo, al fiscal lo felicitan incluso los abogados de la querella, ¿no? El abogado de la madre y los abogados del padre.
0: En caso,
2: ¿no?,
0: del garzón.
2: Súper sí. Cuestionable, pero llama la atención que los abogados que tienen que ir por la verdad y el esclarecimiento feliciten a un fiscal que actuó tarde, ¿no?
10: Claro, claro, que actuó tarde, exactamente. Y sobre todo, que actuó tarde y sobre todo las conferencias, vieron que las conferencias las cuestionamos mucho todas las organizaciones, porque, sí. Qué sé yo, este hombre vio que, o sea, con tanto dolor, tanto espanto, esto es tan triste... digo, habla menos, decí lo justo y lo necesario y correte de la escena, porque lo importante no sos vos, lo importante es el caso. Y bueno, y ni hablar del desempeño de Rodríguez. Vieron que ahora le están pidiendo, hay pedido de jury para los dos. Sí. Pero a mí me parece que estaría mucho más complicado Rodríguez.
0: Seguro.
10: Porque, a ver, no pienso que si Rodríguez hubiera actuado como debería haber actuado. A ver, no estamos pidiéndole... esto que están ustedes haciendo en este momento, que es informar. Nadie le está pidiendo a ellos que hagan nada de lo que no sea correcto. Tendría que haber quizás investigado haber ahondado más.
0: Seguro.
10: Claro.
0: Ahí había una víctima, digamos, concreta que denuncia. No, no es algo hipotético, algo que se tiene que investigar. Alicia, te agradecemos, ¿eh? Gracias.
10: Gracias a ustedes, como siempre. Un abrazo enorme, Marcelo. Sabés que somos tus fans acá en Córdoba, para todo tu equipo. Sí, es la verdad. Y gracias por ayudar siempre a las organizaciones. Gracias por ayudarme siempre, Marcelo.
0: Gracias por la tarea que realizan.
10: Por el compromiso. Gracias. Un abrazo grande para todo el equipo y gracias a toda la gente que nos banca, banca muchísimo. A la gente buena. Un abrazo.
0: Adiós, Alicia Perezuti, Vínculos en Red, y hace como 30 años está trabajando en este tema de la trata, que uno piensa, viste, no, es algo lejano, ello pasa todos los días. Y la hipótesis es, la quiso matar, la quiso violar y ella no quiso y la mató por eso, o la quería vender, como pasó con el otro caso, y se le fue de las manos la situación.
2: Sí, hay muchas versiones, ¿no? Rodri, también... dando vueltas, el tema es si la justicia va a ir a fondo o, por lo que parece, va a querer circunscribir, digamos, el crimen a un psicópata llamado Claudio Barrelier, ¿no?
5: Sí, ahí, bueno, la autopsia planteó esto que decíamos, la posibilidad de un abuso sexual y el crimen para ocultar ese abuso. Me parece que la justicia estaba también en la misma sintonía, igual que la política o el Ministerio de Seguridad, de decir que el día sábado directamente ya la habían matado, digamos, con lo cual eso hace pensar que las horas que corrieron, digamos, no fueron en vano, sino que desde el momento mismo que ella se sube arriba a un remis y la dejan en la puerta de la casa de Barrelier, ya tenía el destino marcado. Habrá que ver qué termina pasando hacia adelante. Hay mucho cuestionamiento hacia el fiscal de Rodríguez, que es el del primer caso, hacia Garzón, y también un poco hacia la política, más que nada el Ministerio de Seguridad, que se limita a decir nosotros somos el auxiliar de la justicia, pero que también cuestionan cierta demora, porque todo lo que estás viendo de los casos llega a través de la participación ciudadana. El chofer va y dice, che, yo estaba en un partido, apareció y yo la llevé. Las
0: si
5: amigas...
0: no aparecía el chofer, a la denuncia no le daban ni cinco de pelota.
2: Y ve la publicación por redes, no,
1: Rodrigo,
2: por un comunicado oficial.
1: Claro, ¿cuándo declaró el hombre que la lleva en el auto?
5: El día domingo estaba en la cancha, el domingo a la tarde.
0: Y aparentemente también la ubicación del cadáver lo descubren por la denuncia de una exnovia o alguien vinculado a Barrelier que él le pidió el auto.
5: El Forca Negro lo cuenta una pareja de Barrelier que le había pedido el auto, que le llamaba la atención y que con ese auto...
0: Para ir a trabajar, le dijo.
5: Y que llega hasta el lugar de descampado. Así que hay ahí un cuestionamiento.
0: Cuando recibe el auto había mancha de sangre. Ahí ella hace la denuncia. O sea, que es todo por... Lo decís muy bien. Es todo por el aporte civil, más que por la astucia de la investigación.
5: Lo que pareciera, y con esto cierro, Marce, es que Garzón todo el tiempo, el fiscal, lo que buscaba era que se quiebre el detenido. Nada más que se quiebre el detenido y no ir por caminos laterales. Y en verdad
0: que
5: fue...
0: El camino, el detenido
5: le mandó un buzón todo el tiempo. Todo el tiempo.
0: Mitre informa primero, señor Miguel. Después del Mitre informa primero...
1: ¿Qué pasa?
0: Bomba de Rodrigo.
1: ¿Sí?
0: Después del Mitre informa primero...
1: Lo que queda de Rodrigo.
0: Lo que queda de Rodrigo, sí, lo que juntamos por la calle. De Bruno, ¿eh? Atención, ¿bomba o bombita? Vamos a ver.
11: Bueno. Hasta las 13, compartimos nuestra mañana en Mitre.
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13: El cielo nublado en Buenos Aires, en la temperatura 13 grados un décimo. Ni con una invasión de marcianos Kicillof va a ser presidente, advirtió el ministro de Economía, Luis Caputo, en un evento de la Cámara de Comercio, Industria y Servicios argentino-brasileña.
6: El kirchnerismo no es una opción en Argentina, no importa lo que pase, no importa lo que pase. Puede haber un shock externo, el petróleo puede ir a 400, puede haber una guerra mundial o una invasión extraterrestre, que Kicillof no va a ser presidente nunca en su vida en Argentina.
13: Mensaje empresario al gobierno.
14: Respaldo empresario al gobierno y un mensaje respecto de la recuperación económica. En la apertura de la cumbre de ejecutivos del Instituto Argentino de Finanzas, su titular, Pablo Metsiak, aseguró que la estabilización de la economía es solamente un punto de partida. Esto decía...
15: Hoy tenemos más certeza de lo que puede pasar en nuestro país. Durante los próximos meses queda mucho por hacer. La estabilización es un punto de partida, no es... un punto de llegada. Una significativa parte de la sociedad está asumiendo con gran esfuerzo cambios profundos en la matriz económica y cultural de nuestro país. Debemos acompañar dicho esfuerzo, ya que del bienestar de todos los argentinos depende, en buena medida, de la continuidad de una ruta que creemos es la correcta.
14: Desde el Centro de Convenciones, Rodrigo Jorge, Mitre informa primero.
13: Estamos en San Rafael, Mendoza, en AM1300, 11 grados 4 la temperatura, cielo mayormente nublado. En Capital Federal y Gran Buenos Aires, cielo nublado, la temperatura 13 grados un décimo y la humedad 85%.
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0: Y 9 de la mañana, vamos a plantear que Adri.
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0: Bien,
1: tú,
0: muy bien.
1: El tú tipo, decides.
0: Bien, perdón. El tipo fue presidente del ARSAT durante el gobierno de Alberto Fernández. Se fue el gobierno de Alberto Fernández y siguió ahí, no como presidente. Era un cargo importante, ¿no? Creo que era...
2: En el ORSNA.
0: En el ORSNA.
2: Que es el organismo que debe controlar los aeropuertos.
0: Claro, de Javier Milei.
2: De Javier Milei, se fue en febrero del 2026.
0: Le encontraron drogas y 2,5 palos en dólares en la casa. En dos casas, una de Mendoza y otra acá. Se ve que ahorraba bien, ¿no?
2: Estamos hablando de Facundo Leal. Facundo Leal lo detuvieron el jueves. Hicieron varios allanamientos, lo hizo el juzgado federal de San Isidro con la Fiscalía de San Isidro. Facundo Leal había sido presidente de ARSAT. Antes estaba Matías Tombolini en la gestión de Alberto Fernández. Cuando Matías Tombolini se va, ni más ni menos que a la Secretaría de Comercio, él lo que hace es asumir, ni más ni menos que la presidencia de ARSAT. Después pasó de la mano de Luis Pierini, digamos, que estaba en el gobierno de Javier Milei, pasó a estar como titular del ORSNA, ahí el organismo de que controla los aeropuertos. Cada obra, y esto lo remarco, cada obra que hay de licitación en un aeropuerto, no tiene que ser por la capital federal y Ezeiza, sino de afuera, el ORSNA ahí hace como una veeduría y controla. ¿Qué pasó? Fueron a allanar por un tema de robo de tecnología de ARSAT y encontraron $650,000 en un departamento de acá de Palermo Chico. Tenía drogas sintéticas, cocaína, tenía éxtasis, tenía MDMA. Y le encontraron en una valija, en un primer piso de una casa en un barrio de Mendoza, $700,000 adentro de una valija.
0: No tenía que haber blanqueado, ¿cómo se llamaba? ¿El plan de Caputo?
2: Inocencia fiscal, no. El de los dólares del colchón, el blanqueo.
1: El inocencia fiscal.
0: Inocencia fiscal, ahí está. Tiene que declarar que iba a llevarlo al banco.
1: Era inocente. Mirá. Que se vienen cambios en ese tema. Sí,
2: pero... 2,400 en total dólares. La causa está en secreto de sumario. El sábado, el viernes a la última hora lo indagaron. Decidió no declarar. Está con un abogado particular. Hay medidas de prueba, por eso está el secreto de sumario, que están corriendo. La causa, que inicialmente era robo de tecnología, empieza a tomar un giro hacia otro lado. ¿Qué giro, Marce? Bueno, si en verdad esa plata que tenía él no tenían que ver con favores, y te lo entrecomillo, o sobornos, por alguna cuestión concreta, claro. Y al mismo tiempo el tema de tener las drogas, por la cantidad de droga que tenía, si ahí también no hay, más allá de
0: o sea,
2: todo, una
0: leal
2: cuestión
0: era a la leal relación al curro, de droga. Digamos, ¿no? Porque con los dos gobiernos
2: lo cierto es que siguió, algunos lo vinculan muy, lo ponen muy cercano a, porque el padrino de él, repito, es Pierini, es de una
0: Pierini
2: banda.
0: Fue secretario de transporte,
2: exacto, y lo vinculan mucho a Leonardo Escaturicia, Pierini, el hombre de
0: y a Bondi. Y tengo entendido que a Pierini lo nombró el que fue titular del ARCA, Pasos.
2: Exacto.
0: Que fue el que lo llevó ahí. ¿Te acordás que en su momento lo nombraron? Él es mendocino, creo.
2: Él es mendocino junto
0: y
2: a otros más
0: dice,
2: también.
0: ¿Qué hace un mendocino sin experiencia en materia de transporte como secretario de transporte?
2: Ahí Leal había arrancado inicialmente como miembro de ARSAT en la época de Devido, con un grupo de mendocinos. Tiene ahí él la terminal de él, es alguien del justicialismo de Mendoza. Empieza con Devido en el área de ARSAT, después se va y en la gestión de Alberto todos cuentan que estaba tratando de ingresar todo el tiempo a algún área específica de ARSAT porque decía que tenía un proyecto. Bueno, termina obviamente en ese momento en el 2022 en ARSAT y después pasa a ORSNA, digamos. Pero es una causa que empieza con un robo de cuestiones de equipamiento de tecnología de ARSAT y termina ahora con un tema de drogas y buscando si no hay un tema de cohecho en lo concreto mientras que se toman medidas de prueba.
0: Un escándalo por la mala continuidad en el curro.
2: Sí, obvio.
0: No, cambian los gobiernos y siguen los curros.
2: Eso que todo el mundo dice, pues que esto, nadie se va pobre de la política, bueno,
0: en este caso,
2: pareciera que sí. Y ahí hay secuestro de teléfonos y computadoras. Está previsto que la semana que viene empiecen a abrir esos teléfonos. Bastante preocupación respecto
0: Hablando de eso, el libro de Milei, que iba a sacar un libro sobre la moral y la buena costumbre. ¿Te acordás?
3: Ah, sí, ahí me acordé, sí.
0: ¿Cómo se llamaba? Ahora lo averiguamos.
3: Sí, ahí lo averiguamos.
0: Tiene un cascotazo, ¿no? Pero,
3: no importa.
0: Pero bueno, tenemos a Sergio.
4: ¿Qué haces, crack?
0: ¿Cómo estás, Sergio?
4: ¿Cómo andan, chicos?
1: Buen día.
4: ¿Bien? ¿Todo tranqui? Uh-huh. Bueno, estaba leyendo, Marce, que por el tema de la CIRA, la justicia le pidió a ARCA que informe quién aprobó los permisos de importación desde el 2020 al 2024, Rodri Happiness.
2: Hola, Sergio.
4: ¿Qué haces, crack? ¿Estás ahí? Bueno, la verdad que a mí este tema de las CIRAs y las importaciones no me importa. Yo ahora estoy muy concentrado en formar mi propia banda de rock, Rodri.
2: ¿Cómo se va a llamar?
4: CIRA y los persas. La estoy armando para mis ex funcionarios, así que vengan a cantar conmigo y no canten en la justicia, cracks. Aguante, tigre.
0: 11:15.
3: Lo encontramos, Marce.
0: Sí, ¿cómo es el libro? Flavia. Está demorado, ¿no?
3: Está demorado, se llama La moral como política de Estado. La moral como política de Estado.
0: ¿Sabes algo de la editorial? Parece que
1: estoy averiguando ahí.
0: Está reescribiendo alguna parte.
2: El prólogo parece que viene con Manuel Adorni.
1: El prólogo lo estaba escribiendo Adorni.
4: Mirá, estás en gracioso.
1: Recalculando.
2: Perdón, Manuel,
4: Estás en gracioso.
0: Debe estar algún capítulo reeditándolo, ¿no? Porque creo que iba a salir en marzo.
3: Pero bueno, se retrasó. Y lo que también se retrasó, aprovechándolo, que lo tengo acá, si me permiten un segundito, porque se había dicho que el 1 de junio iba a presentar su declaración jurada. ¿Qué pasó?
4: Bueno, la voy a presentar el 15 de junio.
0: Después iba a presentar el 16 a las 22 que juega la selección.
4: Primero, Marcelo, déjame poder extender mi respuesta rápidamente. ¿Por qué la voy a presentar el 15 de junio? Por tres razones. La primera es que soy una persona honesta. Ajá. La segunda es que puedo demostrar lo que digo. Y la tercera, porque el 16 debuta Argentina en el Mundial y nadie se va a acordar de mi declaración jurada. Fin.
0: Bien.
4: Gracias,
0: Marcelo. Yo te recomiendo, porque el 15 todavía hay un día. El 16 a las 7 de la tarde, mirá.
4: Puede ser, no me des más ideas porque la presento el 16.
0: Tengo entendido, ayer el fiscal Policita
2: volvió
0: después de una... Creo que tuvo algún problema de salud, ¿no? De estrés, no sé. Que va a haber una noticia en los próximos días muy, muy, muy, muy, muy, muy importante en la causa.
2: En los próximos días.
0: En los próximos días, no sé, creo que la están chequeando, que se presentó alguien y dijo que las cosas no son como se habían declarado inicialmente. Pero bueno, vamos a ver, vamos a esperarlo, vamos a chequearla. 11:17.
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0: 23, se viene la bomba de Rodrigo. Wow. Y les quiero hacer una pregunta. ¿Qué estarían dispuestos a hacer para ir a ver a la selección? ¿A quién matan, digamos?
1: No, tanto, Marcio.
2: Está mal, Marcio.
3: A ver, cortar.
1: Tiene que ser como un sacrificio.
4: Harinas por un año, no.
1: Eso es positivo.
4: Vale.
1: Pero pará, solo para ir.
4: El esqueleto que hacemos.
1: No para que Argentina salga campeón.
0: No, para ir a ver.
1: Para ir a ver.
0: Bueno, después no tengo límites. Vamos a hablar con alguien que está haciendo una proeza para ir a ver.
1: ¿Ah, sí?
4: ¿En serio?
0: Sí.
1: Yasmín ya dijo que se iba a cambiar los colores de pelo.
3: ¿Para viajar?
2: ¿Qué color?
1: Que Argentina sería campeón.
2: ¿Pero qué color?
1: No, dijo que se podía teñir de distintos colores.
5: No, pero eso, yo digo, ahí es... Eso es muy...
1: Yo replico lo que ella dijo la semana pasada.
0: Coafer y te lo hace.
5: No te digo eso, pero yo pondría, no sé, me raparía, digamos, poner una cosa un poquito más exagerada.
4: No, acá no lo haga. No,
1: pará, pero teñirte el pelo de un color azul para las mujeres es heavy.
5: Lo hicieron los hinchas Belgrano el otro día.
0: Claro, no, eso no.
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0: Bien, Rodrigo, ahora seguimos, pero le quería preguntar a Bruno, la bomba del pato, ¿no?
2: Sí, claro, ayer... Ahí está cayendo la bomba. Ayer la senadora Patricia Bullrich, que es por supuesto la principal aliada política del gobierno, salió a desmarcarse en una situación que no estaba en el mapa de nadie, que es básicamente la decisión del Poder Ejecutivo de dar de baja el pliego de Michelli como jueza federal. Michelli...
0: Es una vergüenza que la gran objeción es que es cuñada de Alconada Amón.
2: Exactamente.
0: Insólito.
2: A eso iba. Michelli es la cuñada del periodista de La Nación, por supuesto muy prestigioso, Hugo Alconada Amón, que casualmente, y esto no es un dato menor, ha investigado dos casos que tocan muy de cerca al gobierno, como Libra y Andis, y que tocan o rozan al menos a la secretaria general de la presidencia, Karina Milei. Bueno,
0: perdóname.
2: Sí, claro.
0: Te digo que para mí es un escándalo, porque además no es que ellos no... mandaron el pliego, se trató parte del pliego, hay firmas y lo retiraron. Todos lo culpan a Karina Milei. Karina Milei, es cierto, fue la ejecutora, pero creo que el que enloqueció en la Quinta de Olivos cuando se enteró de esto fue Javier Milei.
2: Es posible.
0: Como diciendo, ¿cómo vamos a proponer? Mirá, ¿y qué tiene que? Primero, ¿qué responsabilidad hay de? Digamos, que uno es cuñado de otro. Y segundo, que Alconada Amón hace artículos que siempre están muy precisos y muy justos.
2: Sí, por supuesto, chequeada, digamos, información. No, por supuesto, a ver, a lo largo del mensaje, Bullrich lo que dice es que ella respeta la facultad constitucional del presidente para proponer o retirar los pliegos, pero escribió que considera que expresar sus expresiones también forma parte de la responsabilidad que tiene como dirigente y como integrante de todo el espacio. Acá lo que hay que decir, Marce, es que esto vuelve a exponer otra vez cortocircuitos dentro del gobierno que no debieron haber llegado a esta instancia. A ver, esto un poco lo que expone es la falta de muñeca política, porque acá estamos hablando de un trámite institucional que tendría que haber pasado sin mayores. Es un trámite institucional, los pliegos de los jueces, pero que termina en un nuevo foco de conflicto y obviamente vuelve a poner en el ojo de la tormenta a buena parte de la mesa política, Martín Lule Menem. En este caso te diría, sumaría al ministro de Justicia Maíquez, porque fue el responsable

0: poder.
1: Claro, sí, con una persona que es muy seria, investigando, que es muy prudente, pero que además, lo decís vos, no, podés cuñar, no es porque no vamos a proponer porque, qué sé yo, tiene tal mancha en su carrera.
2: Claro. No,
3: claro, la idoneidad para el cargo.
1: Y además, vos la propusiste y retiraste el pliego. Patricia Bullrich, en la encuesta de AIME, Hugo AIME, es la figura del, digamos, centro-derecha con más votos positivos. 41,7 por encima de Javier Milei.
2: Claro.
1: Yo creo que ella cuida sus votos.
2: También, por supuesto. Bueno, se desmarcó muy claro, también me parece que cuidando su voto y su electorado, cuando le pidió a Dorni que adelante la declaración jurada. Eso fue una movida, una acción claramente para cuidar su voto. Acá yo recién le pregunto a un funcionario un poco cómo ve este tuit de Bullrich, y me dice, la pregunta que hay que hacerse es, ¿cómo llegó una candidatura objetada por Patricia Bullrich hasta esta instancia sin que nadie advirtiera el costo político que esto iba a generar? Digamos, ya está generando dentro del gobierno el mensaje de Bullrich, críticas internas hacia quienes tendrían que haber cuidado al presidente y no lo hicieron, están apuntando a muchos nombres.
1: Si el gobierno no quería propiciar a la cuñada, claro, no la presentes.
2: A eso voy, están diciendo, che,
1: ¿quién
2: a
1: es
2: ver...
1: El...
2: Y bueno, a ver, obviamente acá están apuntando, por lo menos la persona con la que yo hablo, es cómo los Menem no cuidaron al presidente, cómo la mesa política en general no cuidó al presidente, por qué de alguna manera hacen que llegue hasta esta instancia.
1: Claro, y ahí el responsable máximo es el ministro de Justicia. Pero, ¿y la secretaria legal y técnica de la presidencia? No. Viste que es impoluta, según aparentemente es impoluta ella.
2: Claro.
1: No es una genia, esto, lo otro... Desconozco.
2: Sí, de hecho, esta persona con la que estoy hablando...
1: Pero también en este tipo de cosas influye, digamos, ¿no?
2: Claro.
1: ¿Analizan los pliegos o no?
2: Sí, la que le debe cuidar la firma al presidente de la nación.
1: Bueno,
2: también, por supuesto, me suman a Mike, que es también en la línea de responsabilidades en esto, sí.
1: Está claro. Por suerte lo tenemos a Javo. Javo, ¿cómo está con este tema?
4: Bien, muy bien, digamos. O sea, estaba escuchando... Que Pato Bullrich hable de principios es como que yo hable de mi militancia en la izquierda, digamos. No existe, o sea, digamos. ¿Sabes, Bruno, cómo le decimos a Patricia Bullrich?
1: ¿Cómo?
4: ¡Bruno!
2: A ver, ¿cómo?
4: ¡Estás vivo!
2: Estoy acá.
4: Le decimos pelota de fútbol.
2: Ajá.
4: Porque estuvo en todos los partidos, o sea, digamos. Patricia tiene menos principios que la historia sin fin.
2: Ah, bueno, pero en el tuyo también. En el tuyo también estuvo.
4: No escucho.
1: Bien, lo salvó que viene Verdún.
4: Sí, que venga Miguelito.
5: El verdadero impoluto.
1: El número uno.
6: Lo que se siente, por favor,
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0: Justicia por Agostina. Piden que todos los responsables de la justicia que estuvieron a cargo de la investigación den respuestas por su actuación. El dirigente radical Ramón Maestre esto dijo.
1: Vos tenés un dato y tardás 5 días, 4 días para hacer un allanamiento y bueno, algo pasó. Tenés que dar explicaciones de los por qué. No es una cosa que me pregunte yo, se lo pregunta todo el mundo. A este otro señor lo tuvo

0: semejante delito y a los 20 días lo larga, digo, también tiene que dar una explicación. Y como si esto fuera poco, ahora lo premian con un sueldo de estas características, con un cargo vitalicio.
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2: Estamos bien, pero es difícil llegar al 100%, dijo Scaloni.
3: Es muy difícil llegar al 100%, pero bueno, estamos bien. Imagino que todas las selecciones estarán de la misma manera, preocupado por el inicio del Mundial, porque lleguen la mayoría bien, porque estén lo mejor posible, digamos. Es muy difícil llegar al 100%, pero bueno, al máximo de sus posibilidades y creo que la mayoría están de la misma manera.
2: Estamos en 25 de mayo en la provincia de Misiones, en la 89.3, 13 grados 8 la temperatura, cielo despejado. En Capital Federal y Gran Buenos Aires, cielo nublado, la temperatura 14 grados 3 décimos y la humedad 80%.
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0: Bien, 11:35.
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0: Bien, muy bien. Flavia, ahí te veo con... ¿Qué tenemos para hoy?
2: Hoy tenemos un problemón porque no sabemos cómo vamos a repartir la...
3: Tremendo. Conflicto.
2: El clima mundial para chicos. Es una cosa increíble.
4: Estuve chusmeando. Es un montón. Genialidad.
2: Es un montón.
0: Bien, bueno, vamos a... tenemos... O sea, material de lectura mundialista. Sí. ¿Qué, vos qué estarías dispuesta para ir a ver la selección? Vos vas a ir a ver.
5: Ah, claro, ya va.
0: Yo ya estuve dispuesta. ¿Lo que hiciste?
2: Rompí el chanchito.
0: Juntaste la guita.
2: Yo rompí el chanchito, gente. Vengo ahorrando desde el mundial anterior. Y un poco
0: bueno,
2: antes también.
0: Muy bien. ¿Vos, Julio, qué harías?
6: ¡Yo! Sí. Primero terminar el yogur que me estaba clavando.
0: Sí, sí.
6: Y en segundo lugar, yo me afeito el bigote.
0: Oh.
6: No, me lo afeito.
0: Hay que convencer que dale el bigote al presidente que necesita.
6: Y bueno, pero si Javier no se quiere poner el bigote, yo no sé si vamos a volver a salir campeones. Hay que desmitificar ese mito, no sé. ¿Qué hace?
0: Y por la duda. No sé, Javier, ¿usted está dispuesto?
4: Bien pedo, digamos, o sea, no. El bigote me da sucio.
0: Y se deja barbita y tapa la...
4: No, tampoco, no tengo papada. ¿Dónde tengo papada?
0: Bueno, mira, vamos a hablar con una persona que está haciendo una, yo te diría, una travesía impresionante para ir a ver la selección argentina. Ya creo que lo hizo en Qatar. Y ahora, viste, hay que hacer todo lo mismo que hicimos hace 3 años y medio. Pero sí, decime, Adri.
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0: Bien, y este tiene energía en serio, ¿eh? Es un hincha argentino que viaja al Mundial caminando.
7: No, no se puede creer.
0: No,
7: ¿cuándo salió? ¿En diciembre 2022?
0: Vamos a hablar con él. Creo que está en México ahora. Ya llegó a México, o sea, está ahí.
2: Está ahí. Sí, ahí es
0: la inauguración. Bueno, faltan 9 días, creo, para el Mundial, ¿no? Se llama Alejo Ciganotto y ya fue nominado como mejor hincha del mundo en el año 2025. En esos premios que sean internacionales, ¿viste? Alejo, buen día, ¿cómo estás?
8: Hola, ¿cómo andás? ¿Todo bien? ¿Todo tranquilo?
0: Bien, bien, no, vos, ¿cómo están tus piernas, tus músculos?
8: Bien, bien, por suerte todo bien.
0: ¿Cuánto hace que estás caminando para llegar al Mundial el día que juega Argentina?
8: Más que caminar sería... es caminando, es todo sobre tierra, pero es tipo mochilero. Yo
0: sí,
8: camino
0: sí.
8: Hacia la ruta, intento conseguir algún auto, camión desconocido y así ir avanzando a poco. Ya salí hace como 2 meses en mi casa.
0: Ah, wow. ¿De dónde saliste vos? ¿De dónde es tu casa? ¿Dónde queda?
8: De Buenos Aires, San Martín.
0: De San Martín. ¿Y llegaste a México? ¿En qué lugar de México estás?
8: Llegué a México hace como 3 días y nada, estoy ahora acá en Puebla.
0: Bien.
8: Cerca de Ciudad de México, sería.
0: Vos lo hiciste esto para el Mundial de Qatar también, ¿no?
8: No, para Qatar no.
0: ¿Para la Copa América?
8: No, lo hice para la Sudamericana de Racing completa.
0: Ah, bien.
2: Mira, Marce.
0: Y bueno,
8: la Recopa en Río de Janeiro y bueno, en la Libertadores hice como 5 viajes.
0: La Sudamericana trajiste suerte. Y decime una cosa, ¿cómo fue el trayecto? Contanos un poco de que saliste de San Martín, cuáles fueron las etapas, cómo lo fuiste hasta México hasta ahora.
8: Yo salí de Buenos Aires, el primer día me acuerdo que llegué a Rosario, después de Rosario me quedé ahí, fui a Rafaela, Y en Rafaela, bueno, fui subiendo al norte, para el lado de Salta, Jujuy y todo eso, anda Santiago del Estero. Crucé a Bolivia y aproveché que jugaba Racing, entonces por eso metí un desvío, en vez de cruzar por Chile, crucé por Bolivia, fui a ver a Racing a Sucre.
0: Bien.
8: Después de Sucre, ahí sí retomé la ruta, hice hasta la frontera de Chile. En Chile solo un día hice. Dos días digo que llegué a la frontera de Perú. Ahí sí, Perú fue largo porque fueron como 3.000 kilómetros. Creo que tardé como 15 días en poder salir de Perú. Sí, no, después Perú, Ecuador, Colombia. Allá en Colombia fue un trayecto medio cansador porque no hay una frontera así de tierra. Entonces me tuve que tomar como un botecito medio precario que parecía que se daba vuelta todo el tiempo, que me llevó hasta Panamá. Ahí en Panamá pude sellar lo que es el ingreso a Panamá, pero nada, no, estaba en un puerto donde nada más para salir de ahí es en barco, tipo en lanchitas, que ni siquiera son lanchas que llevan gente, como lancha de gente que trabaja ahí en el mar y bueno, cuando pasa la aprovechan y...
3: ¿Hacés todo a dedo o algún transporte lo pagás?
8: Sí, hice casi todo a dedo. He tomado micros, dos o tres micros en todo el viaje, pero fue más que nada porque, no sé, llegué acá a México y no había hotel en la zona, entonces me tomé un micro de 5 o 6 horas, de 11 de la noche a 5 de la mañana, para dormir mientras avanzaba y bajarme y seguir avanzando.
3: ¿Y vas identificado, sí, digamos, sí, con camiseta, llevas un cartel? ¿Cómo encaras, digamos, a la gente que hace dedo? Me imagino mucho camionero también, ¿no?
8: Sí, sí, a los camiones. Más que nada trato de llegar hasta alguna estación de servicio, algún negocio sobre la ruta, tipo un restaurante o algo. Y cuando llega algún camión o auto que tiene que seguir el viaje sobre la ruta, voy y le hablo. Le cuento lo que estoy haciendo, le muestro los videos, le muestro el contenido.
1: Alejo,
8: y a veces consigo seguir avanzando.
1: ¿Y vos estás viajando, estás costeando todo esto con ahorros propios o recibiste ayuda de gente que te hospeda, de marcas, no sé cómo es la movida?
8: He salido, o sea, con ahorros propios, alguna que otra ayuda familiar, donaciones a veces de la gente, y así voy solventando todo de a poco. Es más, todavía no tengo entrada. Ahora estoy en México, por ejemplo, y me quedan, tengo en sería de cambio $150, o sea.
1: Y las entradas
8: pero,
1: salen un billetito. No, yo
3: dale, 700... Caminé 10.000 kilómetros, déjame pasar.
8: Y la idea sería cuando llegue allá, voy a ver si puedo conseguir alguna que otra marca, más que nada, para hacer alguna acción por el tema con las entradas, ¿viste?
3: Pero no tenés presupuesto, porque... ¿cómo es eso?
5: ¿Cuánta plata tenés ahora en la billetera? ¿Cuánta plata tenés en el banco que nos puedas decir aproximadamente, no?
8: $150.
3: No puede ser.
8: Crack. Digo,
3: tenés, así, perdón, voy a hacer una pregunta estúpida. ¿Asistencia al viajero tenés?
1: Sí, fundamental, Alejo.
8: Acá, mirá, tengo 228 mil pesos argentinos y $7.
3: Bueno, eso no sirve para nada.
5: $7.
3: No, creo que acepten.
8: Y ahora me sirve porque ahí yo pago con una tarjeta en el celu, viste, una billetera virtual que me hace el cambio automático de pesos a dólares y por ahora me sirvió en todos los países que estuve, si tienen Postnet. El tema es que, ¿cuál es el problema? Yo no tengo la tarjeta física porque antes me servía para poder retirar con esa tarjeta física y yo no puedo retirar plata de Bolivia, que perdí la tarjeta esa. Entonces, para retirar plata tengo que ir a supermercados que tengan Postnet y yo les pago las cuentas a las personas y ellos me dan el efectivo a mí. Y así voy.
3: Ah, bueno. ¿Dónde dormís? Porque esos 228 mil pesos se te van, no sé, en un par de días.
8: Sí, no, se van. Por ejemplo, siempre que yo sé que voy a llegar a una ciudad, yo ya empiezo a tirar mensaje a los hoteles de la ciudad, le muestro lo que estoy haciendo para ver si puedo cerrar algún que otro canje. A veces, bueno, obviamente no llego a esa ciudad, entonces termino antes y tengo que terminar, digamos, pagando lo que es el hospedaje. Que siempre entro, ¿viste? Porque vos al ser de otro país y eso, capaz te quieren cobrar más caro si vos vas y preguntás por habitación.
3: Acá va Flavia Pitela, va a ir a Estados Unidos en los próximos días, digo, si querés manguearle algo.
2: Pasanos un alias, a ver, entre todos te podemos tirar unos mangos.
8: Muchas gracias. Es igual que mi nombre, onda, tengo un alias que es alejo.ciganotto con CWT.
1: Ok.
8: Igual que
0: Ciganotto, con doble T.
2: Bueno.
9: ¿Y vas a relatar la experiencia en algún lado? Digo, vas llevando un diario de viaje, estás subiendo videos a las redes. Digo, ¿qué estás haciendo con todo lo que estás viviendo?
8: Estoy subiendo, en TikTok estoy subiendo prácticamente todo el tiempo, todo en tiempo real. O sea, mientras voy avanzando, cada vez que consigo un hospedaje la noche. O sea, publico absolutamente todo.
2: ¿Y cómo es tu cuenta en TikTok?
8: Alejo.ciganotto, 02.
2: Ok.
0: Decime, Alejo, y bueno, vos contaste, y habrás tenido algún disgusto en el viaje, ¿no? ¿Alguna cosa te pasó?
8: A ver, sí, yo creo que sí, o sea, ahora no me están llamando, voy a bloquear para que no me llamen. Sí, me ha pasado, por suerte en este viaje no me pasó nada peligroso al punto que me quieran robar o algo. Ahora, mirá, me mandaron 2.000 pesos. Karin, Cristina, Elisa, bien.
2: Entre todos, hoy dormí en un hotel.
3: Aclaro, es Ciganotto con C y con doble T. Claro. El apellido de Alejo.
8: Muchas gracias, Karina. Mirá, 15 me mandó 10.000 pesos.
3: ya podés comer.
0: Escúchame, Alejo, ¿y cuál es el sueño? ¿Estar en el primer partido, el 16 de junio, en Kansas? ¿Y ver a la selección campeona?
8: Sí, exactamente. Por ejemplo, o sea, la idea sería poder conseguir entrar al menos a alguno de los partidos para, bueno, para lo que es la aventura, poder como decir, bueno, al menos llegué a la cancha y si no, vivirlo ahí afuera. Yo creo que va a ser mi primer mundial en persona. Vivir la experiencia va a ser algo lindo. Confío que podamos volver a salir campeones. Entonces...
9: ¿Y qué dice tu familia? ¿Te banca o creen que estás loco?
8: El último mundial de Messi. O sea, no, mi familia piensa que estoy loco, pero me bancan un montón. O sea, como que sabían que yo lo iba a hacer igual.
0: Bien.
8: Che, pará, me están llegando un montón de donaciones de la gente.
2: Bueno, usalo bien,
0: no gastes en joda.
5: Con prudencia, no te claves un Hilton ahora.
3: Volvé en avión,
8: Literalmente yo hago todo onda y... O sea, hago todo así, siempre trato de gastar lo mínimo porque yo no sé cuánto voy a tener el próximo día. Yo, por ponerle, hace unos días estaba con... Entré a Nicaragua con 60.000 pesos, 80.000 pesos. Hice una publicidad de casino, sé que está un poco mal el tema, todo lo que es casino y eso, pero era necesario.
2: Era eso, no comer.
8: Claro.
0: Alejo, entonces, y en el 2024 que iniciaste cuando fuiste a ver la final de Racing con Cruzeiro, Racing salió campeón, vos sos de Racing. Y pensás que ahora vas a bendecir a la selección también.
8: Ojalá. ¿Sabés que yo tenía pensado un tatuaje hermoso para hacerme con Racing y tuve mucha mala suerte de que perdimos la semifinal? Yo ya tenía planificado el tatuaje todo. Me quería hacer en la espalda toda la Copa Sudamericana, la Recopa y la Libertadores, y un detalle de cada viaje, porque me fui de mochilero completas esas copas. Y ahora, bueno, ahora me perdimos la Libertadores y dije, bueno, se me fue el tatuaje. Y ahora quiero ver si se nos va el Mundial y hacerme en toda la espalda, mitad relacionado a los viajes de Racing, y mitad y el brazo, todo el brazo izquierdo relacionado al Mundial.
0: Y en el 2025 fuiste, a raíz de estos viajes que estás haciendo, pero bueno, este viaje es mucho más importante que en digamos, distancia, que el de Paraguay o Brasil, fuiste seleccionado como mejor hincha, nominado, ¿no?
8: Sí.
0: Del mundo.
8: Sí, me nominaron como mejor hincha del mundo, salí segundo, o sea, no lo gané. Y nada, me encantaría también con este viaje a ver si lo puedo ganar. Fue como una espina que me quedó pendiente. Dije, che, nunca lo había pensado y cuando estuve tan cerca dije, che, me gustaría ganarlo. Iba, sería algo divertido, una gran anécdota de vida.
0: Ojalá lo gane. Y ojalá la selección gane la Copa del Mundo. Las dos cosas, mira.
8: Sí, sería hermoso.
0: Bueno, vamos a seguir conectado con vos, ¿eh? Y a todos los progresos.
8: Quiero decir, por favor, a toda la gente que me mandó una donación o algo, que si me pueden mandar mensaje por Instagram, anda, para tener ahí contacto, anda, para agradecer, básicamente, porque ya tengo 180 mil pesos nuevos.
9: Para contarles en qué lo vas gastando.
8: Yo yo voy subiendo siempre, se va viendo, o sea, todo el tiempo. Es en las comidas y en los hospedajes.
0: Bien. Bueno, camiseta de la selección tenés.
8: ¿Sabés que tengo una musculosa nada más con los colores de Argentina? Porque tenía una camiseta de Argentina en el viaje y bueno, esa me la perdí. Creo que me la olvidé en algún hotel, wow.
3: Te podría recibir la selección, ¿no?
8: O algún familiar de... No, allá alguno me va a llegar, ¿dónde hago que algún amigo me traiga alguna?
0: Sí, sí.
8: Es más, tenía también dos camisetas de Racing que me llevé para el viaje 3. Y la cambié en el viaje, o sea, una la cambié, se la regalé a un amigo en Rosario. Otra se la cambié a un amigo hincha de Atlético Nacional que ya lo conocía con los viajes de Racing, que bueno, me ofreció hospedaje en Colombia todo y bueno, le pasé una casaca de Racing que ella me había regalado 4 camisetas de Nacional la vez pasada que había estado. Yo le había dado una de Racing y una de Argentina, así que le pasé una más de Racing y la otra a otro amigo en Costa Rica, amigo que me hice.
0: Bien, bueno, mira que la de Racing cotizan cara.
9: Repetí cuál es tu Instagram y el alias.
8: Alejo.ciganotto con CWT es mi Instagram y el alias es igual, o sea, igual que mi Instagram, Alejo.ciganotto.
0: Bien, bueno, Alejo, estamos en contacto, ¿eh? Y vamos a ir a pujar para que entres el 16 en el estadio para ver a Argentina con el debut. ¿Con quién debutamos?
9: Argelia,
0: primer partido. Abrazo, y mucha suerte.
8: Abrazo, muchísimas gracias a todos ustedes y gracias a toda la gente. Un beso.
0: Chau. Alejo Ciganotto, bueno, está en México ahora, en Puebla. Salió de San Martín, ¿eh? Así que mirá lo que está haciendo.
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0: Bien, muy bien. Nos vamos a ir a Córdoba porque habló la mujer Soledad, que le prestó la camioneta en la cual que trasladó el cuerpo de Agostina, el asesino, y fue clave, ¿no? Porque ella lo denunció, porque cuando le devolvió la camioneta tenía mancha de sangre. Escuchémosla.
10: Vos le prestás el auto, ¿y qué pasa ahí?
11: Estuvo una hora y pico, a lo que duró 20 minutos le llamo, porque venían los albañiles a cambiar la puerta de casa y tenía que ir a buscar material para que terminen de... O sea, sacaron el marco, lo empiezo a apurar. En una parte él me deja de responder los mensajes. Y la verdad es que yo tenía miedo que me robara el auto. No sé por qué, nunca sentí eso. Pero yo tenía como una sensación en el estómago.
10: ¿Cuándo te devuelve él el auto y de qué manera? Tenemos entendido que lo había lavado.
11: No, pero el auto se lavó por lavarlo, lavó Lautaro, o sea, lo llevó Lautaro ahí a mitad de cuadro, unos chicos que lo lavan el martes. Sí.
10: ¿Cuánto tiempo lo tuvo al auto?
11: Hora y media, una hora y cuarto, una hora y media, no sé, la verdad que no tomé, o sea, nunca presté atención antes a los horarios que yo tenía, que él se llevaba el auto, no se lo llevaba, no lo iba a hacer ahora.
10: ¿Cómo lo notaste cuando te trajo el auto? ¿Cómo lo notaste cuando te va a devolver el auto?
11: Vino, dejó una mochila de ropa como lo hacía siempre, nos subimos al auto de vuelta, fuimos, buscamos los materiales, volvimos, llegó, se bañó, se cambió, se costó dormir, o sea...
10: ¿No notaste nada raro en su movimiento?
11: Lo único distinto que me di cuenta después, por eso no se lo dije en ese momento cuando declaré el miércoles, si no me equivoco, fue que tenía la espalda mojada. Pero él era de transpirar, así que tampoco es algo que me llamó la atención.
10: ¿Eso cuando te devolvió el auto? ¿Tenía la espalda mojada?
11: Claro, estaba transpirando.
10: ¿Por qué lo hacen lavar al auto? Eso es lo que no entiendo.
11: No, lo hizo lavar por fuera el auto, como se hacía lavar normalmente.
10: ¿Por dentro cómo estaba? ¿Te lo devolvió con mucha tierra, tenemos entendido?
11: No, es que a mi casa es la última casa que tiene asfalto y después tierra, o sea, es normal que tenga tierra el auto, es normal.
10: Él te dijo que le tenía que llevar una ropa.
0: Bien, ahí está, ¿no? La declaración de Soledad, la expareja de del asesino, y con la auto que le prestó, que fue clave. Ella lo denunció y me parece fue clave para el hallazgo del lugar donde estaban los restos de Agostina. Ya venimos.
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0: El cielo nublado en Capital Federal y Gran Buenos Aires, la temperatura 14 grados 3 décimos. Otro crimen en el conurbano. Mataron a un chofer de una app durante un asalto. El conductor había arribado a un pedido cuando fue abordado por cuatro delincuentes y lo apuñalaron sin concretar el robo. Murió camino al hospital. Fue en Rafael Castillo. En las últimas horas también mataron a un comisario en La Matanza. Le dispararon para robarle la camioneta cuando iba a buscar a su hijo. Cuatro delincuentes en dos motos lo abordaron en González Catán. La víctima se desempeñaba como comisario en la Escuela de Policía Juan Bucetich, Delegación La Matanza. Los motochorros huyeron del lugar sin concretar el robo de la camioneta.
1: Juicio por la muerte de Diego Armando Maradona y para el abogado de las hijas del 10, Fernando Burlando, divide y reinarás, en referencia a que algunos de los acusados señalan a la prepaga. El letrado afirma que entre los imputados hay un quiebre rotundo.
2: A dirigirnos, a apuntar.
3: ¿Le sorprendió esta declaración de Kosachov que apunte a la prepaga?
2: No, creo que Como en el anterior este juicio fallido, ya empiezan a verse ese tipo de confrontaciones, ¿no? Entre los mismos imputados, tratar de desligarse y desligar responsabilidades en uno o en otros, ¿no? Eso ya lo habíamos visto, así que era una alternativa.
1: Desde los tribunales de San Isidro, Yasmín Abrán, Mitre informa primero.
0: Estamos en el Calafate, en la 100.3, 0 grado de térmica, cielo parcialmente nublado. En Capital Federal y Gran Buenos Aires, cielo nublado, la temperatura 14 grados 3 décimos, humedad 80%.
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28: 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Quédate a compartir la mejor información. Hasta las 13.

0: bien, ¿eh? Se viene el Diego Show en instante. Hay un montón de bolonqui, ¿no?
1: De todo hay, ¿eh? De todo.
2: ¿Ah, sí?
1: Para empezar, Araceli ayer viendo a Suar, una imagen impensada, un mensaje de pase. Atento, atenta a la política, ¿eh?
2: Familia,
1: aprenda.
0: Acaba la grieta.
1: Se cerró la grieta, exactamente.
2: Amor.
0: Atención. Hoy vamos a tener un relato muy, muy especial.
3: Upa.
2: ¿Vas a decir de quién se trata o no?
0: FM.
2: FM, FM 100, la 100.
0: No, FM.
2: ¿Tiene alguien de la 100?
3: FM.
0: No, sería FFM.
2: Fabio. Fabiola.
4: No, pero pensé que era Fabricio López.
2: Flavio,
4: pero no.
2: Mendoza. FM.
5: Puede ser.
0: No, es alguien más importante. Y más cercano. Más importante. Y tiene que ver con nuestra vida todos los días.
5: ¿En serio?
0: Sí, sí.
2: Fabiano.
0: La vez pasada no hablamos de los problemas para trasladarse en la capital
2: federal.
0: Sí,
2: que era complicado, sí. La doble
0: tiene
2: fila.
0: Que ver con eso, ¿eh? Se viene el relato, ¿eh?
2: Qué fuerte. Con
0: FM, pero ya.
2: FM.

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0: El relatore está ya dispuesto, está, pero en instantes.
1: Ah, está en el camarín.
0: Está en el camarín, lo están preparando. ¿Mirá? Es un tipo muy importante en la vida cotidiana nuestra.
1: Calentando la gola, ¿no? Está tomando un tecito, se está haciendo gárgaras.
0: Es un profesional.
1: Así un profesional de la voz.
0: FFM.
1: Sí. Ah, FF.
0: FFM.
1: Ay, Dios mío.
0: Será. Bien. Bueno. 12 y 10.
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0: 12 y 11, ya se viene el relato, todo un profesional, un tipo que lo escucha todo el mundo, da consejos, que advierte de problemas. Y
1: ¿acá
0: va
1: lo escuchamos?
0: Lo escuchamos en Radio Mitre. Y va a relatar acá en nuestra mañana. Y ya se viene Flavia con todos los libros del Mundial,
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0: Hoy relata el para nuestra mañana el señor Fernando Fino Martínez. Ah, bueno. ¿Cómo está, Fino?
1: Bienvenido.
2: Hola, ¿cómo andan todos?
1: Fino, bienvenido al país.
0: No te quiero meter presión, pero en este momento más o menos hay 8 canchas de River que están escuchando este programa.
3: Ay. Estoy más nervioso como si fuera que yo voy a jugar la final del Mundial.
0: Bien. Y no es para menos. Prepárate, tranquilízate. Primero vamos a hablar del libro del Mundial, ¿no, pero, Flavia?
4: Sí, ahora cuando me lo devuelvan los chicos, porque...
2: Perdón.
0: Te los afanaron.
1: Hay mecheras.
0: Devuélvanselo,
2: chicos. Estoy pidiendo rescate, el que quiera que me deposite también a mí.
4: Vamos a pasar el alias de Bruno.
0: Esperen, por favor, no se lo roben antes de que hable.
4: La editorial se llama Guadal. Anoten, Guadal. Y publica varias cosas que tienen que ver con el Mundial y los chicos. Y son entradas a los libros. Esto es lo más importante. Son entradas a los libros. Es el pretexto perfecto para un libro, para empezar a leer. Tienen uno que se llama Desarma este libro. Recorta, pega, rompe, dibuja, patea y piensa con la selección. No lo dejes intacto. Esto es imitando una colección que hay de libros para intervenir, que son muy lindos, en los que les piden a los chicos que dibujen, que los intervengan, que los recorten, que los peguen, con un montón de datos acerca del Mundial. Este es uno, se llama Desarma este libro, divino. Después tienen una cajita muy bonita que se llama Jugadores de Fútbol. Selecciones, wow, que es el libro más 32 tarjetas, el libro es divino también.
1: Espectacular.
4: Y las tarjetas son increíbles, con una cajita maravillosa que queda de recuerdo. Después tienen este que me gusta muchísimo, que se llama Crónicas Mundiales, récords y mejores anécdotas de la historia. Esto es un libro de historia de los mundiales, de historia de los jugadores, mucha información, data acerca de jugadores, penales, cantidad de errores, lo que ustedes quieran saber. A mí me gustaba pensar, más temprano lo hablábamos, que una vez que estos chicos, chicas, lean estos libros, se convierte en tipo clase en periodista deportivo profesional. Vale. Este tal vez es el más interesante de todos. Fíjense que es un libraco. Este sí, un recontra libraco. Se llama Los Mejores 365 Futbolistas de la Historia. Y es, de nuevo,
0: una lista grande.
4: Está bueno. Lista grande. Y cada página es un jugador de fútbol de algún lugar del mundo, de la historia de los mundiales. Maravilloso. 365 futbolistas de la historia. Y luego, también la editorial Guadal acaba de sacar Lo Analógico. Lo Viejo Funciona. ¿Qué es?
0: Decile a Caputo.
4: Lo Viejo Funciona. Esta es una caja hermosa que adentro tiene un
5: rompecabezas.
0: ¡Oh, excelente!
4: Rompecabezas, bueno. Que es este, el rompecabezas. Es
5: ¿cuántas
4: este
5: piezas?
4: Claro. Las piezas, ya te digo,
5: espectacular.
4: Negra,
5: muchas
0: piezas. A Aurora le encantan hacer rompecabezas.
5: Metía presión.
0: Escucha, disimule un poco, chico.
5: Che, vayan y compren.
0: Sí, claro.
5: Todo maquiante, loco.
6: Rata.
0: 108 piezas.
4: Andrés, ay, gracias por encontrarme.
5: 108.
0: Producto
4: piezas,
0: oficial.
4: Producto oficial de la AFA, junto con Guadal. Esto es analógico. Esto es, nos sentamos a la tarde, el domingo, en
5: pero
4: casa,
5: claro,
4: entre todos, armar el rompecabezas del Mundial. ¿Y quién te dice?
0: Esperando el primer partido.
4: Te volvés fanático de armar rompecabezas.
0: También, buenísimo. Qué bueno.
4: Así que anoten, es Guadal la editorial y saca toda esta colección de cosas bellísimas.
0: Espectacular.
4: Que cumplen doble función. Meter a los chicos en el fútbol, meter a los chicos en la historia del deporte, del fútbol, de los mundiales y desarrollar el placer por leer.
0: Bien, muy bien. Espectacular. Tené cuidado.
1: ¿Cómo hacemos, Flavia, para repartirlo?
0: Te van a saquear, ¿eh?
1: Te van a saquear. Yo te ayudo, Flavia, vení.
0: Está preparado. Gracias. Fernando Fino Palacio.
1: ¡Bravo!
0: ¿Te impacta, el Monumental cuando está lleno?
3: Sí, por supuesto.
0: Bueno, hay 8...
3: Ya me impacta el estudio. Sí,
0: hay ocho monumentales que te están escuchando. Así que prepárate, ya venimos. Relata hoy Fino Palacio acá.
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7: Dios en el cielo y en la tierra, como en Malvinas preparado para la guerra.
8: Bueno, 8 River Plate te están escuchando en este momento, Fino.
9: Mucha presión,
10: Dale, Fino, dejate de joder.
11: Lo pudimos a nosotros.
10: Claro, escúchame.
8: Ya que yo relaté después del desastre que fui yo, todo va a ser mejor.
10: Para que se saque presión, hemos hecho cada bochorno, así que tranquilo.
12: Este no va a ser la excepción.
8: Con todo, Di María, tira al arco, la taja Gambese, impresionante. Encima bufa después. 12 y 26, dale, Fino, vamos.
13: Minuto 89 de la final del Mundial. Argentina y Francia empatan 2 a 2 en el banco argentino. La histórica DT Margarita Perata camina de un lado a otro con una serenidad que desespera a los franceses. Ganen o mueran, les grita a sus jugadores. Mientras tanto, Mbappé pide la pelota. La selección recupera en mitad de cancha. Toque para McAllister. Apertura para Molina. Centro al área. La baja Julián. Engancha. Patea. ¡Gol! ¡Oh! ¡Argentino! Gol de la escaloneta, versión Perata. Los suplentes invaden el mediocampo. Los franceses miran el cielo buscando respuestas y Margarita Perata apenas levanta un pulgar como si hubiera pedido una pizza. Vamos rápidamente al campo de juego con José Manuel Carvajal.
14: Así es, compañeros, locura total aquí abajo. Tengo a Franco Colapinto que se metió en la zona de festejo. Franco, qué sensación.
15: No, boludo, increíble, José Manuel. La verdad que... vine a ver una final y terminé viendo a Francia entrar en boxes antes de tiempo, chabón.
14: ¿Y algún mensaje para Pierre Gasly, tu compañero?
15: Sí, decirle que hoy aprendí algo que nada, que los franceses pierden finales tanto en la cancha como en las sobremesas familiares, boludo.
14: Durísimo lo de Colapinto, durísimo, volvemos.
13: Volvemos a la transmisión porque Francia saca del medio, última jugada, pelotazo desesperado, le rechaza el Cuti Romero, la vuelve a sacar Otamendi, suena el silbato, se terminó. Argentina, campeón del mundo nuevamente.
8: Dale, campeón. Ay. Bueno,
16: muy bien,
8: muy bien, Fino.
16: Muy bien.
10: Bien, Fino, bravo. Bien.
8: Bárbaro.
10: Bueno,
8: el señor Caride te manda a vos. El señor Caride te manda a vos.

0: esta participación y claro. Vamos a ver después en la mesa chica a ver quién queda.
1: Bueno, ¿me gané la tele?
0: No, después no.
2: No. Por todo.
3: Te quiero decir algo. Sí. No participabas por la tele.
1: Pero a mí me
3: te quiero dar una mala noticia.
1: La producción me dijo, vení que una tele es tuya.
3: Vos le creías a la producción.
1: Sí, es verdad.
0: Llévatela del estudio si tenés agallas.
3: Andá a hablar con Margarita a ver si te paga la televisión.
4: Dale, no mueran.
3: 12 y 29. Estamos sobre el informativo. Vamos, ¿piden? ¿Quién piensa? Yo tengo, ¿sabes que me agarró ganas de que...
0: ¿De qué? ¿De que arranque el mundial?
3: Sí, no, ya sí. Basta de que hablen y hablen. Y que opinen los argentinos que están en Estados Unidos.
4: Están los amistosos ahora, ¿no? Están los amistosos ahora.
3: El sábado próximo.
4: Sábado.
3: Así es, bueno. Yo le tengo fe, me dio...
5: Bueno, Pagani, ¿qué dijo acá? ¿Que ve a la selección en semi o no?
3: Sí.
6: Estuvo bueno el rato que dio Horacio el otro día.
3: Sí,
6: de que se mantendría el equipo, por lo menos en las instancias iniciales, que jugó la final.
5: ¿Cómo lo ve nuestro relator? ¿Cómo ve a la selección?
1: La veo bien, No te digo repitiendo, no quiero mufar. Anulo mufa, pero lo veo bien.
3: Estamos. Bien, muy bien.
1: Bueno, fútbol, yo, negra.
3: Bien.
1: Lo mío es el automovilismo, negra.
3: Sabés que la pelota es redonda, ¿no?
1: Sí, eso sí. Lo vas a
2: ver. Por la rueda.
5: No se mancha.
3: 12 y 30, Mitre informa primero.

0: llevan la piel. 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
2: El cielo nublado en Capital Federal y Gran Buenos Aires, la temperatura 15 grados. Piden expulsar a los responsables judiciales de la investigación de Agostina en Córdoba. Radio Mitre habló con el legislador del PRO, Oscar Agost Carreño.
3: Lo estamos acusando al señor Rodríguez sencillamente para que se investigue aquella causa por la cual liberó bajo fianza al señor Barrelier. Es un delito grave, son una situación particular donde además la víctima se acaba de enterar de los hechos después de que se hiciera todo conocido lo de Agostina, que estaba en libertad. Y esa situación, sin duda, no nos hubiese, si él hubiese seguido preso o hubiese tenido otro derrotero esa causa, posiblemente Agostina hoy esté con vida, casi seguro estaría hoy con vida.
2: Más sobre este tema, vamos a Córdoba.
4: En la fiscalía a cargo del fiscal Raúl Garzón, y en estos momentos Carlos Nagy se encuentra en la fiscalía del fiscal Andrés Godoy. Aseguran que podría haber novedades en torno al femicidio de Agostina. A esta hora además se lleva un allanamiento por parte de la división Canes en la vivienda de la madre de Barrelier. El doctor Carlos Nagy esto decía respecto a la situación de la mamá de Agostina.
5: Está un poco mejor, la mamá de Agostina ha pedido ser querellante, se le ha habilitado parcialmente participar en algunas medidas, proponer perito de control. Obviamente que la fiscalía debe despejar toda duda teniendo en cuenta de que ha sido la pareja la persona que hoy está detenido y la última persona que estuvo con Agostina. No hay absolutamente ninguna responsabilidad con respecto a ello.
4: Mariano Nievas, Mitre informa primero.
2: Estamos en San Luis Capital, en la 101.5, 14 grados 9 la temperatura, cielo cubierto. En Capital Federal y Gran Buenos Aires, cielo nublado, la temperatura 15 grados, humedad 73%.
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19: Arrancó a ritmo acelerado la siembra de trigo en la República Argentina, promediando 20% de avance, 6.5 millones de hectáreas estimadas, con una caída del 3% a nivel nacional según la Bolsa de Cereales de Buenos Aires. En el sur del área agrícola, la superficie de trigo será menor a la del año pasado. Hay más interés por cebada y otros cultivos forrajeros. En Entre Ríos, el rinde de indiferencia se calcula en 3.550 kilos por hectárea, es decir, lo mínimo que tenés que cosechar para pagar los costos de producción.
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1: 15 grados la temperatura en la ciudad de Buenos Aires, la humedad 72%. El cielo se encuentra nublado, se espera para lo que queda del día máxima de 15 grados, nublado por la tarde, mayormente nublado hacia la noche.
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0: 7:41.
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0: El show de Diego, dale, vamos, Diego.
2: Vamos adelante, arrancamos con Araceli González, ¿te parece? Sí. Bueno, ayer sorprendió, ¿te acordás, no? El encono histórico, la pelea histórica.
0: Sí, sí, de la separación.
2: Entre Suara, ¿no? Araceli, la separación, el divorcio, las acciones de Paul y Lamar en coche. Bueno, finalmente, una lección, te digo, de civismo, de moral, de revinculación familiar. Así lo dijo Araceli González, ¿por qué? Porque estrenó Adrián Suar Sotoboche en el Teatro del Nacional y estuvo Araceli González invitada en primera fila y lógicamente sorprendió, los cronistas le fueron a preguntar.
0: ¿Primera fila?
2: Sí, exactamente, con su hijo, con Flor Torrente también. Y esto dijo respecto, bueno, ¿por qué había ido?
3: Por suerte estamos muy bien disfrutando de este momento, revinculándonos como familia, así que muy bien.
4: ¿Quién dio el primer pasito,
3: yo,
4: no?
3: Yo lloro y avanzo, es así. Creo que es el trabajo de muchos años. Este no es que uno de golpe hace las cosas. Hace de golpe después de trabajar mucho en uno. Tuvimos una cena preciosa los tres. Nos reímos mucho, fue muy emocionante. Y ahí nos invitó a venir a todos.
4: ¿Fue por toda esta unión?
3: Bueno, fue por todos, pero si vos me preguntás puntualmente a mí en lo personal, ¿por qué tomé la iniciativa? Por mi hijo, claro. No quiero preguntas más incómodas para él en su vida.
2: Muy bien, por Toto Kirsten, por el hijo en común con Suar. No estuvo Fabián Massai, son bravos los cronistas. En lugar de quedarse, qué bravos somos los periodistas. Está con bien, lo bueno.
0: ¿Pero qué quieren? Que vaya todo.
2: Recordemos, bueno, que Fabián Massai había dicho, ¿no? Que desde que estuvo con Araceli no había trabajado más en Polka. Bueno, paso a paso, ¿no? Diría el Mostaza, vamos de a poquito, ya se reconciliaron, es un montón. Era una de las peleas, te digo, irreconciliables,
0: sí, histórica,
2: ¿no? Del mundo
0: nadie
2: del espectáculo.
0: Pensaba esta reconciliación.
2: Bueno, finalmente así lo hicieron. Bueno, un aplauso, ¿no? Un aplauso para Araceli y Suar, que lo lograron. Ahí está el aplauso. Bueno, esto, Guillermo Capulla y Amalia.
0: ¿Qué pasó a Guille Capulla?
2: Guille Capulla, que viene seguido acá, ¿no?
0: Sí.
2: Es amigo, claro. Un buen tipo, educado, pero se cruzó en el camino con Amalia Díaz Guiñazú, conductora de Crónica, panelista en este caso, columnista de La Mañana de Moria. Ya había tenido unos antecedentes, se había peleado con Gustavo Méndez, había tenido también una participación polémica en el programa de María Belén Ludueña, ¿te acordás cuando fue Jorge Macri? Fue demasiado incisiva con las preguntas, al punto de quebrarla a María Belén Ludueña, y esta vez se peleó por un celular. ¿Qué sucedió? Tanto Capulla, el doctor, como Amalia Díaz Guiñazú tienen mismo teléfono, misma funda. Se va el doctor Capulla y comete el error de agarrar el teléfono de Díaz Guiñazú y dejar el suyo. Cuando se da cuenta, vuelve y le dice: Amalia, discúlpame, me llevé tu teléfono. Se lo devuelve. Ella se da vuelta, él se queda pululando ahí y ella le dice a los técnicos: qué viejo choto.
4: ¿Cómo?
2: Qué viejo choto.
5: Qué falta de respeto.
2: Se refirió al doc,
5: al número uno, a Capulla, nuestro
2: impecable,
5: amigo.
2: Impecable, Está impecable. ¿Quién no quisiera llegar a esa edad?
5: Quiero estar como Capulla.
2: Impecable está.
5: Abrazo.
2: Bueno, qué viejo. Y se, claro, Capulla la encara, no le gustó ni medio que lo trate así.
0: Se acercó
2: y
0: a decirle: no, te equivocaste.
2: Claro, pero bueno, que viejo choto, y él salió al frente
0: y ella
2: a pedir explicaciones,
0: a denunciar, ¿no?
2: Y ella lo acusó de violento con la producción, con los colegas. Salió Gustavo Méndez, salió Nasa Di Serio a decir: de ninguna manera, en ningún momento fue violento. Y hay incluso también algo del juego de la silla, porque se fue María Fernanda Callejón, Moria lo invita a pasar al doctor Capulla, a sentarse al lado de ella, bueno, una silla, digamos, más codiciada en lo que es el ordenamiento del panel, y ella, claro, aprovechó que Capulla se fue al baño y parece que se sentó en la silla de Capulla para estar cerca de Moria. Bueno, tuvo una cuestión de cartelera que terminó de la peor manera y lo agarraron a Capulla, que dio sus explicaciones, mientras, bueno, Díaz Guiñazú se tomó
0: el buque,
2: vacaciones.
6: Dale. Me llevé sin querer 15 minutos, tenía un celular igual al mío, de silicona negra y con tres cámaras, y dice: ¿quién tiene mi celular? Y me fijé, tenía el mío y tenía un bulto en el bolsillo, se lo devolví, le pedí disculpas y escuché que dijo un viejo choto. Y me dijo: ¿cómo dijiste esto? Y me enojé Y bueno, ahí es una discusión y venía un poco cargado el programa. No, fue un poco desagradable. Viste, estamos en la comunicación. Sí. Y a veces las cosas no es lo que digo, sino como lo digo, y no me gustó el tono. Sí. Amalia se fue de vacaciones, no sé nada. O sea, para mí ya está terminado. O sea, es un asunto que ya lo terminé. No me gustó lo que me dijeron, obviamente.
0: Bueno, pobre Capulla. No se pelea con nadie.
2: Saludo a Guille, Del ejemplo de Araceli y Suara esto, ¿no? Que bueno, no es lo que uno desea, pero bueno, Amalia de vacaciones, esperemos que vuelva más tranquila. La que tampoco está muy tranquila es Maritza Valle.
0: Maritza, ¿no?
2: Mira, el viejo choto lo banco al aire. Ahora, repetir lo que dijo Maritza Valle cuando la fueron a encarar. Por algunos rumores que hay en cortar por lo sano, porque ella, por ejemplo, faltó después de la transmisión del Martín Fierro, no fue, dice, yo para qué voy a ir, si no estuve en los Martín Fierro, no tengo de qué hablar.
7: Hola.
2: Otra de las versiones...
7: Claro, claro.
2: ¿Ah, te sale?
7: Sí, sí.
2: Bueno, cachaca, cachaca. No. Bueno, el pase, se rumoreó también que había pedido el pase a la Peña de Murphy. Bueno, utilizó una frase, esas que se dicen en Avellaneda, mira, escucha.
8: ¿Sabes que tengo la cocha al plato? Poneme un pi, poneme un pu, poneme un pan. La verdad es que es increíble cómo me pinchan. No sé de dónde salen todas estas versiones, pero la verdad es que es increíble cómo me buscan, me pinchan, me pudren, me superan, me hartan. Realmente cómo tienen ganas de joderme todos los días con un tema. No por ustedes, lo digo por cosas que surgen y que está bien que ustedes vengan y saquen la duda, pero tengo la que te Heidi. Te juro que me llega al tercer subsuelo de este canal.
7: Espectacular.
2: Así se habla en la calle Avellaneda, digo, donde ella tiene el local, ¿no? De ropa.
5: Fina como canapé de polenta.
2: La que te Heidi la tengo en el tercer subsuelo del canal. Esa va.
7: No, bueno,
2: sea al plato.
7: Es temprano.
2: No me animo a tanto. Bien. Bueno, bien. Algo interesante.
0: Tan picante, ¿no? Los muchachos.
2: Sí, bastante.
0: Y la muchacha.
2: Está bien. De eso vivimos, así que sigan así de mal hablados. Lo último para cerrar. Hoy, 19 horas, en Olga, la entrevista a Nair Galarza, que le hicieron Nati Jota y Paulo Cablan, viajaron a Entre Ríos. Y le hicieron una entrevista dentro de la cárcel a Nair Galarza. Tenemos el tráiler de lo que es. Bueno, se escucha solamente preguntando y una última frase de Nair Galarza. Dale.
9: Te cuesta hablar de matarlo, o sea, evitas esas palabras.
10: Pero fue una estrategia de defensa, ¿no es cierto?
9: Es valioso que digas entonces cómo. No fue Walker siempre porque le disparaste. ¿Y esa es tu versión?
10: Hoy, visto la distancia, no es normal.
9: Pero vos nunca terminás de dejarlo claro.
0: Fuerte. Bien, muy bien.
2: Bueno,
0: ok. Se nota que nunca hicieron. Bueno, Pablo Conlan sí hizo muchas entrevistas importantes.
2: Para Nati Jota es como un hito en su carrera. No es la primera vez que habla Nair Galarza. Recordemos, lo había hecho con Mariana
0: Fabián. Hizo una serie.
2: ¿No? Bueno, además, sí.
0: Una serie, claro. ¿Viste? Es más conocido que. Bueno,
2: sí.
0: Bueno, ahí está. El mundo es así, ¿eh? Gracias, Diego. Che, parece que habló.
7: ¿Quién?
0: Habló una persona importante. Nos manda un mensaje.
7: ¿Hombre o mujer?
0: ¿Ah, sí? Hombre.
7: Hombre. De la política,
0: vinculado,
7: del espectáculo.
0: Deporte. Del Círculo Rojo.
7: ¿Círculo Rojo?
0: Sí. No. Creo, no sé qué dirá, pero...
2: ¿Está enojado?
0: No creo. Nosotros hicimos un desafío acá. Vamos a ver si lo acepta.
7: ¿Tiene algo al plato?
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0: estamos yendo del programa, pero ¿quién? Acaba de llegar un mensaje.
1: ¿De quién?
0: De
2: ¿a dónde, Marce?
0: El director de noticias de Radio Mitre.
3: Bueno.
4: Horacio Caride informa.
0: HC, sí. El hombre que te levanta a la mañana.
5: ¿Va a venir a retrato?
2: ¿Y qué dijo?
0: No sé, a ver qué dice.
6: Caride va, pero con ciertas garantías. Busco un contexto de garantías.
2: ¿Eh?
6: Quiero a Horacio Pagani de comentarista y de cronista de campo, Mariel Di Lelarda.
3: ¿Mariel Dile qué?
0: ¿Dilenada o Dilenarda?
3: Bueno, no quedó nada.
2: Por empezar, tiene que venir Caride. El lunes, cuando venga Pagani.
0: Vení, relatá, dejate de broma. Animate.
3: Y decile a Mariel Dilelarda, no sé la que nombraste, que
0: debe
3: no existe.
0: Debe ser una persona nueva.
3: Sí, debe ser nueva, así que te esperamos acá, Horacio.
0: Bien, muy bien.
2: Qué raro.
0: Viste, pongo condiciones. No, para.
2: Mira, garantías, dije.
3: ¿A quién te comiste, Caride? Te lo dice Luis Ventura. ¿A quién te comiste? Vení acá, sentá la colita y vení a relatar.
2: ¿Cómo diría Moria? ¿Quiénes son, mi amor?
0: 13 horas, ¿nos vamos?
2: Sí, suena el timbre, escuchalo. Sí, se viene todo el recreo de la radio con María Isabel Sánchez y el equipazo. Así que nos vemos mañana.
6: Campo.
0: Dale.
6: Mariel Di Lelarda.
2: ¿Sí? ¿Cómo dice?
0: Nos vamos, nos reencontramos mañana a las 10 en el pase. Chau, excelente día martes.

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2: En Buenos Aires, cielo nublado, la temperatura 15 grados. Principales títulos en el panorama de Mitre, informa primero. Lo dijo Caputo, ni con una invasión extraterrestre el kirchnerismo vuelve al poder. Apareció la dueña del Ford K negro en el que habrían trasladado a Agostina. Dos muertos en menos de 24 horas en hechos de inseguridad en el conurbano. Habló Scaloni en su primera declaración tras desembarcar en Kansas. En un evento de la Cámara de Comercio, Industria y Servicios Argentino-Brasileña, el ministro de Economía, Luis Caputo, se envalentonó.
3: El kirchnerismo no es una opción en Argentina, no importa lo que pase, no importa lo que pase. Puede haber un shock externo, el petróleo puede ir a 400, puede haber una guerra mundial o una invasión extraterrestre, que Kicillof no va a ser presidente nunca en su vida en Argentina.
2: Apareció la dueña del Ford K negro en el que habrían trasladado a Agostina. Soledad dijo, no le quería prestar el auto porque tenía una fea sensación.
4: Me llamó mucho la atención todo lo que él le contó y hoy en día analizo, es decir, la firmeza con la que él le hablaba. Él no titubeó en ningún momento. ¿Cómo yo no le voy a creer si, bueno, sabes cómo le contaba las cosas al padre? O sea...
5: ¿Y qué le había dicho? ¿De que la había visto y después se va a un auto rojo, lo que después dijo la justicia?
4: Claro, o sea, él primero le dijo si sabía que su hija había tenido un episodio, a lo que el padre de la nena le pregunta si la mamá, Melissa, lo sabía, a lo que Claudio le contesta y si lo sabíamos la mitad del equipo, calculo que lo sabía la madre también.
2: Vamos a Córdoba.
6: Por el femicidio de Agostina, el Ministerio Público de la Defensa acaba de emitir el primer comunicado oficial sobre la situación de Barrelier. Confirman que el defensor oficial Jorge Cassini asumió ya formalmente la defensa y como abogado de Barrelier, quien permanece alojado en el hospital modular de la cárcel de Bower, donde se encuentra bajo monitoreo permanente. Recordemos que Barrelier dijo tener ideas suicidas durante el fin de semana. El fiscal Raúl Garzón le cambió y agravó la calificación de privación ilegítima de la libertad, homicidio calificado por mediar violencia de género, es decir, femicidio. También se aclara que la investigación se encuentra bajo secreto de sumario y que por el momento no se fijó fecha para la declaración indagatoria. Mariano Nievas, Mitre informa primero.
2: Más noticias de Mitre informa primero.
7: Optimismo empresario y respaldo al rumbo económico, pero con reclamos de rebaja impositiva en el Congreso de Inversiones y Finanzas, donde hoy expondrá Milei. El CEO de Nissan, Luis Galli, el conglomerado que representa las principales marcas electrónicas, describió el consumo que atraviesa su sector.
8: El sector es más consumo masivo. Le ha costado mucho más recuperarse y todo, vinculado al ingreso disponible que ha tenido la gente, que ha venido cayendo. Ahora, dentro de ese consumo masivo también tenés electro, que es durables, y ahí el hecho de que haya crédito y una cierta estabilidad y tasas más bajas de las que históricamente hubo, ha hecho que el sector de durables se haya reactivado mejor. Y como por ejemplo hoy a 15 días del Mundial y todo, la venta de televisores está volando.
7: Rodrigo Jorge, panorama de Mitre, informa primero.
2: Dos crímenes por inseguridad en el conurbano profundo. Mataron a un chofer de una app durante un asalto. El conductor había arribado a un pedido cuando fue abordado por cuatro delincuentes y lo apuñalaron sin concretar el robo. Murió camino al hospital. Esto fue en Rafael Castillo. En las últimas horas también mataron a un comisario en La Matanza. Le dispararon para robarle la camioneta cuando iba a buscar a su hijo. Cuatro delincuentes en dos motos lo abordaron en González Catán. La víctima se desempeñaba como comisario en la Escuela de Policía Juan Bucetich, Delegación La Matanza. Los motochorros huyeron del lugar sin concretar el robo de la camioneta.
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2: Primeras declaraciones de Lionel Scaloni tras instalarse en Kansas para el Mundial. el técnico campeón del mundo, habló casi una hora con el diario Olé y dejó la siguiente definición.
9: Es muy difícil llegar al 100%, pero bueno, estamos bien. Imagino que todas las selecciones estarán de la misma manera, preocupados por el inicio del Mundial, porque lleguen la mayoría bien, porque estén lo mejor posible, digamos. Es muy difícil llegar al 100%, pero bueno, al máximo de sus posibilidades y creo que la mayoría están de la misma manera.
2: Estamos en la base Marambio, en la Antártida Argentina. 9 grados 8 décimos bajo cero de térmica, cielo ligeramente nublado. En Capital Federal y Gran Buenos Aires, cielo nublado, la temperatura 15 grados y la humedad 73%.
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0: Hola, hola, muy buenas tardes a todos y bienvenidos al recreo más largo del mundo, Encendidos en la Tarde, un programa deconstruido, ¿sí? Que propone una pausa divertida, una pausa con cosas también interesantes, útiles, que te sirvan y que te hagan descansar la cabeza de las preocupaciones un ratito como en el recreo, hasta que volvamos a entrar al aula y sigamos con la tarea y con las preocupaciones y con las ocupaciones, pero ahora nos distendemos. Ahora hablamos de cosas lindas, nos reímos un montón, porque estamos aquí con Rolando Ernesto Villar.
1: Ladies and gentlemen, saludo a Barra.
0: Tommy Reynolds.
2: Hola, hola.
0: El doctor... Lo miro porque no sé ni dónde está. El doctor Daniel López Rossetti.
3: Hola María, hola a todos.
0: Esto es un desafío al operador, a ver qué micrófono le hable.
2: No, es pesado, es molesto, es molesto. Sí.
3: Yo prendido, está bien.
0: Está bien. Y el profe Eduardo Lázari.
4: ¿Cómo les va, queridos amigos? Un placer estar aquí.
0: Muy bien. Aquí estamos todos.
2: ¿Vos te das cuenta, María, a que el espécimen que tenemos acá, no? Él se cree que la luz roja porque está prendido el micrófono. O sea, no es...
3: ¿No es así?
2: No es así. Es el aire, es el color del aire.
0: Significa que estamos en el aire y claro. Que hay algún micrófono.
3: Tienes razón porque están todas prendidas.
2: ¿Viste?
0: ¿Y algún micrófono está prendido, pero no todos?
3: Yo la pegué.
0: Nunca es tarde para aprender de radio.
2: Pero ¿cómo puede ser que este tipo sea una eminencia en medicina, tenga doctorado, todo el mundo lo reconozca, María?
0: Y es muy hábil.
2: Sí.
0: Es muy hábil.
2: Disfraza muy bien de todo. Muy
0: sí,
2: bien.
0: Sí, sí.
2: Volvió de vacaciones, ¿no usted? Está coloradito.
0: Bienvenido, Doc. ¿Trajiste algo de las vacaciones?
3: La semana que viene te dije que me olvidé.
2: Lo dejé en casa.
0: Acá el que se va de viaje...
3: Hay que traer.
0: Trae algo.
3: Bueno, la otra vez él también tardó una semanita.
2: No, tardé por vos porque vos no venías el lunes.
3: Te agradezco.
2: Y tardé una semana más porque venías vos.
3: Te agradezco. Es una...
2: Acá hay dos personas que nunca trajeron nada.
0: Sí.
2: Pero no sé si decirlas.
0: Decilas.
2: Sí.
0: Decilo.
2: No, usted sí, no se ataje, que ella se ataja.
4: No, sí, decilo.
2: Santiago García nunca trajo nada.
0: Tenés razón.
2: Vamos a ser honestos.
0: Tenés razón.
2: ¿Qué se manchó? ¿Qué pasó?
4: Sí, sí, como
2: y hay
4: siempre.
2: Otro más que no, pero me da cosita ya, el otro es más.
4: Decilo al aire.
2: No, pero no está más ya.
4: Ah, entonces no.
2: Entonces no, ya se fue.
4: ¿Partió?
3: Partió.
0: No. Está en su propio programa, en otro horario, chicos.
2: Ajá. No, no está todo, ¿eh? No está, es ¿no? otro. No, es otro columnista que venía mucho acá y bueno, un día no sé qué habrá pasado y no vino más, María.
0: ¿No vino más?
2: Una que es como así como una eminencia de...
0: ¿Una estrella? ¿Columnista sí. estrella?
2: No sé cómo describirlo, usted descríbalo.
4: Eminencia.
0: A ver.
2: Venía los viernes, me acuerdo.
4: Cierta petulancia propia del genio.
2: Claro.
4: Y a veces hablaba entreverado.
1: Hablaba difícil.
4: Exacto, sí, entreverado.
2: Exacto, sí.
0: Ay, chicos, estoy perdida.
2: Es que tuviste tanto columnista.
0: Petulancia del genio.
4: Claro, hay genios que son geniales, pero también tienen un poquito de petulancia.
0: Voy a
4: ¿no?
0: pensar.
4: Que es la gran genialidad que tiene López Rossetti, que no es petulante. O sea, es genio.
3: Tampoco soy un genio.
0: Ya me lo soplaste.
4: No, sí, sos un genio.
2: No, sos un genio, doctor.
4: Sos un genio, sí, sí. Pero no se nota. No sé notar que sos un genio.
1: Tampoco te agrandes.
4: Tampoco, claro.
0: Lo disimulas, digamos que lo disimulas bien.
2: Que no cambie tu vida hoy.
4: ¿No?
0: Bueno, acá el que se va trae algo.
2: Sí, lo vale.
0: Bueno, ¿qué les parece si planteamos un tema para los oyentes?
2: Dale.
0: Dale, el tema del día es el siguiente.
5: Sigo tus redes.

0: inicio a partir de un día.
1: Bueno, obviamente ya saben que las redes sociales forman parte de nuestra vida cotidiana. Casi prácticamente es inconcebible que alguien no tenga redes. Son una herramienta que usamos para informarnos, para entretenernos, para trabajar, para mantener contacto con familia y amigos, compartir momentos importantes e incluso conocer personas.
2: Tal cual, Mary.
1: Para muchos, el día empieza y termina mirando una pantalla, a ver qué hay de nuevo en Instagram, es en cierto. Twitter, ¿sí?
2: TikTok.
1: En TikTok. Y de hecho, gran parte de lo que pensamos sobre el mundo, sobre los demás y hasta sobre nosotros mismos está influenciado por lo que vemos en las redes. Quédese quieto.
2: Ay, doctor, un ratito quieto, de... Cálmese. Tranquilo, tranquilo. Vaya a sentarse.
1: Siéntenlo claro. A su lugar. Bueno, pero mientras su influencia crece, la de las redes, también crecen los interrogantes sobre los efectos. ¿Nos acercan o nos alejan? Porque hay gente que está prendida a las redes, pero aislada del mundo.
2: Cierto.
1: ¿Sí? ¿Nos ayudan a sentirnos conectados o generan más soledad todavía? ¿Nos informan o nos saturan? Son preguntas que cada vez se hacen más los especialistas. Al respecto, el neurocientífico Amir Lemin llamó la atención al analizar cómo impactan las redes sociales en nuestro cerebro. Según explicó el doctor, muchas veces vemos publicaciones de personas aparentemente felices, exitosas o disfrutando de vidas perfectas y terminamos sintiendo que no formamos parte de ese mundo.
2: Total.
1: Y decimos, como a todo el mundo le va bárbaro, es yo verdad. Estoy acá sufriendo.
2: La angustia, es verdad.
1: El problema, asegura el doctor, es que nuestro cerebro suele interpretar esas imágenes como si fueran una representación fiel de la vida y de la realidad. Como la vida de Guandanara, que parece perfecta, o la de la China Suárez.
2: Tal cual. ¿Sí?
1: Cuando en realidad muchas veces son apenas una selección de los mejores momentos de cada persona, pero no son los únicos. Es más, a veces son los menos. Lamin sostiene que esa comparación constante puede generar sentimientos de exclusión, de frustración o la sensación de que nuestra propia vida es menos interesante que la de los demás.
2: Pasa siempre, es verdad.
1: Y advierte que detrás de muchas publicaciones que transmiten felicidad absoluta, también puede haber inseguridad, problemas o dificultades que simplemente no se muestran. El especialista nos...

0: Sobre todo en Twitter, que es donde más reacciones suele haber, hago algún comentario de alguna cosa.
1: Ajá.
0: Y, digamos, a mí me parece que forman parte de la vida, es decir, hay que aceptarlo y la cosa va por ahí. Lo que menos me gusta es gente muy inteligente que solo se informa por las redes.
1: Ajá.
0: Eso es un gran peligro, es decir, gente muy inteligente, científicos, que solo se informan por las redes y te tiran una noticia y vos decís, pero espera, para, eso no es cierto, me lo pasaron hoy, ahí está circulando un proyecto de disolución del CONICET, ¿no? Y que lo presentó Marcela Pagano. Y entonces te dicen, ¿ves? Este es el proyecto del gobierno. Entonces, mi comentario fue, pero Marcela Pagano está peleada con el gobierno.
2: Sí, claro, no forma parte.
0: No forma parte del gobierno. No. Eso es porque vos sos oficialista. Ni soy oficialista, pero lee el diario. Ya no se leen más los diarios. Eso, como lo peor, es el reemplazo de la realidad por la red social. Uh-huh. Es decir, todo lo que está en las redes sociales, si estás entusiasmado, está. Y el otro tema que sí es muy agresivo es cómo se puede decir cualquier barbaridad cuando vos publicas, mitad de las barbaridades que te dicen son porque no entendieron lo que publicaste.
1: Ajá.
0: Eso el malentendido en las redes es fatal, que lo tenemos en todas las redes, en WhatsApp con mi mujer, yo le mando algo.
2: Ojo con su mujer, ¿eh?
0: No, Dios absoluta.
2: Ah, Lucía, por favor.
0: Dios absoluta. No,
3: te voy a decir que cambie de ejemplo.
2: Claro, por eso, no
0: pero
2: la ponga.
0: Pero el otro día, no sé, y respondí que lo parta un rayo, y ella entendió que yo le había deseado a ella que la parta un rayo.
1: No,
0: estoy durmiendo en la escalera de mármol antes de entrar a casa, bueno, pero no me deja entrar. No.
2: Y lo bien que hace, le
0: bien
2: digo,
0: que hace, ¿eh? Sí. La calma de la familia ha mejorado notablemente.
1: Me agradezca que...
0: Pero digo, el malentendido en las redes es fatal.
2: Sí, tal cual. Uh-huh.
0: El malentendido en las redes es fatal.
1: Eso es lo malo. Dani, ¿lo bueno y lo malo de las redes?
3: Lo bueno es que permite una comunicación horizontal, de un lado al otro, acerca a las personas, me parece algo lindo, me parece una herramienta muy interesante. Lo malo es que obviamente depende de la capacidad de las personas de poder discernir cuáles son las correctas, cuáles son las informaciones correctas o más. En mi área particularmente hay muchas cosas que tienen que ver con salud que son incorrectas y que, bueno, se promueven mucho y que tienen mucha llegada, y eso lastima, tiene que ver con la salud pública y qué sé yo. Pero bueno, es parte, estoy observando que la gente está cada vez más aguda en ese sentido, y creo que se está, cada vez las personas empiezan a distinguir, a separar lo que corresponde de lo que no, a separar la paja del trigo, ¿no?
1: Uh-huh.
3: Pero es algo que vino para quedarse, está, y lo incorporo de ese modo, y me gusta mantener mis redes sociales, no es personal, pero tiene que ver con la medicina, y me gusta hacerlo, es una comunicación continua.
1: Interesante. ¿Qué te gusta y qué no te gusta de las redes?
2: A ver, Mary, a mí me encantan. Yo creo que el principal culpable, porque viste que muchas veces se las trata así,
1: se las demoniza.
2: Sí, se las demoniza muchas veces. Yo creo que el principal responsable es cómo uno las usa.
1: Claro.
2: Totalmente. Yo, a diferencia de lo que muchos creen, que bueno, vivo de las redes, o por lo menos agarro mucho material y me gusta mucho las redes, yo no tengo notificaciones en el celular. Yo no sé cuándo alguien me escribe por WhatsApp hasta abrir la aplicación. Lo mismo con Instagram, TikTok. O sea, yo es como que trato de alejarme el mayor tiempo posible y solamente recurro a las redes cuando las necesito.
1: Uh-huh.
2: Lo bueno, creo que básicamente es esto que hablaban un poco el doctor y el profe, la conexión. Es cierto que mucha gente puede decir, bueno, pero en realidad antes te juntabas una vez por semana con amigos y ahora quizás con un grupo de WhatsApp ya está como esa cena, viste, reemplazada. Pero a mí me sirve mucho. Si no fuese por el WhatsApp, yo no sé cuándo vería a mis viejos o cuándo hablaría con mis viejos. Ah. Y lo malo, bueno, sí, es lo que vivimos permanentemente. Primero la adicción, el que no la sabe usar, adicción. Hay como un uso...
1: Hay gente que se adicta totalmente.
2: Exacto.
1: Adicta.
2: Sí, hay un uso desproporcionado, María, de las redes sociales, porque no se sabe controlar. Bueno, debe haber un montón de factores que no me quiero meter. Y los otros peligros, bueno, son, el phishing, el cambio de identidad, o el uso mal de la identidad. Lo que pasó al Doc López Rossetti, por ejemplo, con que te tomen tu imagen. Claro, esos son los peligros.
1: Los delitos.
2: Los delitos.
0: Los delitos, sí.
2: Pero reitero, y ahí ya cierro, digamos, si uno aprende a usarlas y

0: y aprende y se capacita, es más difícil que te pase esto del engaño, ¿sí? Uh-huh. O sea, me parece que no es culpa de la red social, sino que es culpa de que uno no se especializa, o por lo menos no aprende más, y sobre todo el principal, el victimario principal es el chorro, ¿no? Obviamente.
1: Sí, sí. Claro. Rolo, ¿qué te gusta y qué no te gusta de las redes?
2: Por ejemplo, no tengo grupo de WhatsApp. Lo que me llama la atención, la cantidad, yo busco noticias porque necesito para informarme y para hacer chistes también. Y la mayoría, el 70% de las noticias son mentiras. Uh-huh. Es impresionante.
0: Mucha fake news.
2: Sí. Uh-huh. Y bueno, y cuando pasa alguna cosa que vos crees que es una noticia falsa, es una noticia verdadera. Uh-huh. El otro día leo, va a salir el billete de $250 con la cara de
3: Trump.
2: De Trump. Una mentira total.
1: Sí. Obviamente.
2: Sí, de 250. Y era verdad. Claro. Y era verdad.
3: Suerte que cumple solo 250 años Estados Unidos.
1: Lo que pasa es que son cosas que dice Trump que son delirantes y uno no se las toma en serio.
2: Lo ha certificado el ¿Ya está, Mari? Parece que sale.
1: Pero no.
0: El billete.
1: No. ¿Cómo va a salir un billete de $250?
3: Para celebrar los 250 años de los Estados Unidos.
1: No va a suceder.
0: Bueno, mira, fíjate cómo con este simple ejemplo ya dispara
2: Yo digo, es una mentira total. El secretario del que les dio, el que nos prestó la plata, esa que nos mandó la guisa.
1: Ay, chicos, ¿no iba a ser el muro Trump dividiendo México de Estados Unidos? O sea, se dicen cualquier cosa.
2: Iban a ser el...
1: Nuestro presidente, María, que decía, explica, en su campaña.
2: Explica. Bueno, otra cosa. Trump dijo que iba a ser el muro.
1: Sí.
2: El presidente de México, para que no pasaran... Mexicano, la merca, sobre todas las cosas, para que no pasara la merca para los Estados Unidos.
1: La droga, sí.
2: ¿Qué dijo el presidente de México? Si llega a ser Trump el muro, a los 5 minutos los norteamericanos voltearían el muro para comprar la droga. Y eso fue verdad.
1: Sí, por eso. Pero no va a suceder lo del dólar. El billete de $250.
0: Es interesante porque uno lo lee al principio y dice, esto es imposible. Yo estaba en lo de María y uno chequea la información y hay una propuesta legislativa que necesita la aprobación del Congreso y demás, pero para sacar un billete...
2: Está casi, casi.
1: Yo creo que no va a suceder, obviamente.
2: No es serio.
1: No, yo digo que no
0: yo
1: va
0: tampoco,
1: a suceder.
0: Tampoco, para el proyecto existe, a eso voy.
1: Sí, claro.
0: El proyecto existe.
1: Sí, bueno, qué sé yo.
0: Bueno, mirá dónde nos metimos.
1: Quedamos
2: hablando de esto.
1: Claro. Y bueno, ese es el tema de redes.
2: ¿Y tú, Maurice?
1: A mí me gusta de las redes. Yo uso mucho Instagram. Ya Twitter lo dejé de usar por la enorme agresividad que hay, me cansó. Uh-huh. Pero me gusta mucho en Instagram porque primero me entretengo, a veces lo uso para entretenerme cuando no tengo nada interesante para ver, entonces veo videitos, ponele, de turismo, de gente que viaja por el mundo, o agencias de turismo que promocionan destinos en el mundo, a veces de perritos que hacen monerías o de bebés, eso me entretiene, como entretenimiento. Uh-huh. También me parece interesante para aprender algunas cosas Instagram, porque, por ejemplo, a mí que me gusta la decoración, sigo muchos sitios de diseño y aprendo muchas cosas, pequeños tips que se dan, que tal cosa, que los colores de pintura, que las combinaciones, que los muebles, que las proporciones, y he aprendido algunas cosas a través de eso.
0: Está buenísimo.
1: Y también me parece positivo, me gusta, que hay muchos emprendedores que venden sus productos a través de las cuentas de Instagram.
0: Sí, claro.
1: Y yo encontré, de la pandemia a esta parte, encontré un montón de gente valiosa que hace cosas interesantes y que las vende a través de Instagram, y he comprado muchas cosas.
4: Y te inspira respeto.
1: Sí, exactamente.
4: Yo los veo, viste, con el esfuerzo que hacen y muestran lo suyo y me inspira respeto.
1: No, y además es una fuente de trabajo para mucha gente. Sí. Yo creo que muchos microemprendedores encontraron una salida muy interesante y es útil. Y eso es lo que me gusta de las redes sociales. Y lo que no me gusta es que se exhiba la intimidad de la gente de una manera tan cruda. Que la gente sube a las redes lo que va a comer. Le saca fotos al plato de lo que va a comer y sube la foto de la comida. Eso ya me parece... No es que me molesta tampoco, pero me parece tonto. No,
2: qué necesidad.
1: Sí, o la intimidad, o por ejemplo cuando se van una pareja y se van a saludar por el cumpleaños unos a otros y se saludan a través de Instagram. que no se ven personalmente. Sí.
2: Es verdad.
1: ¿Cómo que se tienen que saludar? Si
0: es no existe, María.
1: El año de tu pareja y la tenés que saludar por Instagram. ¿Por qué tenés que exhibir tu vida íntima? No sé.
0: Bueno, las redes igual son también un reflejo de la vida misma, ¿o no?
1: Sí, sí.
0: Vos en cumpleaños subís una foto.
1: Yo no subo de mi vida
0: íntima. Bueno, vos no, ¿verdad? Pero...
1: No subo. Yo subo cosas de la radio.
0: ¿Cómo que no? No, este me dice, ¿cómo no se sube? Uno puede subir, yo subo.
1: No, la mayoría de la gente sube cosas de su vida. Exacto. Sube cosas de su vida, sube fotos osadas, posando en bikini, mostrando el cuerpo.
0: Pasá el dato, María.
1: Lo máximo que he subido de mi vida íntima o privada es de algunas cosas de viajes, de mis viajes, mostrando alguna foto de viajes, que no lo hago durante el viaje, siempre lo hago después. Porque
0: bien.
1: Eso también pienso en eso. Creo que no hay que subir fotos mientras uno está de viaje.
0: No.
1: Porque tenés que dar cuenta a los ladrones que no estás en tu casa.
0: Eso
1: por
0: es
1: ejemplo,
0: un peligro.
1: Que tu casa está vacía. No, hacelo después, cuando ya volviste.
0: Exacto.
1: Total, es lo mismo. No, no tenés que mostrar un viaje en tiempo real.
0: Uh-huh.
1: Pero eso es lo que no me gusta. El exceso de intimidad en las redes sociales.

0: es que las redes se han convertido en el único medio de comunicación. Uh-huh. Y entonces esta persona comunicó por las redes el fallecimiento de un amigo en común, y yo no me enteré porque ese día no vi las redes.
1: Claro.
0: Y entonces, como de golpe me dejó de contestar, se había enojado porque pensó que no lo había saludado por alguna razón.
1: Ah, mira.
0: Y nunca me enteré.
2: Sí.
0: ¿Qué me
1: y
0: estás
1: aparte,
0: diciendo?
1: Aparte ponen cuando parte alguien, vuela alto, como si el fallecido fuera a leer Instagram, ¿no?
3: Claro.
1: Vuela alto, te vamos a recordar.
3: La carta que le mandan.
2: Una carta sentida.
1: O le escriben.
2: Bueno, en eso cada uno, viste.
1: Yo no sabemos si las almas que partieron leen Instagram.
2: No sé.
0: Seguro que
3: es más de Twitter.
1: Bueno. Para mí siguen más TikTok, qué sé yo. Bueno, y ustedes, ¿qué les gusta y qué no les gusta de las redes sociales? Eso es muy personal. ¿Qué nos gusta y qué no nos gusta a cada uno? 11-3003-0790 es el WhatsApp de audio, o puedes mandar un mail a encendidos@radiomitre.com.ar, Twitter o X o Instagram @radiomitre. Eso es lo bueno que tienen las redes para los medios como nosotros. Uh-huh. Podemos escuchar a los oyentes dicen, que piensan, que sienten. Así que para nosotros es bueno en ese punto. Y además, al mejor mensaje hoy le vamos a dar.

0: regalar un libro del doctor Daniel López Rossetti.
1: ¡Uy, qué bueno!
0: Emoción y sentimientos. No somos seres racionales, somos seres emocionales que razonan. Firmado por su autor.
1: Llama muchas veces la atención cuando pone murió tal.
2: Sí.
1: Y abajo pones a 800 personas le gusta esto.
2: Claro, exacto.
0: También
2: es verdad.
0: Eso es raro, ¿no?
2: Eso es
1: raro. Es raro.
2: Sí,
1: es raro, ¿no?
3: Aparte, ¿qué significa, no?
1: ¿Qué claro. quiere decir?
3: ¿Qué quiere decir? Que están contentos.
2: Querían que se muriera, claro.
0: Él me gusta claro. cuando alguien murió.
3: Al fin.
0: Claro, claro no da.
1: Déjalo ahí, déjalo ahí.
2: Ay, chico, como yo te lo estoy.
4: Déjanos tu mensaje por WhatsApp al 113-003-0790. Nos comunicamos encendidos.
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0: 13 horas 32 minutos, cielo nublado en Buenos Aires, temperatura 15 grados 4 décimas. Más empresarios dicen que el rumbo económico es correcto. Uno de ellos incluso asegura que hay inversiones por todos lados, informa uno de nuestros cronistas.
1: En el marco del Congreso de Finanzas e Inversión y en diálogo con Radio Mitre, el empresario Cristiano Ratazzi destacó el rumbo económico y aseguró que todos los indicadores son positivos.
2: En este momento todos los indicadores están dando pum para arriba después de un periodo muy difícil, fin del año pasado y ahora. La tasa de interés está bajando, la economía parece estar arreglándose.
1: ¿Y ese orden macroeconómico, usted cree, Ratazzi, que va a haber un efecto derrame hacia lo que es la microeconomía?
2: Pero por favor, seguro, hay inversiones por todos lados, derrama seguro, cuando hay mucha plata, derrama.
1: Rodrigo Jorge, Mitre informa primero.
0: Reiteramos, los empresarios dicen que se viene el derrame. Hay que atrapar al ladrón de la banana en Francia. Se trata de la famosa obra valuada en 6 millones de dólares. Es la obra Comedian, compuesta por una banana adherida a una pared con cinta adhesiva. La robaron del Centro Pompidou. El asalto ocurrió durante la exposición Domingo Sin Fin dedicada al artista italiano Maurizio Cattelan. Según el museo, un guardia detectó la desaparición del plátano el sábado y la institución presentó una denuncia ante las autoridades. Los responsables del centro aclararon que el valor de la obra no reside en la fruta,

0: en el certificado de autenticidad y en el protocolo de exhibición que la acompaña. Tras el incidente, la banana fue reemplazada rápidamente después de ir a una frutería y la muestra continuó abierta al público sin interrupciones. Esta obra ya había protagonizado episodios similares. En distintas ocasiones, visitantes llegaron a retirar o incluso comerse la banana expuesta, dejando la cáscara tirada. En Buenos Aires, cielo nublado, temperatura 15 grados 4 décimas, humedad 68%.
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9: ¿Qué está pasando? Hay uno que, viste, que termina de respirar y vuelve. No,
10: yo tengo mala espirometría.
9: Claro, el otro sigue como un saque.
10: Él hace el bajo. Claro. Él hace el bajo y yo hago el alto.
9: Ahí está, muy bien. Bueno.
11: ¿Qué está pasando, Tom?
9: Tranquilo, ya va a pasar. Bueno, más dos o tres temas cortitos, María, que ponemos hoy después del informativo, Dios mío. A ver, el primero de todos, sigue siendo sin lugar a dudas la muerte, el femicidio de Agostina en Córdoba. Hay una comunidad que está de luto, son los familiares, los amigos, los vecinos, incluso sus compañeros de colegio que no entienden bien lo que ocurrió. Hoy, de hecho, la escuela permaneció cerrada, hay un homenaje que se le está haciendo en la escuela, una sueltan globos en homenaje a Agostina, no solamente para recordarla, sino también para pedir justicia, ¿sí? Porque se trata de eso también, un pedido de justicia para que se determine quién fue el culpable. Obviamente todo hace entender, todo hace pensar que fue Barrelier el único detenido, pero bueno, están pidiendo que la justicia trate de expedirse lo más rápido posible y sobre todo que avance lo que es la causa judicial. Uh-huh. La mamá sigue internada, es la verdad que es un tema también.
11: ¿Cuál es la razón de la internación?
9: Bueno,
11: de la
9: se
11: madre?
9: Descompuso por el tema de cuando de la hija, ¿no? Todavía ella no sabía incluso que había muerto y ya estaba descompuesta y tardaron unas horas en decirle que había muerto porque realmente, o que la encontraron muerta porque realmente, imagínate el impacto, María, de la información,
11: claro,
9: ¿no?
11: Sí.
9: Hoy en un rato va a hablar el padre, que en un rato no, esta noche, va a hablar el padre de Agostina en una conferencia de prensa, va a estar junto a su abogado Gabriel Vega, así que veremos qué es lo que dice, a partir de las 8 de la noche va a dar una conferencia de prensa para los medios interesados, que bueno, quieren también saber un poco qué fue lo que pasó, por lo menos que él cuente cuál es su experiencia y sobre todo cuál es el vínculo con Barrelier, ¿no? Porque poco se habló en estos días de las denuncias que tenía encima, la relación que tenía con el padre, con la madre. Bueno, veremos esta noche en conferencia de prensa, María, así que estaremos muy atentos a lo que pase, pero sin lugar a dudas, después de lo que fue la autopsia y sus resultados preliminares, bueno, es un hecho macabro y sobre todo aumentó, digamos, el agravante hacia Barrelier, que ahora ya
11: cambiaron la cara.
9: Exacto, claro. Está directamente acusado de femicidio. Así que bueno, nuestro corazón con la familia de Agostina y seguiremos muy pero muy de cerca la investigación. A ver, damos vuelta de página, en realidad nos quedamos en la Argentina, pero vamos a hablar, yo estas cosas es cuando que digo, ay Dios, ¿para qué dicen estas cosas? Habló Caputo hace un ratito nada
12: ¿Qué
9: más,
12: dijo? ¿Qué dijo?
9: El ministro de Economía, habló en el Cambras Business Day, que es un...
13: ¿Puedes repetir, Tommy, por favor?
9: En el Cambras Business Day, que se llevaba adelante hoy.
12: Oh, my God.
9: Sí, es un evento...
12: Oh, my God.
9: Very well. Very well, bueno. Es un evento organizado por la Cámara de Comercio, Industria y Servicios Argentino-Brasileña. Y bueno, hay obviamente distintos empresarios que van a escuchar básicamente lo que tiene que decir el ministro de Economía. Habló del kirchnerismo y a mí estas declaraciones son las que después digo, oh, te puede salir en contra, dijo.
11: ¿Qué pasó?
9: Puede haber un shock externo, puede haber una crisis económica o puede haber una invasión extraterrestre.
11: Ah, bueno.
9: Pero Kicillof no va a ser presidente nunca en su vida. A ver, es el deseo de todos, claro, o por lo menos de muchos.
11: Oh, de gran parte.
9: Ahora, digo, no podés decir esta declaración, porque el día de mañana te viene un shock externo, te viene una crisis económica, o directamente perdés una elección frente a Kicillof, y ¿sabés dónde te tenés que meter la declaración?
12: Acordate cuando Macri dijo...
9: El kirchnerismo no vuelve, lo tapamos con
12: está muerto.
9: Sí,
12: mirá,
9: sí.
12: Ahí los tenés.
9: Bueno, por eso digo, es peligroso decir estas cosas. Es verdad que Caputo no habló de un segundo mandato de Milei, dijo que es posible, pero en el caso de que no haya un segundo mandato de Milei, no va a ser un kirchnerista el que asuma la presidencia el año que viene. Pero realmente esas declaraciones a veces hay que obviarlas.
10: Van a terminar extrañando a Adorni.
9: Dios mío. Bueno, Adorni que va a presentar la declaración jurada, dicho sea de paso, ante el 15. Sí.
12: ¿Alguien tiene el teléfono de Adorni?
11: No, ¿por qué? Sí.
12: No, le quiero preguntar, como él tiene amigos que le prestan mucha plata.
10: Sí.
12: Yo no tengo ningún amigo, yo tengo muchísimos amigos, ninguno me presta ni 5 centavos. Sí,
11: bueno, pero no sos el jefe de gabinete.
9: No, claro.
12: Eso le quisiera mandar a ver si me puede conseguir un amigo para que me preste.
9: Ahora te lo conseguimos, sí, ahora te conseguimos.
11: ¿Ya consiguió un amigo que le preste?
9: ¿Rolo o Adorni?
11: No, Adorni.
9: Ah, sí, bueno, sí, ha tenido varios,
11: sí,
9: ¿no?
11: Sí, seguro, sí.
9: Igual hay que esperar la declaración jurada. Esto, no, hablando en serio, hay que esperar igual la declaración jurada, que la va a presentar ahora antes del 15. Esperemos, por el bien, digamos, de la ciudadanía y del país, sobre todo, que esté todo en regla, esperemos. Pero bueno, es otro tema. Pero hoy habló Rattazzi, y a eso quería ir en esta cumbre, un testimonio que consiguió nuestro amigo Rodrigo Jorge, espectacular el laburo. Habló Rattazzi, el empresario, y dijo que hay una lluvia de inversiones y que próximamente, escucha María, se va a dar el efecto derrame. ¿Qué es el efecto derrame? Es las inversiones van hacia la macro, digamos, y después de esa macro, la macroeconomía, bueno, va a empezar a caer los billetes o...
12: ¿Pero para tanto?
9: O la, no sé, no te digo los dólares, pero los pesos van a venir hacia los más... hacia nosotros.
10: Hacia nosotros.
9: Hacia los ciudadanos de pie.
12: ¿En qué parte va a llover eso?
9: No, bueno, él dice...
11: No, chico, ojalá, que está cerca.
9: Ojalá que sí, ojalá, obvio.
10: Hay que tener cuchara, no bueno, tener tenedor.
9: Yo, a ver, vamos, esto es una declaración que hizo Rattazzi. Rattazzi es un empresario también de muchísimos años, sí, en esta Argentina, claro. Entiendo un poco de esto, todos esperamos que sea así, pero bueno, todavía está costando, todavía la macro se ve un poco más ordenada, la micro todavía le cuesta, así que veremos. Y hablando de macro y de micro, el dólar para arriba, 1.450 pesos ahora en el Banco Nación. Y cierro ya así cortito, porque si no nos extendemos mucho, con la escaloneta que hace un ratito arrancó su primer entrenamiento, Sí, exactamente, con Messi a la cabeza y todo los muchachos, así que estamos muy contentos ahí en Kansas City, porque ya se viene el primer amistoso, el próximo sábado, primer amistoso, exactamente este sábado ya, frente a Honduras, a partir de las 9 de la noche, así que bueno, vamos a ver a la escaloneta, no con todos los titulares, porque hay muchos que están lesionados, de hecho el Dibu Martínez está lesionado, Messi no va a atajar, Messi tampoco, lo van a cuidar, pero bueno, estamos muy contentos porque arranca el Mundial, arrancan los amistosos, y todo, ¿sabes qué?
12: ¿Qué?
9: Lo vivís acá en Radio Mitre.
12: Vale, vale.
10: Muy bien.
11: Sí, señor.
12: Eso. Le quiero mandar un saludo a todos los bomberos, que hoy es el día del bombero.
10: Sí. Muy bien.
12: Un saludo grande. Y hablando de bomberos, le preguntan al Manolo, ¿usted es rescatado del incendio? Sí, yo fui rescatado del incendio. Pero por lo que se ve, tiene más fracturas que quemaduras. Lo que pasa es que me apagaron con una pala, dijo.
9: ¡Ay, no! ¡Ay, no!
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27: 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Adelante, doctor.
28: Bueno, Doc, ¿vas a hablar de análisis de sangre?
20: Análisis de sangre porque hay una actualización muy importante de unos meses a esta parte respecto a lo que se llama el estudio del perfil lipídico. El perfil lipídico son los análisis sanguíneos de colesterol, básicamente de colesterol. Si yo digo ahora a todos los encendidos que tienen análisis en su casa, que miren el colesterol, van a decir colesterol total tanto, y el HDL, que es el colesterol llamado bueno, porque limpias las arterias, tengo tanto, y el LDL, tengo tanto. Bueno, yo lo que le quiero comentar hoy es que según las últimas guías aprobadas internacionalmente en Europa y en Estados Unidos, esto se amplió enormemente para saber qué riesgo cardiovascular tiene una persona, es decir, usted, qué riesgo cardiovascular tiene, esto es riesgo de infarto agudo de miocardio o de angina de pecho o de accidente cerebrovascular o u otra enfermedad cardiovascular, se mide mucho más que eso. Lo que quiero decir es que el que tenga un análisis convencional de colesterol, que es la mayoría de la gente que nos está escuchando, no tiene que ir corriendo ni mucho menos, en su próxima consulta sería bueno que le diga al médico, ¿me puede pedir un perfil de lípidos como se piden actualmente, como lo escuché o lo leí o lo escuché en Radio Mitre, en Encendidos o qué sé yo? ¿Por qué? Porque entonces el médico seguramente, porque de a poquito los médicos, yo me doy cuenta que todavía muchos médicos no lo están pidiendo, pero hay estudios de laboratorio normales que se hacen en laboratorios bioquímicos normales, con las obras sociales habituales o los prepagos habituales, que hoy incluyen mucho más que el colesterol total, el colesterol bueno y el colesterol malo. Para ver si me puedo expresar con esto, María, voy a decir que imaginemos la sangre circulando y que en esa sangre, profe, en esa sangre van como, digamos, lentejas chiquititas. Y que esas lentejas son lípidos, son grasas, lipoproteínas, que tienen grasas, que tienen colesterol. Bueno, sucede que hay lentejas que son pegajosas y lentejas que no son pegajosas. Bueno, las que son pegajosas forman placas de ateroma y son las que generan aterosclerosis, la disminución del diámetro interno de las arterias y sobre todo de las arterias que nos interesan, las arterias coronarias o las arterias cerebrales. Con lo cual, al generar aterosclerosis, Rolo, por tener más de esas lentejas o de lípidos que son pegajosos, es que el pronóstico que tenés es peor.
28: Claro.
20: Pero esto es literal. No es que... mirá, esto no es un detalle. Si yo te pido un análisis integral, como se pide hoy, puedo darte un pronóstico mucho más atinado en respecto al tiempo y las enfermedades que podés tener cardiovasculares. Y si el riesgo es más de lo normal, me da la oportunidad de efectuar modificaciones de hábito y en todo caso farmacológicas para que usted tenga una sobrevida más larga. Y les voy a dar algunos detalles. Uh-huh. Antes se pedía habitualmente, María, colesterol total, colesterol HDL, colesterol LDL.
28: Sí.
20: Y hoy se miden, por ejemplo, además de esas tres, y además de otras variantes como el LDL, el VLDL, el IDL, y le podría decir los nombres complejos de esto, pero créame, otra cosa como es la apolipoproteína B. Yo pido en un laboratorio, María, apolipoproteína B, y el resultado que me viene ahí es casi la sumatoria de todas las lentejas pegajosas que una persona tiene en la sangre. Uh-huh. Pero también te puedo pedir la lipoproteína A. Y la lipoproteína A es también una lenteja pegajosa que condiciona aterosclerosis, pero que tiene una característica, es de aparición genética. El que lo tiene genéticamente. Y si eso sucede, a mí me obliga a ser más enérgico en el tratamiento de prevención de ese paciente.
28: Claro.
20: Pero también puedo pedir lo que se llama colesterol remanente, o también lo que puedo pedir es el colesterol no HDL, o, en fin, hay varias medidas distintas, 6 o 7, y cuentas que yo puedo hacer entre esos colesteroles en plural que me permiten determinar el riesgo de ese paciente desde el punto de vista del perfil lipídico. Si yo le agrego esto a los factores de riesgo que tiene o no el paciente, supongamos que el paciente que tengo enfrente, y yo le pido a usted, un encendido que está escuchando esto, le pido ese laboratorio, pero usted no tiene presión alta, no tiene obesidad, no fuma, no tiene resistencia insulínica, no tiene diabetes, no tiene insuficiencia renal, no tiene patología coronaria o cardiovascular, no tuvo accidente cerebrovascular, no tiene insuficiencia renal, no tiene otras enfermedades metabólicas, no tiene, yo voy a tener un objetivo terapéutico en usted, que es mantener, por ejemplo, el colesterol LDL por debajo de 116 miligramos por decilitro.
28: Ajá.
20: Pero si usted, por ejemplo, en lugar de ser ese paciente de muy bajo riesgo, tiene hipertensión arterial y tiene obesidad, o tiene hipertensión más diabetes, uh-huh, yo voy a cambiar y voy a tener un objetivo por debajo de los 100, o depende del caso, por debajo de los 70.
28: Ajá.
20: Si usted tuvo un infarto previo o un accidente cerebrovascular, yo voy a buscar la medicación y la dosis exacta. A través del tiempo la tendré que ir corrigiendo para tener menos de 70 miligramos por decilitro.
28: Ah.
20: Porque hoy se ha comprobado que ese paciente que tuvo un infarto, si yo bajo el colesterol LDL por debajo de 70, en lugar de mantenerlo en 100, como creíamos antes...
28: El LDL, perdón, es el malo.
20: Es el malo, es la lenteja pegajosa.
28: Pegajosa, okay.
20: Esa es la que tapa. Son lentejitas que van por la sangre y tapan. Pero si yo a todo esto le agrego, por ejemplo, antecedentes familiares, antecedentes patológicos de otro orden, yo puedo delinear el perfil de riesgo de ese paciente. Y con dieta, actividad física, lo que tiene que ver con hábitos de vida, manejo del estrés, manejo del peso, manejo de la relación grasa-músculo, es decir, si puedo medir, que se puede hacer fácilmente, medir en una persona la relación en tu peso corporal, cuánto tenés de grasa y cuánto tenés de músculo. Y si falta músculo, que es sarcopenia, se llama así, puedo trabajar para aumentar el músculo de esa persona. Y no olvidemos, quiero agregar, que hoy el músculo no es simplemente como creíamos, que es para movernos.
28: Claro.
20: El músculo es un órgano incluso endocrino, un órgano que genera sustancias que hasta las mioquinas, que generan sustancias que aumentan las sinapsis, la neurogénesis y la sinapsis y la neuroplasticidad, María, cerebral.
28: Uh-huh.
20: O sea, el músculo es un órgano de longevidad, menos músculo, menos vida.
28: Claro.
20: Por muchos aspectos. Un día vamos a ir directamente a ese tema. Lo que quiero decir, para redondear este tema, es que lo traté de hacer lo más fácil posible, con los menos nombres complejos posibles y con menos cálculos posibles, pero hoy pedir un perfil lipídico de laboratorio para saber el riesgo cardiovascular del paciente, tal cual lo estamos diciendo en este momento en Encendidos, puede determinar una diferencia sustantiva en el pronóstico vital de la persona. Porque si lo que, y con esto voy terminando, si lo que recibe el médico llega a la conclusión que si bien el paciente está sano, su riesgo a un tiempo, de acá a un tiempo, es más alto del estándar, tiene la oportunidad de bajar lo que sabemos que produce aterosclerosis, que es el exceso de colesterol. Uh-huh. Para cerrar la columna, no tiene que salir corriendo, esto no es agudo, la próxima vez que vea al médico, le tiene que decir, doctor, sé que hay análisis integrales donde usted me puede decir cuál es mi riesgo cardiovascular, pidiéndome todos los tipos de lípidos en el análisis común que yo me puedo hacer en la esquina.
28: Ah, qué interesante.
20: Y el médico le va a pedir ApoB, lipoproteína A, y le va a pedir otras variables que van a hacer que la medición del riesgo de ese paciente sea científicamente mucho más fina de lo que hacíamos años atrás.
28: Qué bueno, don. Gracias, ¿eh?
12: Grande, Doc, ¿no? El otro día con el doctor Gormillot estábamos hablando, me miraba hacia el peso del promedio, peso-altura. Le di los datos y me dice, vos tendrías que estar midiendo 4.5 metros más o menos. Estoy un poco excedido, ¿no? Creo, me parece. Y hay médicos que están todo el tiempo pendientes de las redes. Ese paciente que le pregunta al doctor, ¿cuál es el estado de mi mujer? El estado de su mujer no sabría decírselo porque yo no la tengo ni en WhatsApp ni en el Facebook.
28: Ah, oh, bueno, okay.
9: Muy bueno eso.
12: Y guarda, que acá me apareció en la pantalla de la computadora. Epa, notificación de seguridad de Google.
9: No, ¿qué pasó?
12: Importante.
9: A ver.
12: Hemos advertido una actividad sospechosa en su cuenta.
9: No.
12: Se acaba de producir un acceso a una página web de contenido no pornográfico, dice.
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0: horas en Buenos Aires, cielo nublado, temperatura 15 grados 4 décimas. Polémica en la República Oriental del Uruguay por un descuento especial para el presidente Yamandú Orsi. Le bajaron $25,000 una camioneta de alta gama. Es un vehículo híbrido valuado en $80,000. Sectores de la oposición cuestionaron el origen del beneficio y plantearon dudas sobre una posible vinculación con el uso de un vehículo de la misma marca durante la ceremonia de asunción presidencial. Esto dijo Yamandú Orsi.
1: En esos días se me planteó la posibilidad de cambiar el auto que yo tenía, modelo 2020, por la misma marca y modelo, pero versión 2024. Por reunir las condiciones de seguridad y por presentar las características apropiadas para el nuevo desafío, consideré viable la propuesta. Como el precio que me propusieron desde la automotora me resultó razonable, decidí hacer la compra. Si algún organismo de contralor considera que cometí un error, me haré cargo. Y si se entiende que debo pagar la diferencia entre el costo real y el valor actual de mercado, lo haré sin más demora. Pido disculpas si mi proceder ofendió o lesionó los intereses de algún individuo o colectivo.
0: El dólar en la City porteña, el oficial cotiza 1.450 pesos y el paralelo denominado Blue en las cuevas del microcentro está a 1.440 pesos. El riesgo país, que se elabora en Estados Unidos a través de la JP Morgan, ahora 490 puntos básicos. Temperatura en Buenos Aires 15 grados 4 décimas, humedad 68%.
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0: siguiera, como siguiera.
1: Hola, soy Carlos de Pilar. Uso las redes para las noticias, información, enterarme de lo que pasa en el barrio, en el país, en el mundo. Lo mejor es encontrar amigos que dejaste de ver, ex compañeros, algún familiar perdido.
2: Puedo parar, no.
3: Yo soy Claudia de Núñez y los usos más impactantes que le he hecho a las redes fue reencontrarme después de 30, 35 años con mis compañeros y amigos de la primaria y con las chicas de la secundaria. Armamos los dos grupos y el encuentro y fue hermoso.
4: Mari de Paso del Rey, con respecto a la consigna, las redes sociales las uso para comunicarme con gente que vive en el exterior, amigos, familia, acá en el Gran Buenos Aires, y después también por temas que me interesan, y también tengo grupos así donde conversamos o intercambiamos ideas de decoración, de jardinería, o con los pichichos también cuando se extravían. Aparte, bueno, con mis amigas de siempre estamos comunicados.
5: ¿Qué es lo que más te gusta y lo que menos te gusta de las redes sociales? Esa es la consigna de hoy. Cristina dice, lo que más me gusta es que la puedo usar para mi trabajo y lo que no me gusta son las agresiones hacia otros que piensan distinto.
6: Hola chicos, la red social para mí es una compañía, un pasatiempo, pero veo a la gente que el celular, bueno, se los devora. Me parece que se comió la empatía, las sonrisas cómplices. Tengo Facebook, tengo WhatsApp y hay muchas noticias falsas dando vueltas que a veces compartimos como si fueran reales, dice Graciela.
5: Hola encendidos, dice Isabel. Para mí lo único bueno de las redes es la información prácticamente inmediata y lo peor es que la gente pierde un montón de vida mirando aplicaciones y vive inventando vidas que no tienen.
6: Ah, puede ser, eso es verdad. Chicos, no me gustan las redes sociales que se dicen cosas que jamás se animarían después a decirlo en forma personal y presencial. Me parece que hay mucha falsedad y eso es lo que no me gusta. Ahora, si hay algo positivo, me parece que es el tema de la conexión. Yo tengo 73 años y me he reencontrado con amigos, o por lo menos compañeros del colegio y de la escuela, gracias a las redes sociales. De otra manera, no hubiera sido posible, dice Héctor de Olivos.
5: Edgardo dice, lo bueno, por Facebook me reencontré con compañeros de la escuela secundaria. Me recibí en 1978.
6: Mira otro más, claro.
5: Lo malo, el insulto gratuito por tener una opinión distinta. Hoy pasó con un simple posteo sobre automovilismo, si uno es de Ford, de Chevrolet o es de Canapino o Werner, los pilotos. Canapino o Werner, como por ejemplo, subir que están de vacaciones avisando que dejaron la casa sola. Eso también está
6: en la red,
5: dice Edgardo.
6: Hola chicos, los escuchamos todos los días a la hora del almuerzo. Con respecto a la consigna, detesto las fotos de comidas. A nadie le interesa el asado enorme o lleno de grasa que te estás por comer.
7: No, no digas eso.
6: Yo miro si la parrilla está limpia o si es lindo el asador en esas fotos.
5: Ah, mira.
6: Pero no el tema de las comidas. Me parece como que todos están permanentemente pendientes de qué se sube y qué no, y eso no me gusta para nada de las redes, dice Lola de Santa Fe.
5: Soy Andrea de Posadas. Las redes sociales, como María, me gustan para entretenerme un rato mirando videos divertidos o tiernos, o informarme de páginas oficiales como la radio o los diarios, en forma corta y rápida. Y lo que no me gusta, o más bien diría que me da entre risa y lástima, es la vida perfecta y feliz que suben muchos. Sobre todo cuando los conoces y no son más que tristes
6: No.
5: O piojos resucitados que quieren mostrar lujos y vidas de reyes.
6: Eso es cierto.
5: Quiero ganarme el libro del Doc. Soy su fan número uno y justo este libro no lo tengo. Me encantaría sumarlo a mi colección. Estoy a full con el Recetas. Un fuerte abrazo desde la soleada tierra colorada, dice Andrea.
7: Un beso, Andrea.
6: Hola, gente. Qué temazo, dice. Miren, lo malo es que la gente ya no te mira tanto a los ojos porque muchos están como zombies ahí con la nuca doblada mirando una pantalla. Lo bueno es que gracias a que todos están paviendo con el teléfono, me entero de muchos chismes, me encanta. No puedo ver tanta tele o escuchar tanta radio a veces porque trabajo mucho, pero gracias a las redes me voy enterando de chismerío y también de cositas que uno tiene que saber, dice nuestra amiga.
5: A ver qué dice Acendrado.
6: Ay, ay, ay.
7: Ella Acendrado.
5: Uso las redes solamente para trabajar, porque las redes sociales son todas iguales. Cuando informan son útiles, pero cuando difunden chismes baten todos los récords. Las redes sociales me dieron miles de amigos que jamás me prestarían ni 20 pesos. Antes los locos hablaban solos en una plaza. Hoy tienen canal, podcast y seguidores. Entrás en las redes para saludar a un amigo y terminás discutiendo con miles de desconocidos. Desde que Rolito dijo que el Instagram, que está su nombre, es trucho, perdí interés por las redes sociales.
6: ¿Viste? Ya. Claro. Ah, y sí.
7: Un saludo.
6: Un saludo.
7: Yo no tengo...
6: No, no tenés redes.
7: Nada.
6: Aclarado. Chicos, buen martes para todos ustedes. Para mí lo bueno es que es 100% laboral, dice. Gracias a las redes pude armar mi showroom de ropa.
7: Mira vos.
6: Y vivo de eso, dice.
5: Claro,
6: ahora,
5: ¿viste?
6: ¿O no? Ajá. Claro. Dice, lo malo, bueno, que el bendito algoritmo me vuelve loca muchas veces. Ajá. Si no bailás en un video, parece que tu negocio no existe.
5: Mira.
6: A veces hay que hacer algunas tendencias que yo no quiero hacer, pero que, bueno, si no las haces, el algoritmo de Instagram, TikTok, no te da nuevo público, dice nuestra amiga.
5: Marcela dice, las redes tienen enormes beneficios. Nos conectan inmediatamente. Aprendemos, hay tutoriales y contenido muy bueno. Si tenemos criterio serio en buscarlo, pero tiene mucho de negativo. Los perfiles, las fotos, las escenas, los videos son en un 99% falsos, están editados, llenos de filtros, están producidos, todo es falso. Otro punto negativo es que el algoritmo solo te muestra lo que supone por tu historial de navegación que querés ver y te perdés de mucho. Hay mucha gente que cree en lo que lee en portales de muy poca objetividad. Detesto los encabezados que son clickbait, sí. ¿Sí? Los que buscan que vos vayas a...
6: Sí, con página. Información falsa, ponen.
5: A los influencers que recomiendan de todo sin prueba de nada y sin conocimientos. Mi hermano es diabético y vio un video en YouTube que le decía la metformina era mala, que si se tomaba un té de no sé qué yuyo era mejor. Mira. Me costó un rato largo convencerlo de que ese supuesto médico era un chanta.
6: Claro.
5: Y lo peor de lo peor es que ponen en contacto a lo más bajo de la especie humana. Psicópatas y delincuentes que en otro tiempo hubiesen tardado mucho más en juntarse y potenciarse, ahora están a un clic para compartir el peor contenido imaginable. Hay que educar a nuestros hijos, a nuestros mayores, en el uso crítico de las redes,
6: claro que sí,
5: y su contenido. Ahí yo no tengo Facebook, no tengo Instagram ni Twitter, uso WhatsApp y YouTube, que eso, en eso solo pierdo el tiempo a lo pavo. Mirá. Un abrazo grande, dice Rebeca de Valvanera.
7: Un beso, Rebeca.
6: Anita de Monte Grande. Hola, chicos, tal cual dice María, por exhibir nuestra vida, hasta cuando van al baño se sacan fotos. Dios, son insoportables. Esa gente no me gusta. Dice que tiene Facebook nada más porque tiene un poco de todo, pero yo no publico nada de nada. Me gusta chusmear, pero no publicar, dice Ana, que nos manda un beso.
5: Muy bien, ¿qué es lo que más te gusta de las redes sociales y lo que menos te gusta? Esa es la consigna de hoy en Encendidos. Vías de comunicación, el teléfono WhatsApp de audio 11-3003-0790, o pueden dejar un mail o mandar un mail a encendidos@radiomitre.com.ar o en Twitter X o Instagram, que es @radiomitre, o en facebook.com/radiomitre.
7: Los más jóvenes no lo van a creer, pero antes la gente pasaba meses y meses sin sacarse una foto, ¿no?
6: Qué loco eso, ¿eh?
5: Había que correr el rollo,
6: claro. ¿Cómo hacía?
7: Impresionante.
6: Desesperación.
7: Ahora, foto. Vas a comer una foto.
6: Sí.
7: Antes de comer. Antes, en mi época, se rezaba.
6: Bueno, otra época, tenés razón, Rolito.
7: Otra época. ¿Cómo ha pasado el tiempo?
6: Oh.
7: Ay, dicen que Tinder es el mejor lugar para encontrar marido.
6: ¿Sí?
7: Pero el marido de otro. Un amigo decía, mi trabajo en redes es muy importante. Para mí, las redes son lo más importante. Sos influencer. Me dice, no, trapecita de un circo. Y hablando de circo,
6: sí,
7: un primo mío que hizo el triple salto mortal desde 12 metros. ¿Tu primo es trapecista? Era trapecista.
6: No.
7: Era trapecista.
6: No, un beso al cielo.
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0: Estamos en pleno recreo, pero igual tenemos lecciones de historia. 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
15: 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Profe Lázari.
16: Bueno, muy bien. Hoy vamos a contar una historia pesada, una historia dramática, una historia trágica, pero que tiene que ver con lo que ocurrió en el país hace 50 años. El próximo jueves, 4 de junio, se va a inaugurar en el Santuario de Nuestra Señora de Lourdes, en Santos Lugares, un monumento a la memoria de Carlos y de Raúl. ¿Quiénes fueron Carlos y Raúl? Tenemos que ubicarnos en el inicio de los 70, recordarán ustedes que la aparición, entre comillas, espectacular de Montoneros fue a partir del secuestro y asesinato del presidente Pedro Eugenio Aramburu. Uh-huh. Y a las semanas, operativo policial, a partir de que un lavacopas en una pizzería en William C. Morris vio que en una mesa estaban las 4 caritas que él tenía pegadas en la pared, que eran la de los asesinos de Aramburu, entre ellos Fernando Abal Medina, Carlos Ramos, llamó a la policía y en un tiroteo mueren gran parte de la dirigencia de Montoneros, ¿no? Que lo cual siempre puso en duda cómo habían podido desarrollar un tan espectacular operativo respecto de Aramburu si tenían la imprudencia de reunirse todos en una pizzería a la vista de todos. Pero dejando de lado eso, aparece el personaje central de la historia que quiero contarles hoy, que es el padre Jorge Adur, un entrerriano sacerdote asuncionista que participó junto con el padre Mujica y otros sacerdotes del funeral de Fernando Abal Medina y los dirigentes montoneros que habían muerto en aquel operativo. Una ofensa a la memoria argentina es que quienes murieron en un enfrentamiento con la policía figuren en el Monumento de la Memoria, en el Parque de la Memoria, como desaparecidos, que no estuvieron nunca. Murieron en un operativo policial y fueron sepultados en las tumbas que sus familias determinaron. Sin embargo, son los primeros que figuran como desaparecidos en ese Monumento de la Memoria que está en la Costanera. No, es las peras y las batatas. Uh-huh. La cuestión es que el padre Adur, que era un tipo bastante inteligente, que estuvo como párroco en la iglesia Nuestra Señora de la Unidad en La Lucila. Eran tiempos donde el tercer mundo había avanzado mucho, el movimiento de sacerdotes para el tercer mundo. Jorge Adur formaba parte de ese movimiento y termina siendo designado en un tiempo de mucho debate interno de la iglesia, porque se estaban viviendo las consecuencias del Concilio Vaticano II. Termina siendo el superior de la comunidad de formación de los asuncionistas, que por el intento de estar en sectores populares se instalan en una capilla detrás del Máximo, que es el gran centro de estudios jesuita en San Miguel, en una capillita que en aquel entonces se llamaba San José Obrero. Se instalan allí, Jorge Adur como superior y tres hermanos, dos de los cuales se sentían muy incómodos por las posturas políticas de Adur. Durante muchos años me confesé y tuve el honor de ser amigo del padre Roberto Fabre, que era el provincial de los asuncionistas en todo el país. Este hombre, muy sencillo, hombre de Villa Sauce, un pueblito de 300 habitantes pegadito a La Pampa, usaba el tren para ir de santos lugares a San Miguel a visitar la comunidad de la que él era responsable. Este hombre era vicepresidente de la Conferencia Argentina de Religiosos, que era la Federación de las Órdenes Religiosas. Un hombre que se codeaba habitualmente con un tal padre Jorge Bergoglio, que estaba en el Máximo, y que ambos eran uno superior de los jesuitas y otro superior de los asuncionistas. Pero en la CAR, Conferencia Argentina Religiosa, Bergoglio era solo un integrante y Fabre era vicepresidente.
2: Mirá vos.
16: La cuestión es que un día se reúne con esa comunidad allá en La Manuelita, así se llamaba el barrio, porque los hermanos, todavía no eran sacerdotes, se quejaban de la connotación política de toda la actividad religiosa que se hacía debido al compromiso político de Adur. Esto fue un día como hoy, que era miércoles 2 de junio, hace exactamente 50 años. De esa reunión, el padre Fabre le dice a los cuatro: bueno, voy a ver qué decido, el lunes nos volvemos a ver. Y se tomó el tren en San Miguel para santos lugares. La cuestión es que el 4 de junio, ¿sí?, había quedado claro, Carlos Di Pietro era prácticamente un místico, Raúl Rodríguez un apóstol, verdaderamente, dos santos, todas las personas que lo han conocido han hablado de la bonomía de los dos. El 4 de junio, en un operativo que hace la policía bonaerense, van a buscarlo a Jorge Adur. Ahí se entera la congregación que era el capellán mayor de Montoneros y que trabajaba en la clandestinidad, y como a Adur no lo encuentran, lo toman a Carlos, quienes se hacen el operativo. Carlos lo llama al padre Fabre a Lourdes y le dice: ¿tiene idea dónde está Adur? Y Fabre sintió que la voz le temblaba y le dice: vos sabés que Adur no está acá, tendría que estar allí en La Manuelita. Bueno, padre, yo realmente no sé, pero seguro que no sabe, ¿eh? Y le empieza a decir: seguro que no sabe, ¿eh? Pero no, te estoy diciendo que no sé. Bueno, padre, que la paz de Jesús esté con vos. Lo secuestraron a Carlos Di Pietro y a Raúl Rodríguez, que no tenían nada que ver con nada y hasta hoy son desaparecidos. Nunca se pudo detectar ni siquiera que estuvieron en un lugar o en otro. Es decir, no se supo nunca más nada. Jorge Adur, esa noche, que sabía que lo iban a ir a buscar, tenía la llave de un matrimonio amigo que se había ido a Europa y usó esa llave para dormir ahí mirando la Plaza Vicente López de Buenos Aires.
2: Mirá vos.
16: Y después esa historia fue abundando porque el padre Fabre, que un día me dijo: yo quiero jurarte sobre una Biblia que esto que te voy a contar es verdad. Y le dije: no hace falta que me cuente. No, porque yo no sabía que Adur estaba en la lucha armada. De haber sabido, hubiera hecho otra cosa. Porque yo cuando les dije que la decisión se las iba a comunicar el lunes y desaparecieron el viernes anterior, yo ya sabía que tenía que disolver esa comunidad y a Carlos, a Raúl y a Luis Ramón los tenía que llevar a Lourdes. Si yo hubiera sido un hombre más decidido, lo hubiera decidido en el lo hubiera dicho en el momento. Me tomé esos tiempos religiosos a veces, y el padre.

0: Este Adure es un... Mirá, yo no pude hablar y saber por qué hizo lo que hizo. Jorge Adur después va a tener una trayectoria guerrillera, se va a entrenar militarmente en Siria y en Libia.
1: Pero era picante, picante.
0: Y va a ser uno de los jefes de la contraofensiva montonera en 1979, en la cual él también iba a desaparecer. Pero fíjense, ahí está la foto de Jorge Adur con el cartel de montoneros detrás en la iglesia cuando celebraba misa para los integrantes de montoneros. Llegaron a pedir que Firmenich llegó a pedir al Vaticano que a Jorge Adur lo nombraran obispo del vicariato castrense del Ejército de Liberación Montonero para liberar a la Argentina. Dios, víctimas inocentes Raúl y Carlos, y se va a hacer un homenaje merecido. Están registrados en el Nunca Más, y para la orden fue terrible, porque imagínense ustedes, una orden religiosa en la que uno de los superiores estaba en la clandestinidad y nadie se había enterado. Se destruyó la fraternidad y los asuncionistas hasta hoy lo padecieron. Quizá sea el momento de iniciar la causa de beatificación por martirio de Carlos y de Raúl, que eran hombres de Dios y que murieron por defender su fe.
2: Gracias, profe. 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

0: 14 horas 31 minutos, temperatura en Buenos Aires 16 grados. Milei quiere que Argentina se adhiera al Tratado Transpacífico. Lo anunció el canciller Pablo Kirno. El bloque está integrado por Australia, Brunei, Chile, Japón, Canadá, Malasia, México, Nueva Zelanda, Perú, Inglaterra, Singapur y Vietnam. Esto dijo Kirno.
1: Aprovechando que estoy en París, también quiero darles una primicia porque mañana vamos a entregar acá en París al ministro de Comercio de Nueva Zelanda, que es el depositario de este tratado, nuestra adhesión al acuerdo de Transpacífico. El acuerdo de Transpacífico es un acuerdo que incluye 12 países muy importantes. Tengo acá la lista para no olvidarme de ninguno, que son Australia, Brunei, Canadá, Chile, Japón, Malasia, México, Nueva Zelanda, Perú, Reino Unido, Singapur y Vietnam, que representan el 13% del PBI mundial.
0: Fútbol, Copa Argentina, desde las 21 y 10 se enfrentarán Barracas y Huracán en el estadio Julio Humberto Grondona, perteneciente a Arsenal de Sarandí. Es un partido correspondiente a 16avos de final. El ganador enfrentará a Estudiantes de La Plata. Temperatura en Buenos Aires 16 grados, humedad 68%.
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1: Tommy. Exactamente, Mary. Bueno, la selección argentina terminó hace un rato, la segunda jornada de trabajos ahí en Kansas City, y la escaloneta está full con un Lionel Scaloni que ensayó una formación ya sin Leo Messi por un lado y por el otro sin el Dibu Martínez, que ustedes saben, los dos están, bueno, lesionados o están quizás no al 100%. Pero bueno, empezaron con tareas de baja intensidad, pero progresivamente van a ir aumentando lo que son las cargas de entrenamiento durante los próximos días. ¿Para qué? Bueno, para los amistosos, que hace un ratito también confirmaron sus horarios. Van a ser este próximo sábado frente a Honduras a las 9 de la noche y frente a Islandia el próximo martes a las 9 y media de la noche, los dos amistosos antes del arranque del Mundial.
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2: Mi nombre es Alicia y los escucho siempre desde Villa Ballester. He dejado de tener redes sociales. Me molesta mucho personalmente la cultura del yo. Soy una persona bastante reservada. No hago comentarios sobre mi vida personal.
3: El uso más importante que le he podido dar a las redes es que me ayudaron a encontrar mi origen biológico. Y hay mucha gente que está en procura de lo mismo, utilizando el mismo recurso. Una herramienta que bien utilizada, por supuesto que da resultados positivos. Fue un antes y un después. Haber encontrado mi origen biológico, sin lugar a dudas, me cambió la vida. Bendiciones a todos.
4: Soy Patti, una argentina que vive en Chile desde hace muchos años. Y con respecto a la consigna del día de hoy, me fascinan las redes sociales. Busco mucha información. Me encanta Instagram. Sigo a mucha gente que me da información de lo que me gusta. Me encanta viajar. Intento hacerlo lo más que puedo. Y aprendo mucho. Busco mucha información, ¿sí? Ya sea YouTube o Instagram. Me encanta, aprendo mucho.
5: Hoy hablamos de lo que te gusta y lo que no te gusta de las redes sociales. Nora dice, no tengo redes, creo que son muy invasivas y se publican miles de intimidades que solo le aportan algo al que las publica, o que solo le importan a quien las publica.
6: Claro.
5: No logro entender esa ofensa a la inteligencia humana. No existe nada más hermoso que el cara a cara y el contacto personal. Comprendo que están de moda, pero en todo caso deberían ser útiles en sentidos correctos y no triviales. Debe haber una soledad no disfrutada o un perfil psicológico especial digno de estudio, dice el Capitán Templario de Recoleta.
6: El Capitán Templario está miércoles, todo,
7: Se escribe todo, hasta el Capitán Templario.
6: Bien,
7: no,
5: todo tipo de
6: terrible.
7: Escribe María de Tucumán también.
6: ¿Qué dice María?
7: Bueno, las redes tienen su lado bueno y su lado malo, como contaban ustedes. Para mí el bueno es que se lo puede utilizar para la educación o para otros fines con el objetivo de beneficiar a otros. Uh-huh. Yo, por ejemplo, uso WhatsApp para publicar cosas de Dios, dice, mira, hay mucha gente que necesita de Dios y le hace bien leer mensajes cristianos, así que me parece que está buenísimo. El lado malo, bueno, claro, secuestros, vidas falsas, contenido que no edifica, sino que destruye, dice nuestra amiga María.
5: Dice Mónica, respecto de las apps, si usándolas con cuidado, siempre en su justa medida, está todo bien. Cuando pasás este límite, ajustate a las consecuencias. Uso Instagram, WhatsApp, porque esta es la que nos conecta con todo. Y Face, porque hay una generación de gente grande que le cuesta mucho adaptarse a la tecnología, y como gran informador, YouTube, pues allí encontrás lo que buscas: cine, música, conferencias, programas y un sinfín de cosas que te acercan a muchas otras. Siempre presente, los sigo por YouTube y los quiero. Un abrazo, dice Mónica de Colegiales.
6: Beso, Moni.
7: Hola chicos, lo que más me molesta de las redes son las fotos de las rutinas deportivas. Ajá. Kilometrajes, la ropita con la que anduvieron, cuánto corrieron y demás. No me interesa absolutamente nada. Esa gente es saludable, dice. Claro. Ahora, lo bueno es que, bueno, puedo, por ejemplo, ver fotos de mis hijos y de mis nietas, que sobre todo están en el exterior. Y si bien tienen un perfil privado, yo estoy dentro de esos.
6: Muy
7: que
6: bien.
7: Pueden verlo y ahí van subiendo toda la rutina, dice nuestra amiga, ¿vale?
5: Claudia dice, hola, amores.
7: Hola. Ah, te emocionaste.
5: Tengo Instagram y porque uso casi nada, odio las personas que le escriben a los muertos, como si tuvieran redes sociales, como por ejemplo, donde estés. Las famosas que cobran por contar lo difícil que es cambiar pañales.
6: Es verdad.
7: Ay, sí.
5: O que va a cocinar y esas cosas intrascendentes. La gente le comenta furiosa sin darse cuenta de que con eso ella gana un montón de plata. Yo dejé de mirarlas, pero la parte buena es compartir con amigos las cosas lindas que nos pasan. Les mando un abrazo a todos, en especial a Tommy, que es un encanto.
6: ¡Ay, qué encanto!
7: ¿Cómo se llama la
5: Claudia?
7: Mi tía Claudia.
5: Claudia
7: está. Y Gato. Muy bien, divina.
6: Yeah.
7: ¿Cómo? ¿Tía? No, mi tía no, ¿eh?
5: No, no, chico, por eso. No, es una no, forma no, de decir.
7: Gracias, María, si no entiendo.
5: Una oyente que lo quiere a Tommy.
8: Ya lo sé, por eso.
5: Eso puede pasar, esas cosas.
7: Bueno, María, tampoco. Escuchame una cosa. Graciela de la Plata dice: hola, chicos. Vine de hacer unos trámites y los puse. Ah, nos puso a nosotros, apenas llegó. Ajá. A mí las redes me gustan para elegir un buen dibujo para hacer, alguna información que me gusta y lo que se relaciona a activar la mente. No me gusta en las redes el chusmerío, exponer mis cosas y sobre todo la vida íntima del resto. La verdad que no me interesa. Salvo algún cumpleaños familiar o de algún amigo o amiga, no publico nada de nada, dice nuestra amiga Grace.
5: Gilles dice: hola, chicos. Con respecto a la consigna, Gilles, estoy convencido de que a muchas personas les encantaría ser famosos. Por eso suben fotos posando o con temas totalmente personales o intrascendentes que a nadie llegan a interesarles.
7: Claro.
5: El paso posterior es acceder al medidor de autoestima y a observar cuántos likes tuvieron con su publicación.
7: Viste que hay gente que es verdad.
5: Claro, que busca la validación.
7: Exacto.
5: Claro.
7: ¿Cómo se llama nuestro oyente?
5: Gilles.
8: Gilles.
5: Como Gilles Villeneuve, chicos. ¿Se acuerdan de Gilles Villeneuve?
7: ¿Te acuerdas de Gilles?
8: Un gran corredor.
5: Y bueno. Mira,
7: ¿eh? Gilles, ¿cómo es ese apellido?
8: Gilles.
5: Dios mío. Bueno, hola. Basta, dice, sí. Último, dale, último, dice, no, Sol, que cortemos acá.
7: Dice Sol, bueno, basta, Sol. Ana, rápido, dice, considero las redes sociales como algo antisocial, dice. La gente hoy trata de no relacionarse personalmente y utiliza este medio para ver quién llega al millón de amigos.
8: Mira vos.
7: Sí las utilizo, es verdad, para ver videos divertidos y temas de animalitos en problemas. Claro, donde uno puede colaborar verificando que no sea una estafa, dice. Mira Anita, vos, que nos manda un beso grande.
5: Muy bien, son las 3:45, vamos a la pausa, porque ya viene el Doc López Rossetti nuevamente, ¿no?
7: Sí.
8: Sonó como amenaza eso.
7: No, no.
5: Agárrense.
7: No sé si vale la pena, ¿no? Extrañaba. Que... Una advertencia. Mirá, algo insalubre.
5: Mirá que comé, mirá que si no viene el doctor López Rossetti, ¿eh? Uno le tenía miedo al doctor cuando era chico.
8: Lo que era, ¿no?
7: Sí,
8: no,
5: venía con el
7: guardapolvo. Te daba una inyección, te daba una inyección.
5: Claro,
7: inyección.
5: Venía con el guardapolvo.
8: Y veía la aguja uno. Ay, la aguja esa.
7: En la antes, ¿viste cómo eran gruesas?
8: Sí. Y la bandejita.
7: No, ¿no la servían en la cacerola de tu casa? Sí, ¿no la servían en la cacerola?
8: Nos regalaba el serruchito a nosotros.
7: Claro,
8: sí,
7: para abrir las ampollas.
8: Claro.
7: Yo se las pedía siempre. Genoveva, se llamaba la enfermera del barrio.
5: ¿Qué hacían con esos serruchitos?
7: Y yo jugaba después al médico.
5: Claro. Cortarle el dedo a tu hermano.
7: Le pedía las jeringas.
5: Le amputaban el dedo a un amigo.
7: Que evolucionó, ¿no?
5: Sabiendo lo que eran los amigos de Rolo, yo no...
8: Qué época divina.
5: No hubiera querido ser su amiga.
7: Qué miedo.
8: Uno quiere ser grande, ¿viste? De chiquito quiere ser grande.
7: Sí.
8: Y después te arrepentís.
7: Que es volver atrás el tiempo.
8: Ya vas a ver cuando seas grande. Y ahora que soy grande ya ni veo.
5: Ya viste, ya viste lo que es ser grande. Colesterol, todo.
8: No. No, deudas. Qué lindo.
5: Sueño.
8: Oh. Acá, mira como Tommy, que lo saludó una señora. A mí también. Acá una señora me dice: Rolo, pregunto si me puede encontrar en Tinder o en Badoo. Mire, donde seguro me va a encontrar, señora, es en el Verás.
7: Ahí estoy.
8: Ahí estoy. Seguro.
7: Mirá Badoo.
9: Rata.
7: Tremendo.
5: En el Verás.
8: Divino. Divino. Emocionante ver a una señora como...
7: ¿Qué pasó?
8: Me lo iba a contar hoy de entrada.
7: Contalo.
8: Una madre...
7: Sí.
8: Con la hija que se reencontraron. Fue emocionante.
7: ¿Por qué, Rolito?
8: Claro, y se encontraron, ¿sabes qué? Gracias a la caída de internet.
7: ¿Cómo fue eso?
8: Claro, no sé, viste que las pibes viven mirando internet. No.
7: Claro, no tenía celular, no tenía internet en el celular.
8: Y vio a la madre.
7: No, me estás cargando. Yo vivo con vos. Le dije, claro, estamos en la misma casa.
8: Pasa mucho eso. Yo veo en los restaurantes, pasa mucho.
5: Sí. Descubren a la familia.
8: Descubren bueno, en realidad están todo el tiempo con la cabeza baja los chicos, viste, mirando, no le dan ni 5 de pelota a los padres.
7: No, no les interesa nada, de verdad.
8: Nada, nada de nada. ¿Cuántas historias?
5: Así,
8: esa pareja que se conoce por las redes, él le dice: mira, yo soy militante de la Cámpora, soy muy trabajador y muy honesto, ¿y vos? Y ella le dijo: mira, yo soy prostituta.
7: Apá.
8: Tengo mi página OnlyFans, soy escort y además soy virgen.
5: Pará.
8: OnlyFans, sos escort, prostituta y sos virgen. Seamos sinceros. Y ella dice: bueno, pero vos empezaste. Me dijiste que eras de la Cámpora, trabajador y honesto.
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0: Bueno, doctor López Rosetti, parece que todos van a hablar de la banana hoy.
1: Sí, como escuché el tema de... lo que voy a hablar es realmente algo de neurociencia que tiene que ver con la empatía. Y el título bien podría ser Una banana que cambió la historia. La neurociencia es algo extraordinario. Antes de que se llame neurociencia, yo me acuerdo en la facultad, en la Universidad de Buenos Aires, en la Facultad de Medicina de la UBA, fuimos ayudantes de fisiología, un grupo de estudiantes. Fisiología es cómo funciona el cuerpo. Ajá. Y la verdad que es una especialidad, es una materia muy, muy linda porque te enseña todo. O sea, te enseña cómo funciona el cerebro, el corazón, los pulmones, el hígado, el riñón, etcétera. Y el hecho de tener que estudiar, aprobar los exámenes y después ser ayudante de cátedra y dar clases, te da como seguridad, uh-huh, porque tenés que empezar a transmitir conocimientos. Después el tiempo hizo que los estudios de métodos complementarios de diagnóstico, como los de imágenes, la resonancia magnética nuclear, la tomografía computada, algunos estudios bioquímicos, apareció la palabra neurociencia, uh-huh, una palabra integral, muy interesante, que se describe a sí misma, es la ciencia de la neurología, de la neurona, de las funciones neurológicas, y particularmente de las neuronas o las funciones neurológicas superiores. Y en ese de andar de la neurociencia, hay una banana que cambió la historia, uh-huh, y que voy a contar esa historia. Corría los primeros años de la década del 90, en la ciudad de Parma, en Italia, donde es el queso parmesano.
0: Claro.
1: Salió el clásico muy rico, el queso parmesano. Sí. Pero en el medio del queso parmesano y la comida italiana estaba la Universidad de Parma. Y en la Universidad de Parma había varios laboratorios ya de neurociencia, década del 90. Y había un investigador que resultó ser famoso, era el equipo de él, pero el líder del equipo era Giacomo Rizzolatti. Uh-huh. Y ¿sabes lo que hacían, Tommy? Una cosa muy interesante. Estaban estudiando los cerebros de monos macacos. Uh-huh. Entonces tenían en el laboratorio, María, una cantidad de monos puestos con electrodos en la cabeza y midiendo la actividad cerebral. Y adelante de los monos había bandejas con bananas. Uh-huh. Y entonces cuando le daban una banana al mono, el mono, obviamente, que le gusta la banana, toma la banana, la pela y la empieza a comer. Entonces, él era una especie de electroencefalograma. Entonces se veía en la pantalla, en los papeles, se veía en la pantalla que estaban registrando la actividad eléctrica del cerebro del mono que comía la banana, cómo se activaban células cerebrales, neuronas, que movían los músculos, y cómo se activaban una serie particular de neuronas. Uh-huh. Esto es lo que estaba haciendo el laboratorio Rizzolatti. ¿Qué pasó un día?
0: ¿Qué pasó?
1: Pasó un día algo muy interesante. Que uno de los investigadores entra y se ve que tenía hambre, pasó por adelante del mono, agarró una banana, la peló y se empezó a comer. El mono ni se movió, no se mosqueó. Pero el equipo que tenía conectado al cerebro, así como si fuera un electroencefalograma, empezó a marcar que se activaban las mismas neuronas que se activaban cuando el mismo mono macaco pelaba la banana. ¿Me explico?
2: Sí, claro.
1: Entonces les resultó sumamente interesante eso. Dijeron, che, ¿qué pasa acá? Y lo volvieron a hacer. Y lo probaron con distintos monos. Y se dieron cuenta que el mono que tenía los cables como si fuera fuese un electroencefalograma, que cuando el mono pelaba la banana, se le activaban determinadas neuronas en el cerebro. Pero cuando un investigador enfrente, otro un humano, se ponía con una banana y la pelaba, se le activaban las mismas células, pero el mono sin moverse. No tenía actividad de comer la banana. ¿Qué es lo que registró el grupo de Rizzolatti? Y lo publicaron en una publicación de investigaciones neurológicas de las más importantes del mundo en el año 92, María. Uh-huh. Describieron unas neuronas que se activaban, es decir, comenzaban a trabajar cuando el mono se quería comer una banana y hacía el acto físico de pelar la banana, llevársela a la boca y comerla. Pero también se prendían, se iluminaban esas neuronas, se activaban esas neuronas cuando otra persona hacía el mismo movimiento sin que el mono lo haga. Entonces dijeron, el mono ve algo y se le activan las mismas neuronas que se hubiesen activado si él hubiese querido mover la mano y pelar, tomar la banana, pelarla y comerla. Entonces le dieron un nombre extraordinario que pasó a la historia, las neuronas espejo. Las neuronas espejo son las neuronas que se activan en el mono y también en nosotros, porque después se encontró que nosotros tenemos las mismas neuronas en el área del lóbulo, parte del lóbulo frontal y parietal, y que también se activan cuando vemos hacer algo. No explica la empatía. Toda la empatía, lo que conocemos como empatía, María, no es explicado por las neuronas espejo, pero explican parte de la empatía. ¿Qué explica las neuronas espejo?
0: ¿Qué explican?
1: Y que cuando vos bostezás, el de al lado bostece. Sí. Vos bostezás, el de al lado bosteza. ¿Qué pasó? Te copiaste, empatizaste. Y ahí juegan las hormonas, las neuronas espejo. Hay un nombre complejo que lo voy a decir, que es la teleonomía. ¿Qué es la teleonomía?
0: ¿Qué es la teleonomía?
1: Eso. ¿Qué es la teleonomía?
0: ¿Qué es? ¿Qué es la teleonomía? Espera, repetí de nuevo. Teleonomía.
1: Teleonomía. Teleonomía. Es la finalidad evolutiva. Es decir, ¿por qué tenemos orejas y por qué miran para adelante? Para captar los sonidos de adelante. La teleonomía de la oreja es que la oreja fue evolucionando a través de la historia natural de nuestra especie mirando para adelante. ¿Para qué tenés los agujeros de la nariz? Para respirar. Y están para abajo, no para arriba, sino cuando llueve te entra agua. Claro. Entonces la teleonomía de los agujeros de la nariz es que estén en la nariz y mirando para abajo.
3: Claro.
1: Bueno, la teleonomía de las neuronas espejos es empatizar con el otro. Y de ese modo sociabilizar. Y cuando una tribu se trasladaba en manada y alguien empezaba a bostezar, bostezaba el de al lado y el de al lado y el otro. ¿Y qué se producía? Una comunión y un entendimiento social empático, porque ya era hora de dormir y todos se acostaban y dormían. Entonces, la teleonomía de las neuronas espejo, que resulta ser tan interesante, explica por qué María, que juega tenis, cuando ve un partido de tenis, lo disfruta más que otro que le gusta el tenis pero que no juega tenis, porque interpreta el movimiento.
0: Ah, yo pensé que iba a decir que cuando veo un partido de tenis me contagio y juego igual que el.
1: No, no pasa eso.
0: No, no pasa.
1: No pasa.
0: No, te iba a decir que no pasaba.
1: No pasa eso, María. No pasa eso, María, pero sin embargo entendés los movimientos.
0: Ah, sí, claro.
1: Vos ves que hace tal movimiento, que agacha la rodilla, que hace un topspin, y vos decís, yo eso lo entiendo porque alguna vez lo vi, pero mirá hasta dónde corrió y la sacó. Y nos va a pasar en el Mundial, más allá de la pasión, con el que juega fútbol. Ojalá se dé, pero va a entender un zurdazo de Messi de un modo distinto a que la alegría que podemos tener todos los que a lo mejor no jugamos habitualmente fútbol. La empatía se divide en dos formas y con esto termino. Pero un día vamos a hablar más, que es la empatía emocional, que es entender rolo emocionalmente al otro, y la empatía cognitiva. Cognitiva es entender por qué el otro hace lo que hace, y emocional es sentir su emoción. El psicópata tiene una gran empatía, claro. Es muy empático cognitivamente, por eso te maneja.
0: Claro. Ah, mirá.
1: Pero no sufre, no participa de tu emoción. Un día vamos a hablar del psicópata y la relación con la empatía. Pero esta es la historia de la neurociencia, de una banana que cambió la historia.
0: ¡Qué bárbaro!
3: ¡Qué grande! ¡Qué bárbaro! Muy bien. Un amigo me decía, mi novia es muy, pero muy mona. Le digo, es linda. No, no es muy mona. Chiquita, peluda y encorvada.
0: Ay, por favor.
4: Sácalo. Se ha tomado todo el vino.
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2: Horas, 2 minutos, temperatura en Buenos Aires, 16 grados. Más polémicas por la decisión del gobierno de vetar el ascenso de una jueza porque es cuñada de un periodista, informa un móvil Mitre.
3: El jefe de gobierno porteño habló de la decisión de la Casa Rosada de retirar del Senado el pliego de María Victoria Micheli, candidata a jueza federal. Jorge Macri se refirió a las diferencias que marcó Patricia Bullrich, pero evitó criticar al gobierno. Esto decía:
4: me parece que son las discusiones que se dan cada vez que hay nombramientos de jueces, pliegos que se presentan. Es parte de la discusión política que se tiene que dar y está bueno que se dé en el marco de lo público. Bueno, demos tiempo a ver cómo termina. Y ahí vamos a ver si es irregular. Patricia es una mujer de la política, con lo cual siempre hace política.
3: Rodrigo Jorge, Mitre informa primero.
2: En el juicio por la muerte de Maradona dicen que Luque quería como premio operar a Diego. No lo dejaron, otra de nuestras cronistas.
5: Cuarto intermedio en el juicio por la muerte de Maradona, declaró el médico Benvenuti. Este profesional fue puesto por Stinfale, ya que no confiaba en Luque para operar al astro del fútbol. El especialista expresó que con un Maradona ya ingresado al quirófano, el neurocirujano imputado, quebrado en llanto, gritaba: me sacan mi bala de plata, la única oportunidad de mi vida de operar al 10. Cuando le impidieron manipular al futbolista en el quirófano. Desde los tribunales de San Isidro, Yasmín Abraham, Mitre informa primero.

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1: Fútbol, faltan 9 días para el Mundial. Se dieron a conocer los números de los jugadores de la selección argentina. La mayoría repetirá el número de Qatar 2022. Messi con la 10, Julián Álvarez con la 9, Cuti Romero con la 13, Dibu Martínez con la 23, Enzo con la 24. El único que cambió fue Lisandro Martínez, que pasó de la 25 a la 6. Además, habrá 3 camisetas de peso que tendrán un nuevo portador. La 8 era de Marcos Acuña y ahora será de Valentín Barco. La 11 de Ángel Di María pasará a manos de Giovanni Lo Celso. Y la 21 de Paulo Dybala le pertenecerá al Flaco López. Temperatura en Buenos Aires 16 grados, humedad 68%.
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0: 15 horas, 9 minutos.
1: Ese es holgorio.
2: Sonó lindo, ¿eh?
3: Por favor.
2: Sonó bien, ¿eh?
0: Tranquilícense.
4: Ponele los puntos. ¿Quién se cree?
0: Porque llega un número uno.
4: No me toca entonces ahora.
0: Llega nuestro queridísimo Tommy Reynolds. Y sus tendencias, Tommy.
1: Gracias por venir, Tommy. Pese a todo, ¿eh?
4: No, gracias a vos, María.
1: Contra todos los pronósticos, contra todas las vicisitudes.
4: Vale. Son los dos tan cobardes. Se lo voy a decir en la cara. No. Sí. Se lo voy a decir a los dos en la cara. Ya dejé de hacer un papelón.
2: ¿En qué sentido grande. Cobarde?
4: Son los dos cobardes. Antes, en época de guerra, ustedes venían con, no sé, globos para explotar, con papelito picado, con el sifón, con todo.
1: No, hasta venían con un compresor.
4: Con un compresor. Hoy, como lo vieron al doctor Porta, que estaba acá y recién estaban los dos charlando. De pie. Los dos.
1: Ay, por Dios.
4: No lo va a tomar la cámara porque me toma a mí, que soy yo el que está hablando.
5: Alcahuete.
4: No hicieron absolutamente nada. Son dos cobardes. Eso es lo que son.
6: Agradece que. ¿Te das cuenta? ¿Te das cuenta que lo tenemos doblegado?
2: ¿En qué sentido?
6: No, el único que. ¿Podés expresarte? ¿Te puedo decir algo? Sí. Logramos descontrolarlo.
2: Sí, yo creo que nos merece una prueba.
4: ¡No los ponches! Seguí acá. Mira, chupá.
1: Se están abrazando.
4: No los poncharon. No hay foto, no hay imagen, no existen.
1: Hombre grande.
0: El mortero no lo van a usar hoy. El mortero no lo van a usar.
4: Bueno, igual los voy a sumar a la columna porque los necesito. En realidad elegí el tema un poco también para.
2: A ver. Caballo cansado que se ve llegar.
4: Sí, bueno, hay otros que están más cansados que otros, ¿no?
2: Sí, sin duda.
4: Tal cual.
2: Sin caballo.
4: Exacto. Bueno, no, vamos a hablar de un informe que se conoció en el día de ayer, pero la verdad me llamó mucho la atención, que fue elaborado por el Observatorio de las Creencias de la Universidad de Buenos Aires, de la UBA, y que habla acerca de una transformación que viene, bueno, pegando en el país con respecto a la religión, ¿sí? Obviamente sabemos que en la Argentina hay una mayoría católica, ya desde los inicios, pero esta caída del catolicismo año tras año se está dejando de manifiesto. Obviamente aprovecho que está el profe Lázari, sobre todo, que conoce mucho de religión, mucho de catolicismo, ha formado parte casi de la iglesia, cuando en sus épocas de monaguillo y demás, casi obispo.
6: O sea, la iglesia se salvó.
4: Sí, la verdad que sí.
2: Eso demuestra la eficacia de la iglesia, no permite cosas como yo.
4: Claro, del filtro que pone la iglesia para que no quede usted ahí.
6: Dios existe,
4: exactamente. Pero mira, ahí hicimos, fácil, lo hice con Gemini, con inteligencia artificial, pero el que se puede meter en YouTube, ahí en lo que es el YouTube de la radio, va a ver lo que es el nuevo mapa de la fe en Argentina. Estos datos, reitero, son de la UBA, del Observatorio de las Creencias de la UBA, y la verdad que marcan un descenso importante del catolicismo. En otras épocas, a mediados de la década del 60, es decir, 60 años atrás prácticamente, 70 si quieren, se había registrado casi un 90% de católicos en la Argentina en general. Ahora este dato, según este informe, bueno, desciende hasta casi el 58%, 57,7%. Es una baja significativa. Es cierto que el último dato oficial que teníamos era de un censo, el censo que se llevó adelante ahí a mediados de la década del 60, del siglo pasado, y fue la última vez que se le preguntó en un censo a la gente qué religión profesaba. ¿Sí? Después esa pregunta se sacó. Ya no se preguntó más en los censos que vinieron después qué religión era la que llevaban adelante o en qué religión creían o formaban parte. Es por eso que no es el mismo dato, digamos, de un censo que después los que estamos viendo acá en el Observatorio de Creencias, pero sin lugar a dudas habla de una baja significativa, creo, profe, como en el mundo, ¿no? Se habla también que en el mundo hay como una baja significativa.
2: La gran diferencia es que en el mundo las iglesias están vacías y en la Argentina no.
4: Bueno, no, a ver, sin lugar a dudas seguimos siendo un país católico.
2: Sí, y con mucha. La gente se ha desestructurado respecto de la práctica religiosa.
4: Claro.
2: Pero exacto. Sigue yendo a la iglesia, cosa extraña.
4: Es un buen punto eso, porque, a ver, dentro de lo que es este muestreo, lo que se habla es que mucha gente se percibe católica, pero por ahí, no va a misa o no tiene, digamos, una fe que profese, ¿no? No es que en Pascuas va al Domingo de Ramos o al Domingo de Pascuas. Quizás lo mantiene más de manera interna en la casa, ¿no? Claro, Ahora, yo me preguntaba, bueno, si baja el catolicismo, supongo que hay alguna otra religión que crece un poco. Y efectivamente es así. Fíjense en lo que es el mapa, o por lo menos esta gráfica que hicimos, si no se las cuento, si no están en el YouTube, habla que los evangélicos, hay un crecimiento evangélico también importante, ¿sí? No llega a lo que es el catolicismo, pues estamos hablando de un 17,4% de gente que profesa la fe evangélica acá en la Argentina. Pero bueno, es un crecimiento significativo con respecto a años anteriores, en donde no representaba más del 5 o 6%. Ahora, lo más llamativo, creo, es el tema de la gente que dice que no tiene ningún tipo de religión. La gente que es atea, que no profesa ninguna religión, que fíjense que es casi un quinto, o es más de un quinto de la población argentina. Es un 22,4% aquellas personas que dicen, no, yo no soy ni católico, no soy evangélico, no soy judío, no tengo ningún tipo de profesión, por lo menos no profeso ningún tipo de religión. Es muy, pero muy elevado, según reitero el Observatorio de Creencias de la Universidad de Buenos Aires, que realmente confirma lo que es una transformación que se está dando en la Argentina y en el mundo también, va de la mano. Es cierto un poco lo que habla el profe, o lo hemos hablado fuera del aire, a nivel global. Este último por ahí pontificado del Papa Francisco atrajo un poco la atención de los jóvenes, que antes no pasaba tanto. De hecho, si veo las personas o el aumento de personas sin religión, los grupos, digamos, de más jóvenes son los que tienen, son la mayoría, digamos. Aquellos que no tienen religión son la mayoría jóvenes, ¿sí? Después hay otros datos que son interesantes también, que para hablar un poco de este crecimiento del evangelismo y sobre todo la caída del catolicismo. Pero bueno, se habla que los hombres generalmente somos los que somos un poco más, no reacios porque es feo el término, pero como que no compatibilizamos tanto con la religión. Las mujeres sí están más comprometidas con la religión, sea una u otra, no importa cuál. Dice que apenas el 45% de los jóvenes entre 19 y 29 años se declara católico, y el 31%, ahí está el dato, dice no tengo ningún tipo de religión. Algo distinto pasa con los mayores de 50, en donde el catolicismo llega al 70% mayores de 50. 70%, es muy pero muy alto en comparación con el promedio, que es del 57,7%. Pero bueno, datos que interesan, me parece. Y sobre todo hablan un poco del crecimiento, o no del crecimiento, de la modificación que se va dando, bueno, en la vida misma, ¿no? En la historia misma. No sé si quería aportar algo. Pero
2: hay un dato que es interesante. Esto surge de encuestas donde la gente responde.
4: Sí.
2: Para la Iglesia Católica, como para otras iglesias, no importa la práctica religiosa.
4: Uh-huh.
2: Es decir, la Iglesia considera que todos los bautizados son católicos, practiquen o no la religión.
4: Uh-huh.
2: Este es un dato interesante porque las estadísticas de la Iglesia no coinciden con las de las encuestas.
4: Entiendo.
2: Y el otro tema que es interesante es ¿cuánta gente va a misa los domingos?
4: Sí.
2: Digan una cifra en la Argentina.
4: ¿El número usted dice?
1: No, yo no tengo ni idea, pero poca.
4: ¿Un millón?
1: Creo que poca.
4: Es mucho.
2: 6 millones de personas van por domingo a misa en todo el país.
1: ¿Todos los domingos?
2: Sí, la gente que practica habitualmente entre el sábado y el domingo, y hay provincias como Córdoba que está en el 50% de la población.
0: Mirá vos.
4: Bueno, mira.
1: Es muchísimo.
2: Es muchísimo, claro. Muchísimo.
1: Lo que pasa es que es un fenómeno
2: silencioso.
1: Claro.
2: Hay iglesias que uno entra y son gigantescas y están vacías, y hay iglesias. La iglesia de Luján, la Basílica de Luján, recibe 8 millones de personas al año.
4: Es increíble.
2: Es decir, son esos fenómenos. Ahora, de la gente que va a Luján, es probable que mucha más de la mitad no practique la religión habitualmente. Ese es su ritual,
4: ¿sí?
2: Ir a Luján.
0: Bueno, San Cayetano tenés el 7 de agosto, 1 millón de personas, claro. Firmes.
3: Sí, quería hacer un comentario. Si Dios existe o no existe, no es lo que voy a decir. Lo que sí digo como médico es que, de vivir en hospitales, ¿no?
4: Uh-huh.
3: Que el paciente que tiene fe tiene un medicamento más.
4: Siempre lo decís, eso es verdad.
0: Sí, sí, sí,
4: es verdad.
3: Paciente que cree en Dios tiene un medicamento más. Lo ve, se siente de otro modo.
1: Tener fe hace bien, claramente.
4: Sí, claro. Sí, es un medicamento. Aferrarse a algo también, claro.
3: Sí, sí, sí, es un medicamento más.
4: Cierro con esto. Lo de la banana, chicos, lo dejamos para mañana o para otro día. Hay diferencias territoriales, como marcaba el profe. En el interior es mucho más marcado el catolicismo. De hecho, bueno, pega con fuerza. Casi el 65% bueno, se considera católico, ¿no? En el interior del país. Acá en el área metropolitana, o en la región de Lamba, si quieren, de Buenos Aires, bueno, se cae hasta el 26,1%. Fíjate cómo cambia o cuál es la diferencia entre el interior y la región de Lamba, si querés. Es, la verdad que se siente realmente. Así que bueno, esto es un poco lo que les quería contar en el día de hoy. Me parece interesante. Sí, que quieran. Sí, lo que quieran. Sí.
2: Con cierta malicia.
4: A ver, diga.
2: En el interior, el clero habla mucho más de Dios que en el Gran Buenos Aires.
4: A ver, explíqueme eso.
2: Los
4: mejor.
2: Curas en el interior, sí. A la gente le hablan de Dios.
4: Acá usted dice
2: acá
4: que no.
2: Acá se habla más de la pobreza, de esto, de
4: lo como otro. El Tedeum, por ejemplo, otro día con...
2: Bueno, el Tedeum estuvo Cuarto. Moderado porque es frente a las autoridades. Pero la gente
5: más politizado está acá.
2: Va a escuchar hablar de Dios.
4: Es buen punto.
2: Yo estuve en San Rafael hace el año pasado, en las 5 misas del domingo fue la mitad del pueblo.
4: Es increíble. Claro.
2: ¿Por qué? Porque los curas hablan de Dios.
4: Claro.
2: Explican el Evangelio y hablan.
5: Acá viven bajando línea, ¿no?
2: Y acá hay una mezcla. Hay que encontrar un equilibrio. En el caso del arzobispo se vio obligado a hablar de las cuestiones porque el que estaba ahí era el presidente de la República.
4: Sí.
2: Pero en muchos lugares, y eso se nota mucho, en las iglesias más conservadoras, que son las que más hablan de Dios, hay muchos más seminaristas que en las iglesias comprometidas socialmente. Estoy hablando de la iglesia
4: bien, está
2: católica.
4: Claro. Ahora, yo lo pienso de la otra manera, quizás acá en la ciudad de Buenos Aires, o en la región de Lamba, hay más, lo digo con todo respeto,
2: sí,
4: ¿no?
2: Sí, por favor.
4: Hay como más variedad en el sentido de que uno puede acudir a un templo, puede acudir a una iglesia evangélica, puede acudir a una iglesia católica. Quizás en un pueblito chiquitito del interior del país, la única iglesia que hay es la iglesia católica, ¿sí? Yo no estoy hablando de interior, no sé, Córdoba capital,
2: no,
4: ¿sí?
2: No,
4: o Rosario o la ciudad de Santa Fe, digo, pueblitos bien chiquititos.
2: ¿Verdad que un ejercicio para hacer? Generalmente en todos los pueblos de la Argentina la misa de 10 se transmite todo por los canales de televisión.
4: Claro.
2: Entonces yo de vez en cuando hago el ejercicio de escuchar al obispo de Cruz del Eje, al obispo de Río Gallegos, ¿sí? Y se nota que hablan distinto.
4: Distinto al de capitán.
2: Y las iglesias se llenan más cuando se habla más de Dios, que en el fondo es para lo que uno va a la iglesia.
4: Obvio. Bueno, un poco de lo que fue, María, este informe del Observatorio de las Creencias de la Universidad de Buenos Aires, que confirma igual una transformación histórica en el país con respecto a las religiones que bueno, cada uno profese o no, o mucho ateo también hay.
1: Muy bien, gracias, Tommy.
5: Digo, me encontré con un amigo hace poco, digo, ¿cómo anda tu libro sobre ateísmo? Me dice, un éxito, gracias a Dios.
1: Mira,
4: es sonso.
5: Y un poco se dio eso de que parece que baja, yo opino lo mismo que opina el profe, bajó un poco el catolicismo, porque antes terminaba el cierre de transmisión, había un cura,
4: ¿sí?
5: Y ahora hay un cocinero.
4: Es cierto. Hoy la religión va por la comida.
2: Más un farolito que te señalaba.
5: ¿Te acordás?
4: Bueno,
5: es... yo, que fui monaguillo en mi pueblo.
4: ¿Vos fuiste monaguillo?
5: Fui monaguillo.
4: Mira vos. Pero,
5: aunque no quieran creer.
1: Del demonio al ángel.
5: Me echaron porque, bueno.
4: ¿Qué hacías? No me digas.
5: Pasaba la canastita.
4: Ay, no puedo creer. No.
3: Te la llevabas acá.
4: ¿Te quedabas el diezmo, bebé?
5: Y no eran épocas fáciles.
4: Bueno, ¿cuándo fue una época fácil para vos?
5: Y después me terminaron echando porque rezaba muy rápido el Ave María.
1: ¿Cómo rezaba muy rápido? ¿Por la ansiedad?
5: No, porque cuando estaban en Bendita Tú Eres, yo ya estaba entre todas las mujeres.
4: ¡No!
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24: Por el Instagram yo la conocí, ella me siguió y yo la seguí.
25: Les digo que lo que más me gusta de las redes es que me permite organizar las fotos por viaje y las pongo en privado, con lo cual solo tengo acceso yo y solo muestro lo que quiero. Y además los recordatorios que te mandan de 10 años atrás o de años atrás.
1: Hoy estamos hablando de lo que más te gusta de las redes sociales y lo que no te gusta. Esa es la consigna del día. Leopoldo dice, soy de San Cristóbal. Dice, lo que más me gusta de las redes es YouTube, los programas de Centennial, Datazo, Aeronáutica, en donde aprendí a manejar, despegar y aterrizar un Boeing 707. ¿Cómo en YouTube aprendí?
4: Y debe haber tutoriales.
1: Ay, para manejar un avión. Sí.
4: Piloto, claro.
1: Dice, aprendí cómo fueron los valientes pilotos de los A4B y Mirage, con los que hundieron los barcos ingleses, y la valiente defensa de nuestras Malvinas. Lo de música, desde Glenn Miller, la historia del rock, la de la Orquesta Popular Europea, la del francés, que no recuerdo su nombre, y la de las orquestas militares, y el de las Ketchum. Ahora estoy viendo a las de Radio Mitre, en donde el historiador de la Argentina, el benemérito señor Lazzari, me sigue reafirmando lo que dice Tato, el país más loco del mundo. ¿Usted quiso decir que somos el país más loco del mundo, profe?
0: si no lo somos, lo hacemos bastante bien.
1: Ah, mira.
0: Sí,
1: mira.
0: Sí, gracias, amigo.
4: Dale, chicos, me gusta que las redes me permitan ver fotos y videos de mis nietos que viven en otra provincia. Eso la verdad que no tiene precio. Ahora, lo que no me gusta es la cantidad de publicidad que aparece y cómo los algoritmos terminan mostrándote siempre lo mismo. Dice Estela María.
1: Silvina dice, son mi rutina de la siesta. Los extrañé mucho a las 3 semanas que estuve paseando por España.
4: Ay, qué nivel.
1: Ay, nos extrañó en su viaje por España. Bueno, dice, el tema de las redes, como todo en la vida, es 100% nuestra responsabilidad, el uso que le damos. Hay que ayornarse sin dejar de ser responsables. Ejemplo que le doy a mis hijos es como tener un cuchillo. Lo podés usar para cortar un pedazo de pan y darle de comer a alguien, o podés usarlo como un arma y matar a ese alguien. Saludos a todos, especialmente a Tommy, que lo admiro mucho.
4: Oh, mira.
1: Y lo vi, yo lo vi antes que esa señora que le escribió hace un rato.
4: Toma.
1: Dice la negra de Santa Fe.
4: Vamos,
1: lo único, no, lo único que falta es que ahora es las oyentes se peleen por Tommy.
4: No, este cuerpo es para todos, chicos.
0: ¡Bravo!
4: Por favor, Dios
1: alcanza,
4: mío.
1: Tommy, alcanza para todos.
4: Alcanzo para todos.
1: Bueno, dale un último mensaje, Tommy.
4: Y usted, imagínese con ese cuerpo.

0: Alguien que nos pide un saludo desde Los Toldos. Sonia de Los Toldos.
1: Sonia, un beso. Son las 3:30, sonó el top. Ahora, después de las noticias, se entrega en cuerpo y alma el profe Lazzarini.
2: Vamos, profe. Una amiga me decía, mi ginecólogo me sigue en Facebook. ¿Qué más quieres ver?
0: Ya te conoce entera, bebé.
2: Está más pesada que recién divorciada por Facebook.
0: Ay, por Dios.
2: Terrible. O sea que un influencer es alguien que influye sobre el resto.
0: Muy bien.
2: Yo puedo decir que fui un adelantado.
0: ¿Vos?
2: Yo de chico era influencer.
0: ¿Me estás cargando?
2: ¿Eh? Porque en mi barrio los vecinos no me dejaban juntar con sus hijos porque decían que yo era una mala influencia.
1: Tenían razón.
3: Tomá, pavo.
2: Tomá. Los influencers tienen muchas marcas. Yo las únicas marcas que tenía fueron las que dejaba a mi viejo cuando me agarraba con el cinto y me daba con la hebilla.
0: ¡Ay, no!
2: Eso sí que eran marcas.
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15 horas 32 minutos en Buenos Aires, cielo mayormente nublado, ahora la temperatura 16 grados 2 décimas.

0: Barrelier pidió perdón por el femicidio que cometió su hijo. Se llama Viviana. Dijo, somos pobres pero honrados y desconozco cómo hizo esto mi hijo. Le pidió perdón a la población y a la familia de Agustín.
1: No seas la mamá de la nena, nada más, en una vez, en una cancha, nada más, una sola vez la vi. La verdad, dicen que tenía una relación. Yo la veía que ella andaba atrás de mi hijo, pero me la presentó como una amiga, nada más.
2: ¿Un mensaje hacia la familia de Agustina?
1: Mil perdón. Sé que con esto no le devuelvo esa criatura, pero de corazón, esos abuelos, les pido mil perdón.

0: Otro nombre develado en el escándalo Cira. Identifican a otro intermediario clave en la trama de las coimas. Es Patricio Guido Marré, conocido en los chats como Pato. Fue identificado por la justicia como presunto nexo entre intermediarios y funcionarios. La investigación del fiscal Franco Picardi sostiene que Marré no era funcionario, sino que se dedicaba al rubro inmobiliario. La fiscalía pidió el registro de llamadas de Marré y Héctor Pipo Caputo entre 2022 y 2023. Investigan reuniones realizadas en Nordelta, en un restaurante muy conocido de ese barrio cerrado, considerado relevante. El expediente analiza presuntos pagos entre 10 y 15%, es decir, coimas, para obtener aprobaciones de Cira durante el gobierno de Alberto Fernández.
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0: Cada vez falta menos fútbol. Scaloni dijo que Messi seguirá jugando hasta que él quiera.
2: Él va a jugar hasta que él quiera, porque es, ya lo sabemos lo que es, y no extraña que juegue su sexto mundial. ¿Cómo va a extrañar? Y lo que extraña es que haya ganado solo 4 títulos en la selección. Estuvo a nada de ganar 2 Copa América más y un mundial. A nada. Es que yo creo que totalmente inmerecido, tendría que haberla ganado. Entonces, la línea es muy fina, decir, hubiera sido algo histórico, pero ha demostrado una gana de querer estar increíble, un ejemplo a los chicos que lo ven y decir, mirá, lo sigue intentando, quiere estar. Eso es el mejor ejemplo que tenemos. No ha cambiado mucho, él sigue siendo el mismo, sigue siendo competitivo.
0: Temperatura en Buenos Aires.

0: Aires 16 grados, 2 décimas, humedad 64%.
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15: Volvió el profesor. Saquen una hoja.
3: Bueno, tenemos efemérides, profe.
16: Tenemos una efeméride importante. Le mandamos un gran saludo a todos los profesionales de ciencias económicas de la Argentina. Saludo. Que hoy celebran su día. Sí. El mes de junio es un mes muy belgraniano y tiene que ver con el 2 de junio, cuando en 1794 se comenzó a funcionar el Real Consulado de Buenos Aires.
3: Ajá.
16: ¿Qué es el Real Consulado? Ahí hay una investigación que se está llevando adelante que puede traernos una gran sorpresa, porque vieron que yo siempre insisto con que hemos estudiado demasiado poco a los próceres argentinos cuando actuaron fuera del país.
3: Claro.
16: Y el caso de Belgrano también es así, porque esos años de formación, esos 8 años que él estuvo en España, son un par de páginas en los libros donde hablamos de Belgrano.
3: Se sabe poco y nada.
16: Estudió en Salamanca, algunos dicen estudió también en Valladolid, otros le agregan Oviedo, pero es muy probable que Belgrano haya accedido. Yo creo que habría que irse a estudiar 8 o 9 años allí, revisar todos los archivos, tranquilo, ¿no? Así que, como dice Rolo, aquí estamos, ¿no?
17: Usted se postula.
16: Yo me postulo para ir a hacer eso, pero hablando seriamente, es probable que Belgrano haya accedido a la corte del rey Carlos IV, que fue quien, bueno, primero Carlos III, luego Carlos IV, que fue quien fundó el 30 de enero de 1794 el Real Consulado de Buenos Aires. Ahora, ¿qué es el Real Consulado? Porque la palabra confunde. Uno cuando habla de consulado habla de una oficina en la que se hacen trámites vinculados a un pasaporte, a un viaje. Y el Real Consulado fue la primera gran institución mercantil que hubo en el Río de la Plata y que cumplía una doble función. Por un lado, como si fuera una sociedad de fomento de la agricultura, de la ganadería, de la industria.
3: Ajá.
16: Y por otro lado, era una suerte de tribunal comercial, con una gran peculiaridad. Uno, por ejemplo, yo tengo un entredicho por asuntos de dinero con el doctor López Rossetti. Íbamos los dos al consulado. Y Manuel Belgrano, que era el secretario perpetuo, por eso decimos que debe haber tenido algo que ver con el rey Belgrano, porque el único funcionario que estaba para siempre era el secretario real del, el secretario del Real Consulado, que era él.
3: Y que no se podía ir.
16: Y no, él llegó funcionando hasta que se acabó el Real Consulado, ya en los tiempos de la independencia. ¿No? Es decir, el único que tenía el conchavo asegurado era don Manuel Belgrano, ¿no? Que es muy notable porque fue nombrado antes de que funcionara el consulado. Es decir, ahí evidentemente Belgrano algo tuvo que ver. Hoy lo que se está investigando es que la Real Cédula, el decreto que fundó el consulado, tendría algunos textos que responden filológicamente a lo que, a la forma de escribir de Belgrano, que es probable entonces que haya participado de la redacción.
17: Claro.
16: Eran tiempos en los que todo pasaba por él, la firma del rey. Los reyes firmaban entre 1000 y 1500 documentos diarios.
3: Estaban todo el día firmando.
16: Por todo, porque hasta si se nombraba un alférez en Carmen de Patagones, tenía que pasar por el rey. Y había reyes medio vagos que firmaban yo. Rápido, yo.
3: Claro, bueno.
16: Después pónganle en el rey abajo, lo que quiera, pero yo. Bueno. Lo interesante es que uno iba a reclamar al Real Consulado y no es que al doctor López Rossetti lo asesoraba un contador, un abogado puesto por López Rossetti y a mí uno puesto por mí, sino que el Real Consulado te elegía a los dos abogados. Con lo cual, el abogado no estaba sujeto a la presión de cada uno de los litigantes. Y cumplían una función y les pagaba el consulado. No pagaba. Es bastante interesante. Ahí va a ser el momento cumbre de la actividad intelectual de Mariano Moreno cuando escribe en representación de uno de un hacendado que criticaba una acción del gobierno, que escribió La representación de los hacendados, que es un grito revolucionario liberal económico, cumpliendo esa función. Belgrano cada año escribía las memorias del consulado, que se convirtieron en los primeros textos económicos científicos de Sudamérica, que son una obra maestra. Lamentablemente hay algunos tomos de algunos años que se han extraviado, pero esa es una deuda pendiente, tratar de conseguir la obra completa de Belgrano, que por esa razón ha sido declarado el patrono de los cientistas económicos argentinos. Y que recuerda que en Salamanca existe una facultad de ciencias económicas que es heredera de la Escuela de Ciencias Económicas Políticas, que fue creada por Manuel Belgrano. Cuando uno entra a la Universidad de Salamanca, recomiendo hacerlo, en la página web está el listado de los 25 mejores alumnos de la universidad en 800 años. Manuel Belgrano es uno de ellos.
17: Qué bárbaro.
16: Es decir, todavía no tenemos, no hemos logrado dimensionar el genio intelectual y económico de Belgrano, que fue un cientista extraordinario que hablaba de la enseñanza para la mujer en las escuelas, la necesidad de la educación pública, que hablaba de la necesidad de la agricultura. El Río de la Plata era una tierra de ganadería. Sí. Y la frase de Belgrano es genial: en la agricultura trabaja el hombre, en la ganadería solo trabajan los animales. Como diciendo, para sembrar trigo hay que meter mano. Claro. El animal lo largás allá y después salís a cazarlo. Claro. Y fomentaba las escuelas de artes y oficios, todo en una visión que tiene que ver con sus lecturas. Belgrano, con esto vamos cerrando, había sido autorizado por el Papa para leer los libros prohibidos. En esa época, el catolicismo prohibía la lectura de los libros heréticos o revolucionarios. A Belgrano, en homenaje a su sapiencia, a su prudencia y su sabiduría, se le autorizó a leer lo que quisiera. Con lo cual, todos los textos revolucionarios Belgrano los leyó sin culpa, porque no lo hacía clandestinamente.
17: Claro,
16: lo autorizado. Hacía porque podía. Y leyó y empezó a traducir La riqueza de las naciones de Adam Smith, por ejemplo. Ajá. Estamos hablando de un científico económico al que en general, no sé por qué a Belgrano nos conformamos diciendo que, bueno, la patria lo necesitó, se vistió en un uniforme y se subió un caballo y fue a la guerra y murió pobre. Sin embargo, Belgrano es muchísimo más y
3: un
16: por
3: fuera
16: eso
3: de serie, claro.
16: Un fuera de serie, pero de dimensión continental. Ajá. Que terminó muriendo pobre, de lo que deberíamos avergonzarnos y no sentirnos orgullosos. Así que saludo a todos los contadores,
17: saludo
16: a todos los administradores. Bien. De empresas, hoy en su día, pero que no se olviden que quien los mira desde arriba es Belgrano.
3: Sí, sí,
16: o sea,
3: no.
16: Hagan las cosas bien, che.
3: Tal cual. Vale, profe. Gracias, profe.
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4: Vamos, Mary, vamos.
5: Pasteles, vamos. Cumpleaños del día de hoy. Pastel para nuestro querido compañero Jorge Moure.
4: Ah, grande,
5: le deseamos
4: Jorge.
5: un gran día. Soy Alicia de Gonet, quiero un pastel para mí, que hoy cumplo 57 años. Me gustaría un saludo de todo el equipo de Encendidos.
4: Beso grande.
5: Me gusta mucho el programa.
4: Muy bien.
5: ¿Puede ser pastel para mí, que soy Estela y hoy es mi cumple? Que me salude el locutor.
6: Pero Estelita, un beso grande, diosa.
5: Hoy cumplo 50. Desde aquí, saludos desde Jujuy. Soy María José.
4: Eso, María José.
5: Pido pastel atrasado para mi hijo Pedro, fanático de Rolo, que
4: vamos,
5: cumplió
4: Pedrito
5: 9 años el sábado 30 de mayo. Y lo festejamos en Barcelona. Ay. Ya de vuelta en Argentina, queríamos compartirlo con ustedes. Lo que extrañamos escucharlo, no se imaginan. Mirá. Dice Soledad de Chivilcoy.
6: Eso grande, Pedrito.
5: Bueno, para todos ellos, entonces.
7: Tengo uno que acaba de llegar, María. Por favor, Chicos, quiero pastel para el abuelo Alfredito de Belgrano.
4: Qué grande, Alfredo. Bien.
7: Que hoy está cumpliendo 93 años de parte de Bea, que es su cuidadora de hace muchos años. Qué lindo. Decirle que está muy bien y que vamos por muchos más.
4: Vamos,
5: bien. Un beso grande. Y para todos ellos,
7: sí,
5: el pastel.

0: Nel.
1: Sabor.
2: Ay, ya.
3: Yupi.
4: Yupi. Señores, que este programa que
3: trae suerte.
1: Vamos, Meri, vamos.
3: La suerte que le trajo este programa a Miriam Testorelli.
1: ¿Miriam Testorelli?
3: Sí, es la ganadora del libro del doctor Rosa Rossetti, ¿eh?
1: Eso
3: sí.
1: Es tener suerte, ¿ves?
3: Ya el doctor le firmó el libro, ¿eh?
1: Así que
3: está la afortunada del día. Y también Pampita, reafortunada.
2: Pampita. Cuenta, Pampita.
3: Y bueno, porque se fue un fin de semana romántico con Martín Pepa, ¿a dónde? A ver, ¿ustedes dónde van? Yo fui a Mar del Plata el fin de semana.
0: Sí, yo a Balcarce.
2: Yo me fui a Rosario.
3: Vos a Rosario. Bueno, Pampita va al sur de Inglaterra, chicos, por el fin de
1: nivel,
3: semana.
1: ¿Eh?
2: ¿Qué puede?
3: A una fiesta exclusiva de polo y paseos al sol.
1: Wow.
3: Con un entusiasmo con su novio Martín Pepa, participaron en el Club Tropicana Cup.
2: ¿Sí?
3: O en el Club Tropicana Cup y en el Royal Country of Berkshire Polo Club.
2: ¡Qué nivel, loco!
3: Sí, mezclaron competitividad del polo, celebración y vida social. Es un torneo anual de polo de 8 goles. Es un evento que atrae figuras de todo el mundo. ¿Pueden?
2: Bueno, no se escucha lo que dice, por Dios.
3: Dios, voy de nuevo. Un evento de polo de 8 goles que reúne a figuras de todo el mundo del jet set, así que se los vio sonrientes en el club luciendo guirnaldas de flores re alegres, y bueno, ella, la pareja, no pasó inadvertida.
1: ¿No?
3: Chicos,
1: ¿dónde está Pampita?
3: Captaron la atención por la combinación de glamour, deporte y vida personal de Pampita y Martín Pepa.
2: Se lo merece Pampita.
1: ¿Dónde está Pampita?
3: Bueno, bárbaro todo.
1: ¿Qué más?
3: Ay, Zoe Bogach.
1: Soy Bogach.
2: Gran Hermano,
3: que salió de Gran Hermano. Ay, sí. Se hizo las lolas.
1: A ver.
3: Se sacó todo. Mostró cómo le quedaron las lolas. Quedó en corpiño. Mostró cómo le quedaron las lolas. Ya está bien, todo bárbaro.
1: Gracias a Dios, ¿no?
3: Y se las dedicó a su ex, Manu Ibero.
2: Ah, que está dentro de la casa, Manu.
3: Está dentro de la casa. A ver.
1: ¿Una mujer flaca o un esqueleto gordo?
3: No, se las dedicó sutilmente, porque escribió: no dejes de creer en el amor solo porque alguien no supo amarte.
2: ¡Wow! Ah, déjate en broma.
1: ¿Quién se lo robó?
3: El que no supo amarla fue.
0: ¿Te acordás cuando decíamos eso?
1: Está,
0: ¿cómo era la frase, María?
1: Diferencia.
3: ¿Qué frase?
0: La frase no supo, ¿cómo era la que reviste recién? Soy Bogach.
3: No dejes de creer en el amor solo porque alguien no supo amar.
1: ¿A quién se la habrá choreado, no?
3: No sé.
1: Lo dijo de corrido.
3: A la Tommy. Sí. ¿De quién es la frase?
0: Dice hermosa reflexión, pero se la choreó. Mira, Omar Matos oficial, chicos. Es de él la frase esta. Dejate embromar. Se la choreó.
1: Pensé un poco, che.
3: No importa. Igual le quedaron bien las lolas, todo.
1: Divina.
3: Sí, chicos, buenas noticias.
0: Sí. ¿Qué pasó?
3: Lucra y la Joaqui cumplieron 2 años, o cumplen ya, dos años de relación.
0: Es mucho, ¿eh? Para...
1: Sí, aguante. Viejo.
3: Total. Y bueno, pusieron una canción, ella escribió: el amor con vos se siente exactamente como en la letra de este tema.
0: Mira.
1: Qué linda, ¿eh?
3: Sí, y bueno, porque es el tema que más suena en su cabeza. Si la vida nos llevara el contador para atrás otra vez, yo volvería a vivir todas las partes traumáticas y dolorosas si sos vos quien me espera al final del camino.
1: Es un tema.
0: Es un tema de Lucra, chicos. Claro, de Serrat, dicen, dejate en broma.
3: Y después Lucra respondió: por muchísimos más recuerdos juntos, mi novia preciosa, te amo siempre y cada día un poquito más.
2: A mí me encanta esta pareja, ¿qué quieren que le diga?
3: Ay, a mí también.
2: Súper jovial, súper divertida, talentosa. No,
1: mucho tatuaje tiene ella.
5: Sí, demasiado, y él también.
2: Bueno, ustedes no están de novio con ella, con la Joaquín.
3: Ella tiene
5: tatuajes. Pero si se muestran que se la
3: él tiene el pelo azul, ¿no?
2: Sí, él está en azul ahora, bueno, se le queda muy bien. Tipo el Potro Rodrigo.
3: Una pareja pintoresca.
1: Sí, señor.
3: Bueno, chicos, tengo dos videitos que nos mandó Noel Zapater.
1: ¿Qué dice Noel?
5: Muy bien, a ver.
3: Bueno, un primer video. Querida amiga, Noel escribe en español, así que escribe.
1: Vale.
3: ¿Tienes que ir de compras al shopping y no sabes dónde dejar a tu marido? En Encendidos te traemos la solución.
1: A ver
3: el video. Ahí está. ¿Qué hay? Un camioncito.
1: No, así con arena como los chicos.
3: Un camioncitos y grúas.
1: Gente pelotudo.
0: Pará, Rolo, pará. Vamos a contarle,
2: que no está. Es una barra, digamos, de un bar, donde están tomando cerveza. Y mientras tanto juegan con los camiones estos, los...
5: Un arenero
2: y estos camiones de...
5: retroexcavadora.
2: Gracias.
1: ¿Por qué no traen 4 locas?
2: A mí me redivierte esto, me parece un planazo.
6: Está bueno.
3: Mientras vos vas al shopping, lo dejás al marido.
2: Exacto.
6: O a lo dejás jugando en el arenero.
2: En el arenero.
3: Lo dejás jugando en el arenero. dinero con los camioncitos y las grúas y vos te vas de compras tranquilo.
2: Me parece súper original, me gustó.
6: Están tomando cerveza, tan bárbaro hoy. Claro.
1: ¿Por qué no se dejan de joder?
3: Si acompañaras a tu novia a un shopping, ¿qué te quedarías haciendo?
1: Y teniéndole el bolso en la puerta.
5: Claro, como hacemos siempre.
3: No te veo, Rolo. No te veo.
2: Ahora cuando salga, mirá.
1: Escapándome del shopping para no garparles.
3: Dios mío. Bueno.
2: ¿Es otro o no? Ya está.
3: Sí, otro videito.
1: A ver, Noel.
3: Y mientras tu marido juega, tú puedes colaborar con una obra benéfica comprando el calendario de los bomberos australianos.
1: Y
3: además hoy
1: son esos bomberos, por favor.
3: Hoy es el día del bombero voluntario.
2: Hoy es el día del bombero.
1: Saludo a los bomberos. Claro.
3: Así que mira. Compras el calendario.
1: Los dos bomberos.
3: Estos son los bomberos australianos.
2: Con la banguera.
3: No sé si los bomberos argentinos serán iguales.
1: Mira qué lomo.
2: Bueno. Los mejores son los argentinos.
3: ¿Qué pasó, Tommy, en la Argentina mientras esto pasaba en la farándula?
2: Buenas noticias, María. Aumentaron, los incendios apagados.
1: ¡Ay, apagados! Oh.
3: ¿Cuánto?
2: Un 5,2%.
3: Argentina.
1: ¿Dónde?
3: Todos al cuartel de bomberos, claro. A colaborar con a comprar el bono de los bomberos.
2: Claro.
3: Bueno, vamos a cantar un temazo, chicos.
2: Dale.
3: Un día como el de hoy, pero del año 1991, fue el más escuchado del mundo.
2: ¿Ah, sí?
3: Y dice así.

0: terminó muy rápido.
1: Bueno, se ve que...
2: Con el paracetamol le dio un dolor.
1: Se ve que el dolor que quieren que termine rápido. Sí, acá, total. Bueno, que venga Fernando Bravo, entonces.
2: Traiganlo.
1: Traiganlo.

0: Hola, Fernando. ¿Cómo
1: ¿Qué tal, Fernando?
0: Estás?
2: ¿Qué tal? ¿Cómo va? Bien.
0: ¿Cómo andás?
2: Así todo. Que ustedes eligieron el repertorio de la enfermedad porque hoy estaba el doctor acá. Si no, no lo hubiesen cantado.
0: Claro, en caso de emergencia, claro, el doctor. Bien.
1: Pero no cantó el doctor.
3: Ajá. ¿Cuánta sabiduría?
0: Vos
2: ¿A quién le toca?
0: No, a ver, ya que está el doctor López Rossetti, vamos a analizar. ¿Vos tenés, callado, tenés a mano un examen de laboratorio tuyo?
2: Para ver. No tengo. Ando
0: ¿cuánto sin... tenés de colesterol vos?
2: Uf. No me acuerdo, pero. No, lo tengo bastante controlado.
0: ¿Ah, sí?
2: Sí, sí.
0: Y de triglicéridos, ¿cómo era, Doc? ¿Cómo era, Doc? ¿Triglicéridos?
4: No, porque hoy fue una columna donde, Fernando, hablamos que hay nuevas guías de control de colesterol, de acuerdo a las últimas investigaciones y aprobadas en Europa y en Estados Unidos, que son más exigentes respecto a los valores de colesterol que conviene tener para disminuir el factor de riesgo de enfermedades cardiovasculares. Y se toman otras medidas que no son las habituales, no es el colesterol total, el HDL y el LDL y los triglicéridos solamente, sino otras variantes como la ApoB, que es otra forma de lípida,
0: ¿vos cómo
4: y la lipoproteína
0: de
4: la A.
2: No sé, Mariano.
4: Pero en el próximo análisis, tu médico seguramente tu médico te lo va a pedir.
0: ¿Triglicéridos?
1: Fernando, con el doctor tenemos, una vez estamos recorriendo... Buenos Aires.
2: Sí.
1: Entramos en un local y una mujer entra al local y lo ve a López Rossetti y dice: ¡No! ¡Doctor López Rossetti! ¡Ay, me muero! ¡Espera un minuto! El doctor pensó que iba a buscar un autógrafo. Sí. Esta señora sale y a los dos minutos vuelve con una radiografía.
2: Consulta al paso.
4: Dice, palabra, me mostró la radiografía, se le decía que tenía, te lo juro. Pero sí, te lo juro.
2: Mañana te traigo un análisis.
0: Por eso, Fernando. Por eso, Fernando. ¿Podrías traer tu laboratorio el próximo martes?
2: Es alucinante, lo de la serie es alucinante.
4: Alucinante, sí.
0: No, pero eso no es nada. Acá a la puerta de la radio viene mucha gente con los resultados de los análisis.
2: ¿Ah, sí?
0: Claro.
4: Y la puerta del estudio también.
2: Claro.
0: Viste que los martes, doctor, que hay un médico acá en la radio. ¿Vos,
5: sí,
0: que Tommy,
5: también,
0: que
5: sabes todo? Sí, viene mañana y tarde para los empleados.
0: Hay
5: abajo.
0: Un médico para los empleados. Planta baja.
1: Hubo un momento que se estaba haciendo el programa, micrófono abierto, entraba gente al estudio y dice: doctor, me tiene que hacer el análisis de laboratorio.
0: Sí. Doctor, la receta de la presión.
5: Eran muchos, eran muchos.
0: Y se han armado filas acá en la puerta del estudio. Sí, sí, sí, sí.
6: Gente de la radio.
5: Uh-huh. Sí, sí.
0: Claro, gente de la
4: ahora
0: radio.
4: Ahora está Marta, que me cuida más. Está Marta ahí.
2: Yo pensé que he tenido la costumbre de, cuando me dan análisis, resultados de análisis, no mirarlos.
0: No te puedo creer.
2: Bien. Te juro.
0: ¿Cómo aguantas la ansiedad?
2: No es que aguante la ansiedad. Yo tengo miedo de leer mal.
4: Claro.
2: Y hacerme problema de algo que no existe.
5: Claro.
0: Bueno,
2: ahora en los comparativos es más fácil.
0: Claro,
2: puedo decir, bueno, tengo 5,4 y el permitido es 5,2 a 5,8. Ah, bueno,
4: estamos bien, claro.
2: Me deja tranquilo. Pero cuando antes no estaban los comparativos, donde entregaban los estudios vírgenes, vos leerlo, de pronto era una sensación.
0: Una angustia.
2: ¿No? Claro, no. Pero yo de pronto voy al médico y dices: mirá, que estos son mis estudios, decime qué tengo.
4: De todos modos, hay que rescatar acá, ya que la oportunidad se da, que a lo mejor, que está entre paréntesis los comparativos, digamos cualquier número, normal de 10 a 150, bueno, no es lo mismo 10 que 150. El médico puede evaluar que, si bien está dentro de los parámetros poblacionales habituales, para vos puede no ser lo mismo tener 20 o 25 que 148.
2: Sí,
4: ¿me
2: entiendo?
4: ¿Explico? Eso es,
2: sí.
4: O sea, es de todos modos, aunque todo te dé verde, digamos, la actitud del médico puede ser determinante para tomar alguna decisión, más
2: por
4: allá de eso.
2: Por eso que te digo, uno puede quedar preso de una mala lectura o un desconocimiento.
4: Es muy sano lo que haces.
2: Hacerte problema inútilmente.
4: Claro. Es muy sano, sí, sí. Uh-huh.
2: O quedarte tranquilo inútilmente.
0: Exactamente.
2: También.
0: Claro.
2: Es cierto. No tengo nada. El médico, no. A ver si mirá, los análisis me dan bien.
4: O le discutís después, no, doctor.
1: Sí, doctor, deme los análisis, pero rápido porque no tengo mucho tiempo. ¿Que ya te contaron?
0: Chao, Fernando.
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8: Seis horas, cinco minutos. En Buenos Aires, cielo parcialmente nublado, temperatura 16 grados dos décimas. Otro fallo contra los fondos buitres en Estados Unidos es en el juicio por YPF. La Corte de Apelaciones norteamericana rechazó el pedido de Burford Capital para revisar el fallo que favoreció a la Argentina. La decisión ratifica la sentencia de 27 de marzo que había descartado el pago de 16 mil millones de dólares reclamados por el fondo demandante que había comprado el derecho a litigar a la familia Eskenazi en solo 17 millones. Los jueces sostuvieron que, aunque la expropiación de YPF incumplió disposiciones del estatuto de la empresa, la ley aprobada por el Congreso tenía jerarquía superior. Ahora el fondo buitre Burford podría apelar ante la Corte Suprema de los Estados Unidos. Aseguran que la falta de consumo ocurre en lo que señalan son sectores medios más bajos. También ponen de ejemplo estaciones de servicio a las que denominan gasolinerías, informa uno de nuestros cronistas.
9: La titular de Visa Argentina y Cono Sur aseguró en el Congreso del Instituto Argentino de Economía y Finanzas que se registra un impacto en el consumo cotidiano. En diálogo con Radio Mitre, Gabriela Renaudo esto señaló.
10: Cuando lo ves en promedio, uno dice, bueno, no hay un recupero todavía versus lo que fue el primer semestre del 2025. Sin embargo, los sectores son muy distintos. El día a día está más impactado, ¿sí? Todo lo que es supermercado, gasolinerías, el último mes repuntó en volumen porque tenemos una suba, ¿no?, de precios en algunas gasolinerías. Pero después, en el otro extremo, tenemos viajes que sigue creciendo, restaurantes que siguen creciendo. Quizás la gran diferencia es por sector socioeconómico, ¿no? En los sectores medios más bajos, ahí vemos el mayor impacto, no así en los sectores más altos.
11: O sea, ¿se evidencia una retracción?
10: No, se evidencia que en ciertos sectores el consumo está impactado, no todos por igual.
9: Se espera que el presidente Javier Milei clausure este encuentro a partir de las 18:30. Rodrigo Jorge, Mitre informa primero.
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8: Fútbol, a partir de este momento faltan 8 días para el Mundial. Este es el equipo que plantó a Lionel Scaloni en el primer entrenamiento. Jerónimo Rulli, Nicolás Capaldo, Nicolás Otamendi, Lisandro Martínez, Nicolás Tagliafico, Rodrigo De Paul, Alexis McAllister, hijo del Colo, Enzo Fernández, Thiago Almada, Giuliano Simeone, hijo del Cholo, y Lautaro Martínez. La ausencia de algunos titulares habituales se debe a que todavía no están en condiciones físicas óptimas. Sin embargo, tanto Julián Álvarez y Cuti Romero recibieron el alta médica, por lo que empezarán a entrenar a la par de los compañeros. Temperatura en Buenos Aires, 16 grados dos décimas, humedad 64%.
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2: Victor Minigo, let's go.

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